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Por eso basta de sufrir, basta de llorar, basta de vivir lamentándote. Si hoy te caíste, pues hoy te levantas en el nombre de Dios y de la Virgen Santísima de Guadalupe. Yo soy brujo por excelencia, yo domino las tres magias más poderosas de este mundo. La magia blanca para curar, la magia roja para el amor y la magia negra para destruir al enemigo. Sí, porque yo te hago ver la cara, el rostro de la persona a quien te ha hecho la fatalidad. 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Muerto el perro, se acaba la rabia y punto final. Hermanos, yo el brujo Zacarías, como bueno, soy un pan de Dios. Pero como malo, soy maldito, soy un desgraciado. Por eso basta ya de sufrir, basta ya de llorar. 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

la brujería. Usted nos da nuestro remedio, nos da nuestro seguro. Claro que sí, hermanos. Yo no soy brujo porque se me dio la gana de decirme brujo, no. O de autollamarme brujo, no. Yo ya pasé por curandero, ya pasé por chamán, ya pasé por espiritista. Soy brujo porque tengo el honor de haber llegado al máximo poder para realizar trabajos de todo índole, como magia blanca, magia roja, magia negra. Por eso que yo soy maestro de maestros. Claro que cualquiera puede llamarse brujo, autollamarse brujo, pero anda, ve, anda a su casa. ¿Ah? Y ahí te vas a dar cuenta la diferencia entre uno u otro. Yo tengo más de 6 años aquí en Huaraz que me respaldan. Más de 20 años en Lima que me respaldan. Soy hijo de brujos. Soy nieto de brujos. Soy bisnieto de brujos. A mí nadie me va a contar un cuento. No, hermanos. Por eso yo soy maestro de maestros. No me confundas ni con brujos, ni con curanderos, ni con chamanes, ni con espiritistas. Yo soy un maestro de maestros. 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No vengas por curiosidad. Recuerda, la curiosidad mató al gato. No vengas por curiosidad. Y si te parece caro, pues no me llames, no vengas, no me visites. 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

0: 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La línea de la esperanza, queridos hermanos, amigos de la sintonía. Vamos a escuchar este testimonio real de una persona que vino totalmente angustiado, desesperado, porque tenía la brujería, y cómo ahora agradece a quien te habla, el brujo Zacarías.
1: Nos encontramos aquí en nuestro consultorio en Huaraz, junto a mi amigo que ha sido curado, sanado por estas manos poderosas, limpias, que buscan la solución para toda persona que hoy arrastre un maleficio, sombramiento negro. Cuéntanos, hermano, ¿cuál es tu nombre completo?
2: Mi nombre es Juvencio Bustos Rosales, y gracias, me agradezco acá del maestro brujo Zacarías por la curación que tengo, que todo que he tenido, y todo satisfecho con toda mi familia, y también te lo recomendaría también a los demás pacientes que pueden visitarlo, ¿no? Y agradecido todo de su trabajo, todo. Me encuentro hoy en día, me encuentro ya bien de salud y recuperado. Y gracias, maestro, y siempre que personas que acuden, que sean también presentes, que tengan fe, que sin ninguna duda que acercarse, ¿no? Y visitarlo más que todo. Gracias, maestro, y siempre te me agradezco de todo, que estoy con buena salud, que estoy ahora, que lo que me encuentro, que es lo que estuve mal. Gracias, maestro.
1: Juvencio, a ti te recomendaron mi persona, o sea, otra persona que se curó conmigo, que se sanó conmigo, te recomendó, ¿es verdad?
2: Sí, maestro, a mí cuando me encontré con un amigo, me recomendaron, me dijo, vaya, visítalo al maestro brujo Zacarías, y él conmigo también acerqué y estuve también, me encontré, y ahora que me encuentro bien. Y acércate tú también, porque no esperes que estés postrado, me dijo. Por eso yo también me acerqué, y ahora, como le digo, me encuentro bien de salud, todo, y agradecido, maestro.
1: Bien, hermano, muchas gracias, y agradece a esta mesa por todo lo que ha hecho por ti.
2: Sí, maestro, gracias, todo hoy en día ya me encuentro con toda la familia, ya había más felices que estuve, total deteriorado, todo ya deterioradamente recaído, ¿no? De la salud, ya no podía ni a dónde ir. Claro, en algunos fui, pero no me hicieron de lo bueno, pero gracias acá al maestro Zacarías, sí que verdaderamente que es para recomendarles a algunos así de amigos que se encuentran mal, y acérquense, ¿no? Y recomendadamente vayan con fe. Gracias, maestro.
1: Muchas gracias.
0: Bien, la señora Berta nos manda un mensaje de WhatsApp. Me escribe: señor Zacarías, tengo 37 años de edad. La verdad es que no me da nada bien en mi negocio de abarrotes. Vendo en el mercado y la verdad que todo es fracaso. Dígame qué puedo hacer o qué me está pasando. Yo necesito que usted me cure porque ya no puedo seguir de esta manera. Amiga, escúchame con atención. A través del oráculo y las cartas del tarot, puedo visualizar que tú arrastras un daño, una maldad, una brujería. Tu energía está por los suelos, lo cual hace que tú no absorbas lo negativo, lo positivo, perdón, sino solo lo negativo. Entonces eso está actuando en tu vida como un karma, está actuando como una onda maligna que solo atrae el fracaso y el fracaso. Necesitamos hacerte una limpieza urgente. Tráeme la tierra de tu negocito, de tu tienda de abarrotes que tienes en el mercado, tráela. Aquí en mi casa, en Huaraz, voy a hacer que liberes todo ese mal, que expulses todo ese mal y te voy a hacer ver la cara de tu enemigo. 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Hermanos, ¿cuántas personas realmente en estos momentos tienen a un familiar padeciendo, agonizando? Ya le han dicho que lo lleven a casa y que esperen lo peor. Porque sí, porque los médicos son así de fríos. Les dicen, denle calidad de vida, sin pensar en el dolor que lleva ese familiar. Yo te digo que acá en mi casa, en Huaraz, nada está perdido, porque lo último que se pierde es la esperanza. Una cosa es lo de Dios, que es para el médico, y otra cosa es lo del demonio, que es para mis manos, porque la brujería existe. Yo soy el brujo Zacarías y yo sé del bien y sé del mal. Yo conozco del bien y conozco del mal. 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Que Dios me los bendiga a todos. Permiso.
3: 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Así gritan los que ya tienen la brujería. ¿Cómo sufren? ¿Cómo se retuercen de dolor? 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Usted que vive desahuciado por la ciencia médica. Usted, señora, que para sufriendo en el hogar. Vive la violencia familiar por falta de comprensión, por falta de atención. Esto proviene de gente mala, de gente envidiosa que nos quiere ver en la ruina, que nos quieren ver en el fracaso. 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Todo este salamiento desaparecerá. 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Hace que ese mal que ha entrado en nuestros cuerpos desaparezca totalmente. 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
1: Levantando mi mano hacia el cielo para dar gracias a nuestro Creador Rey del Universo que me permite ingresar nuevamente a vuestros hogares. Siempre agradeciendo en nombre de Dios, agradeciendo hermanos oyentes, a todos mis seguidores, a todos mis hermanos que a diario me escriben. 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Por eso, ¿quién te habla? 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Ya pasó el mes de julio, ya pasó el mes de agosto, estamos ya en el mes de septiembre. ¿Cómo avanzan los días, hermano? ¿Cómo avanzan las semanas, los meses? Y usted está allí postrado en un lecho del dolor, sin que nada ni nadie le pueda curar, sin que nada ni nadie le pueda, hermanos oyentes, hacer una ayuda espiritual. Cuando usted venga aquí a mi centro de orientación social, yo le voy a decir: ¿quién es la persona que le ama? ¿Quién es la persona que le ha hecho esos daños, esas maldades, para que vivas enfermo, para que vivas postrado en la cama, en un lecho del dolor? ¡Aleja! ¡Aleja esa vida impedernida, hermanos oyentes! No permitas que este mes de septiembre las cosas le vayan mal. Llegará el mes de octubre, llegará el mes de noviembre, fin de año, diciembre, y usted va a seguir igual o peor. 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
4: 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Muchas gracias.

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Francisca Jara y Demetria Inostroza, que un día se fueron al más allá y nunca volverán, y por siempre vivirán

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Tengan muchísimo cuidado. Tengan muchísimo cuidado. Yo tengo tan solamente media hora de programación. Yo tengo tan solamente media hora de programación. Yo no conozco a ninguna curandera ni curandero. Yo no conozco a ningún curandero ni curandera, chamán, brujo, no conozco. Atiendo personalmente en esta provincia, Guayaquil, Ecuador, y mi propia casa. 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Aquí tengo cientos y cientos de agradecimientos. El paciente que agradece pone su nombre completo, apellido paterno y materno. De Bucay, Ecuador, Bucay. ¿Quién me agradece? Doris Chazalpa llama, muchísimas gracias. De Riobamba, Ecuador, ¿quién me agradece? Ingeniero Fidel Cedillo Ayoví, muchísimas gracias. De la provincia de Azuay, Ecuador, ¿quién me agradece? Profesora Silvia Catango Pejerrey, muchísimas gracias. De Loja, Ecuador, ¿quién me agradece? Juanita Rosero Cando, gracias. De Huaquías, Ecuador, ¿quién me agradece? Elmer Burbano Barahona, muchísimas gracias. De San Gabriel, Ecuador, ¿quién me agradece? César Tawa Pilataxe, muchísimas gracias. De Santo Domingo de los Colorados, ¿quién me agradece? Profesor Cayo Atahualpa Perales, gracias. De Loro, Ecuador, ¿quién me agradece? Ingeniero Reinaldo Llanuda Rosero, gracias. De Curitiba, Brasil, ¿quién me agradece? Diana Sousa Arrobo, gracias. De Parto, Colombia, ¿quién me agradece? Juan Montaño Perrijo, gracias. Lima, Perú, ¿quién me agradece? Marcela Gago Lima y Manta, muchísimas gracias. Aquí tengo cientos y cientos de agradecimientos. Muchísimas gracias, gracias. De Cali, Colombia, ¿quién me agradece? Alvarita Altaos Plazarte. De Maná, Ecuador, ¿quién me agradece? Guido Azumbela, Texas, gracias. Gracias, aquí tengo cientos y cientos de agradecimiento. Muchísimas gracias. 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Los pacientes llegaron de todo lugar, de toda parte, a esta provincia, Guayaquil, Ecuador. Ya están en mi casa, ya están en el hotel. 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Yo no hago consulta gratis, hermanito, disculpe. Perdone, mi hermano. Aquí tengo consultas pagadas, privada. Lima, San Borja, Perú. Carmela Meneses, Pastillón, a Trujillo, vaya urgente. Chimborazo, Ecuador. Jorge Anchulia, Remache. Urgente clínica, hermanito. Usted no tiene brujería, vaya urgente a clínica. Pastaza, Ecuador. Juanita Atahualpa Rueda, te diagnosticaron cáncer de mama grado 2. Viaje de provincia Guayaquil, hay tratamiento internacional. Viaje Orellana, Ecuador, Orellana. Antonia Rosero Valareso, viaje de provincia Guayaquil, Ecuador, en mi casa. Cotopaxi, Ecuador, Cotopaxi. María Moncayo Proaño, no lo compres.
vas a tener problema fuerte. Tocache Perú, Sara Trigoso Rinquifo, a tu madrecita lleva urgente a Trujillo, lleve urgente a Trujillo, saque de la clínica, lleve urgente a Trujillo, les hable doctor Damon Brando para miles de 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hermanito, hay tratamiento internacional, Edén, Ecuador, Pascual Chimbaray Rosero, hermanito, mejor sepárate, hermano lindo, sepárate, tu vida es puro sufrimiento, mujer con brujería nunca será fiel, mujer con brujería nunca será fiel, mujer con brujería nunca será fiel y nunca será feliz. Palanda, Ecuador, Palanda, Mirela, Changaliza, Duchi, hijita, vas a viajar urgente, urgente, no te operes, no te operes, no es para operación. Macará, Ecuador, Santiago Rosero, Ticuaño, viaje, Ica, Perú, Fernando Ormeño Santana, a tu papá lleve a Trujillo a mi casa, a tu papá lleve a Trujillo a mi casa, su enfermedad no es natural. Esa enfermedad encontró 2 de la mañana. Curitiba, Brasil. Curitiba, Brasil. Ruth da Cruz Esteves. Te diagnosticaron cáncer de colon grado 2. Viaje. Hay tratamiento internacional. Hay tratamiento internacional. Carchi, provincia Carchi, frontera de Colombia. Eugenio Naranjo Chupinga. Viaje, hermano, tu enfermedad no es natural. Tu esposa fallecida. Tu hija fallecida. 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Tungurahua, Ecuador, Lord Rosero, Rosero, viaje, Cali, Colombia, Cali, Colombia, Karim Montana Buizo, viaje, te diagnosticaron absceso abdominal, presencia de carcinoma, hay tratamiento internacional, viaje a la provincia de Guayaquil a mi casa, Belo Horizonte, Brasil, Belo Horizonte, Johnny Sousa Santé, Johnny Sousa Santé, Belo Horizonte, Brasil, tu esposa te traiciona, tu

Talma Viaje, Cali, Colombia, Nele Palau, Tondieras Viaje, Lima, Perú, Lima, Perú, Aquelino, Pechule y Amoca, vaya Trujillo, vaya Trujillo. ¿Quién es Loro y Amoca Povis? Pasto Colombia, Ada, Rueda, Gachi, Viaje, Esmeraldas, Ecuador, Puerto Esmeraldas, Ecuador, Karim, Maguaya, Tilday, Viaje, Selendín, Perú, Selendín, Perú, Norberto Cotrina Suta, Selendín, Perú, Norberto Cotrina Suta, tu madrecita no tiene brujería, ese curandero huancabambino les ha hecho cuento, pidan su dinero, urgente vayan clínica, urgente cirugía, urgente, urgente. Manabí, Ecuador, Manabí, Héctor, Valladán, Asqui, Viaje, Caracas, Venezuela, Caracas, Venezuela, Norma, Barrial, Yanemo, Yanemo, usted es una gran empresaria, y usted no puede fallecer, Viaje urgente, todo voy a poner en privado, Viaje urgente, esta provincia, voy a caer Ecuador en mi casa, Viaje urgente, Huaquías, Ecuador, Huaquías, Ecuador, Silvia, Guaraca, Moncayo, te diagnosticaron tiniasis crónica, hay medicina internacional, Viaje, Huancayo, Perú, Huancayo, Perú, doctor abogado, Orlando Yalico, Watanabe, a Trujillo urgente, lleva a tu mamá, a Trujillo lleve urgente a tu esposa, antes de un cambio de luna pasado fallece, Medellín, Colombia, Medellín, Colombia, señor comandante, Medellín, Colombia, señor comandante, Omar Galeano Cudeño, la enfermedad de tu hermana no es natural, la enfermedad de tu hermana no es natural, van a viajar urgente a esta provincia, Guayaquil, Ecuador, tenemos un hermoso hotel únicamente para pacientes, separe su cita antes de viajar, 992-00-7910, 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Guayaquil, a mi casa, un cambio de luna, fallece tu madrecita, tu papá fallecido, por tu culpa, por descuido, Madrid, España, Marina Cruzat Sousa, Viaje, a esta provincia, Guayaquil, Ecuador, Bambamarca, Perú, Bambamarca, Perú, Cecilio Bustamante Espilco, Cecilio Bustamante Espilco, a tu madrecita lleve urgente a Trujillo a mi casa lleve urgente a Trujillo, Perú, Pasto Colombia, Alfredo Randa Caicedo, Viaje, Santiago de Chile, Santiago de Chile, Moreima Calmet Pinochet, Viaje a la provincia, Guayaquil, Ecuador, tenemos un hermoso hotel únicamente para pacientes, separe su cita, 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a Trujillo a mi casa, urgente. Eso curandero huancabambino le están sacando su plata en vano. Pasto Colombia, Pasto Colombia. Ingeniero Wilson al lado, chacha, tu hermano fallece. Yo le he citado para el mes de marzo 2024. Santander, Colombia, Santander, Colombia. 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José da Cruz Maroluanda, Viaje. Baños Atahualpa, Ecuador, Baños Atahualpa. Pedro Rosero Maco, Viaje. Guayas, Ecuador. Rosa Chuspa Chimbo, tu madrecita fallece por tu culpa. Yo le he citado para el mes de septiembre 2023. Yo le he citado para el mes de septiembre 2023. Cali, Colombia. Cali, Colombia. Rita Olvera Cuadrado, Viaje. ¿Quién es Olga de la Cuba, la Sansa? ¿Quién es? Macará, Ecuador, Macará. Tito Villa Moscol, Viaje. 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

0: 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A Trujillo, lleve a tu señor y hijo urgente a mi casa, Riobamba, Ecuador. 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Elmer Antón Clavijo, con respecto a tu nuera, Betty Pirco Tuñay, le traiciona a tu hijo, le engaña a tu hijo con el alcalde y hasta mucho tiempo, más de 2 años, está con el alcalde, a tu pobre hijo lo engaña. Sanzalejo, Colombia, Sanzalejo, Colombia. Ingeniero Guillermo Restrepo, al lado, fallece. Yolisi Tapa, el mes de octubre de 2024. Costa Rica, Costa Rica. Ambrosio Arco, Armenio Viaje. Curitiba, Brasil. Belermina Canafú dos Santos Viaje. Río de Janeiro, Brasil. Esmeralda Teixeira, nacimiento, viaje. ¿Quién es? Dante Orange de Melo. 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Vas a viajar urgente con tu hermana, con tu madrecita, a mi casa, a esta provincia, voy a viajar a Ecuador. 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Santa Rosa de Machala, Ecuador, Santa Rosa de Machala, Ecuador, Emilia Charco Jalamillo, viaje, Mampocina, Colombia, Mampocina, Colombia, Ángel Mensúa, Llanto, viaje a la provincia, voy a quedar a mi casa. El Oro, Ecuador, provincia, El Oro, Ecuador. Mercedes Rosero Calero, viaje. Bucaramanga, Colombia, Bucaramanga, Colombia. Sonia Arboleda Marva, a tu hermano le diagnosticaron fibromatosis quística avanzada. Fibromatosis quística avanzada. 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Atento, Santiago y Chile, Santiago y Chile. Wilson Salas Tamaño, viaje a esta provincia, voy a viajar a Ecuador. Riohacha, Colombia, Riohacha, Colombia. Miguel Aspajanto Varas, viaje. Cali, Colombia. Belermina Peckerman Azul, viaje. Riobamba, Ecuador, Riobamba. Moisés Jaramillo Granizo, viaje a mi casa a esta provincia, voy a quiero urgente, viaje con tu mamita. Urgente, Curitiba, Brasil, Carla Sousa de la Barra, viaje, Riobacre, Brasil, David dos Santos, Oranauer, viaje, separe su cita antes de viajar, 99200-7910, 99200-7910, Medellín, Colombia, Medellín, Colombia, Doctor Damon Brando, médico de lujo, gracias, Digno Carnaque Sarva, viaje, Washington, Estados Unidos, Washington, Estados Unidos, Luciana Aceituno Chucho, viaje, Macará, Ecuador, Macará, Atilio Caballado Machuelo, viaje, Pasto, Colombia, Orlando Camero Peckerman, tu señorita hija fallece por tu culpa, yo le he citado para el mes de junio 2024. Yo le he citado para el mes de junio 2024, Curitiba, Brasil, Silverio Perón, que lo pone viaje, separe su cita, 99200-7910, Cali, Colombia, Braulio Tunja, Rayada, viaje con tu esposa, no es natural, no es natural. Tu ex esposa, por venganza de la traición. Carche Ecuador, Carche. Doctora abogada Silvia Vaquerizo Aba. Tu papá fallece. Yo le cita para el mes de mayo 2025. Napo, Ecuador, Napo. Martina Casteño, Madaján. 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Atento. Bambamarca, Perú, Bambamarca, Perú. Juan Zulano Mori, a tu madrecita Trujillo, a tu papá Trujillo en mi casa. Mante Ecuador, Carmen Usca, llámansela. Vas a viajar urgente. Tu ex enamorado de colegio por la traición. Cali, Colombia, Rogelio Arreno Mayas. No lo compres, no lo compres. Vas a tener problema fuerte. Nunca haga negocio con desconocidos. Nunca se hace negocio con desconocidos. Riobamba, Riobamba, Ecuador. Pastor de la iglesia, Dios es amor. Pastor de la iglesia, la cosecha. Pastor de la iglesia, Dios es amor. Jorge Escaleras Proaño. Tu esposa, señora Rita Cayambi Aski. No es natural. Tu primera mujer, la causante para toda tu desgracia, hermanito pastor de la iglesia, hermanito Jorge Escaleras por año, viejo urgente hermano para ayudarte. Sancelejo, Colombia, Sancelejo. Edwin Cuadrado Chunaque, viaje. La enfermedad de tu sobrina no es natural. La enfermedad de tu sobrinita no es natural. Pichinche, Ecuador, Pichinche, Ecuador. 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Atento, Barranco de Loba, Colombia. Gabriel Pasquero La Nata, viaje urgente. Toluca, México. Heraldo Santa Oliva Negrete, viaje. Jama, Ecuador, Jama, Jama. Walda Jaramillo Toyo Panda. Hijita, sepárate. Ese hombre no va a cambiar nunca. Sepárate, no va a cambiar. Sepárate. Machala, Ecuador, Machala. Doctora Petronila Naranjo Taco, viaje con tu madrecita, su enfermedad no es natural. O te puede ir a la mejor clínica, al mejor médico, en vano. Únicamente calmante. 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Río Meta, Colombia. 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Lima, Perú, San Borja. 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Doble Ecuador, doble. Norma Pucha Jaramillo, viaje con tu esposo. El Guabo Ecuador, el Guabo. Alfonso Vaquerizo, Pilataxi. Viaje con tu abuelita, urgente. Viaje con tu abuelita, necesito un tratamiento internacional. Viaje. Cali, Colombia. Cali, Colombia. Juan Restrepo Aguinaga. Viaje con tu hermano. Viaje urgente con tu hermano. El Empalme, Ecuador, el Empalme. El programa está saliendo de esta provincia, Guayaquil, Ecuador. El programa está saliendo de esta provincia, Guayaquil, Ecuador. El programa es en vivo. Septiembre 2026. Raúl Zumba Clavijo, viaje con tu sobrina. Raúl Zumba Clavijo, el Empalme, viaje con tu sobrinita. No es natural. La brujería era para la madre, la brujería era para tu cuñada, mujer de malvivir, chocó en la pobre criatura. Pasto Colombia, Pasto Colombia. Aurelia Azumbela Cuadrado, viaje. Tu mamita no necesita operación, no necesita operación al cerebro, no necesita operación al corazón. Loja Ecuador, profesor catedrático de la Universidad de Loja, Walter Antón Tuñay, viaje hermano. Tu primera esposa, Quito Ecuador, ex comandante, Terciano Quinchuela Álava, viaje con tu esposa, mi hermano, su enfermedad no es natural, esa enfermedad le vino de la noche a la mañana, usted ya está cansado de las mejores clínicas, urgente viaje a mi casa de provincia, Guayaquil, Ecuador, Avenida Andaos Nuevo, 382, Avenida Andaos Nuevo, 382, Guayaquil, Ecuador, Barranquilla, Colombia, 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Santiago de Chile, Percy, Monteverde, Dulanto, a Trujillo, hoy se quiere esta provincia, Guayaquil, Ecuador. Tenemos un hermoso hotel únicamente para pacientes. Washington, Estados Unidos, Sofía Artúa, Trinity, viaje con tu madrecita. Cusco, Perú, señora enfermera, Silvia Ayangurén Apaza, Silvia Ayangurén Apaza, la muerte de tu esposo no es natural, la muerte de tu papá no es natural, la muerte de tu mamá no es natural, urgente, vaya a Trujillo, urgente, urgente, a Trujillo, vaya a mi casa, Lima, San Borja, Lima, San Borja, Luz Selveira, Andamayo, tu señor de hija tiene curación, tiene remedio, lleve a Trujillo en mi casa. Cajamarca, Perú, Cajamarca, Perú. Jesús Arriba Plata Quirós, a tu papá lleve a Trujillo urgente. En Cajamarca ningún curandero, ninguna curandera lo va a curar. Usted ya está cansado de la mejor clínica de Lima. El gran programa internacional está saliendo de tu provincia, Guayaquil, Ecuador. Hemos llegado a la parte final de su gran programa internacional. Yo tengo tan solamente media hora de programación. Yo no conozco a ningún curandero ni curandera. Yo no conozco a ningún pseudo naturista. Lleguemos a la parte final del programa. Dios lo bendiga.
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Hola, hola, hola, hola, hola. Buenos días, buenos días, buenos días a todos nuestros amables radio oyentes. Ya estamos ingresando a vuestros receptores como todos los días, amigos oyentes. Hoy estamos a un nuevo día. Hoy es miércoles 9 de septiembre del año 2026. ¿Qué tal, amigos? Buenos días. Reciban el saludo cordial de vuestro servidor de siempre.

Juan Enrique Rosales, conductor del programa Cuchi Cuchón. Bueno, ya está aquí, caigan que mamá con la tete con la Ave María Purísima. Vamos a continuar siempre con nuestra música auténticamente peruana.

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La hora exacta, amigos oyentes, la hora exacta, esta es la hora. Buenos días, son las 4 de la mañana ya con 13 minutos, las 4 con 13. Ave María Purísima, mamá kuna tete kuna. Imanayatak, wararaya morjonki, yameyaku. Bueno, kanyan, tamiyan si ishkira morjon nam yo. Seguramente siguen kanam tamia, kanampi pukute karmi, warara mushkakekan. 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Vamos con más canciones.

La hora exacta, amigos, esta es la hora. La hora es muy importante para la gente madrugadora, para la gente que ya se aprestan a levantarse ya. Chagra papis, calli papis, yarguquian que namiyo mamita, linda kuna, Ave María Purísima. Ya para que kuna tam, saldo de Dariyaya, que programan si Kushi Kushumpa. El programa Kushi Kushum, imitado, pero nunca igualado. Buenos días a todos los amigos oyentes. Estamos transmitiendo el programa a través de Radio Superfiesta 102.1 en frecuencia modulada estéreo. Y a partir de las 4:30 también estamos ya con Radio Campesina 97.7 desde Huaripampa, Olleros. Así es, amigo, para toda la zona sur de Huaraz. Así es. Buenos días a todos mis amigos. Bienvenidos al programa Kushi Kushum. Seguimos con más canciones, seguimos con nuestra música auténticamente peruana. Buenos días, señora. Buenos días.

La hora exacta, amigos, esta es la hora. Son las 4 de la mañana ya con 20 minutos. Amigos oyentes, buenos días, señora, buenos días, señor. A todo el mundo, buenos días. 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Buenos días, buenos días. 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Ave María Purísima, ya

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Seguimos siempre con nuestra música auténticamente peruana. Vamos con esta linda grabación musical. Buenos días, buenos días. Ya pedí aquí con Ave María Purísima. Buenos días a todos.

0: Muy bien, amigos oyentes, la hora exacta son las 4 con 24 minutos, o sea, buenos días, señora, buenos días, señor, a todo el mundo, buenos días. 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Nos vamos a nuestra pausa comercial. 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
0: Amigos oyentes, la hora exacta, la hora es muy importante, son las 4:30 ya. 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
0: 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Bien, amigos, seguimos siempre con nuestra música auténticamente peruana. Vamos con otra linda grabación musical a esta hora de la mañana para todos mis amigos madrugadores. Cushi cushi yayo, Sharikshungna, Ria Kushungna, Amahauka, Punura Kuyashunsu, Pasayantzikpis, Huarara Mungnam, mamita linda kuna. Vamos con más canciones.
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La hora exacta, amigos, esta es la hora, las 4 con 41 minutos ya, las 4 con 41 minutos. Buenos días, señora. Buenos días, señora, todo el mundo. Buenos días. 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Enero, febrero, marzo, hasta abril, ¿no? Buenos días, ya pa llegue con ata. 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Centro poblado con acho. Caserío con acho. Distrito con acho. Provincia Cunacho, Huieca y Anqui, que programan Sikushi Kushunta. 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Saludaría, Yaya. 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Chagracho Muruko Kunata, Animal Wata Kunata, Yapa y Kikunata. Ya estamos ya también a través de Radio Campesina 97.7 desde Baripampa, Olleros. Así es para los mis amigos de Catac, de Ticapampa, Recuay, Collahuasi, Ollero, Guaripampa, todos los caseríos, San Pedro, Huamarín, Quechcap, también nuestros amigos de Xiangxia, también están escuchando en la emisora Radio Campesina, también Huamarín, Santa Catalina, también nuestros amigos del centro poblado de Guayicor, Yanacosca, Macasca. ¿Cómo están mis amigos de Macasca? 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Ya pa yeke kuna tam saldaría. Los amigos de Yoklia también, saludos. Buenos días. Vamos con más canciones, más música a esta hora de la mañana para todos mis amigos madrugadores. Ya pa yeke kuna pajio, mamita linda kuna.

Hemos escuchado a Estercita Sedano en un bonito vainito, Ya no te quiero. Buenos días, señora. Buenos días, señora. Buenos días, señor. A todo el mundo, buenos días. 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La hora exacta son las 4:50 ya, 10 minutos nos quedan para llegar a las 5 de la mañana. Bueno, los partidos políticos siguen visitando a los centros poblados, a los caseríos, a los distritos y provincias. Bueno, ese es su deber de ellos, porque estamos en democracia, ¿no? Tienen derecho de visitar a los pueblos. Y si traen alguna cosita para comer o para tomar, reciban nomás. Hay que recibir a todos los candidatos por igual, porque ellos merecen también respeto, con ustedes también respeto. Bueno, pero su corazoncito está para un solo partido, ¿no? En la hora de votación, el día 4 de octubre, ya cada cual sabemos para quién vamos a votar. ¿Quién va a ser nuestro alcalde provincial? ¿Quién va a ser nuestro alcalde distrital? ¿Quién va a ser nuestro gobernador regional? Esta vez va a ser un chimbotano, porque ya en Chimbote ya lo dijeron ya. Ahora a los serranos ya hemos dado ya oportunidad, pero no han hecho nada. Coqui Noriega no ha hecho nada para Chimbote. Están molestos los chimbotanos, dicen, ahora tenemos que elegir a nuestro paisano, un chimbotano, para el gobernador regional de Ancash. Así es, amigos, Chimbote tiene mayor elector, Chimbote lo que decide para gobernador regional. De manera, va a ser un chimbotano gobernador regional en esta oportunidad, amables oyentes. Semi, alcalde Paj. Provincial Paj, Musia Consignam, Pipajita Napaj. 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Muy bien, seguimos siempre con nuestra música auténticamente peruana.

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0: Muy bien, amigos oyentes, la hora exacta, la hora es muy importante para la gente madrugadora, para la gente trabajadora. Son las 4:57 minutos ya. Nos vamos a nuestra pausa comercial. 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Amables oyentes del programa Cushi Cushón, Ayapa Cushi Cushlapam. Uy, aquí caían, que mamita linda.
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0: 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Muy bien, seguimos siempre con nuestra música auténticamente peruana. Son las 5 y 8 minutos, ya las 5 y 8.

La hora exacta, amigos oyentes, son las 5 y 11 minutos, o sea, las 5 de la mañana, 11 minutos. 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Amables oyentes del programa Cushi Cushun, Ayapa Cushi Cush, Yapa Ave María Purísima, Yapa Yikikunata. Y el día 13 de septiembre está de cumpleaños la señora Blanca Castillo Guerrero. Cumple 72 años de vida. Con este motivo estaremos saludando a través del programa Cushi Cushón el día 13 de septiembre a partir de las 5 de la mañana. Saludos a don Zenobio Zambrano, su esposo, a sus hijos Abraham, Dalila, Juan, Manuel, Josué, Cristian, Olfer, William, Josep y Natalie. Todos ellos van a saludar a su mamita linda con motivo de celebrar su cumpleaños en el Centro Poblado de Atipayán, el barrio de Cochapampa. Estará celebrando su cumpleaños la señora Blanca Castillo Guerrero. Muy bien. Seguimos siempre con nuestra música auténticamente peruana. Nuestra música huaracina con Juancito Rosales Alvarado. Aquí está.

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1: Vaya, vaya, vaya. Ah.

0: hora exacta, amigos. Esta es la hora. Son las 5:18. O sea, buenos días a todos mis amigos radio oyentes. Bueno, los ataques, los insultos, las difamaciones están al orden del día con muchos candidatos, especialmente al candidato provincial, al profesor Lalo Villa. ¿Cómo lo insultan? ¿Cómo lo difaman? Por ejemplo, hay un amigo que dice, en Huamarín no lo quieren porque él ha incumplido sus promesas. ¿Cómo va a incumplir sus promesas? Huamarín no pertenece al Distrito de Independencia. Huamarín pertenece a la provincia de Huaraz, porque recién está haciendo su campaña para ser alcalde provincial. Solamente como alcalde distrital ha apoyado mayormente al Distrito de Independencia. Hay obras por todo lado, pero para la provincia, recién cuando llegue a ser alcalde provincial, va a apoyar Huamarín, va a apoyar Santa Cruz, va a apoyar Santa Catalina, va a apoyar Hualcor, Macasca, todos esos hermosos pueblos. Entonces, es algo inaudito que dicen que no ha apoyado a Huamarín. Huamarín no está en Independencia. Huamarín está en la provincia de Huaraz. Entonces, vamos a escuchar también las palabras del candidato a la provincial de Huaraz, profesor Lalo Villa. A ver qué nos dice. A ver, vamos a escuchar ahorita a través del programa. Vamos a escuchar. A ver, vamos.
1: Como si fueran hechos.
0: Vamos a escuchar en esta la grabación. Está saliendo.
2: Denuncias y hasta han llegado a destruir nuestra propaganda en las calles. Y probablemente esto no termine aquí. Seguramente aparecerán nuevas historias, hundido acusaciones de corrupción.
0: Ahorita vamos a escuchar, amigos oyentes, mil disculpas. Mil disculpas, vamos a escuchar las palabras del profesor Lalo Villa, lo que dijo, amigos oyentes. A ver, ¿dónde está la grabación?
2: Hundido acusaciones de corrupción y robo, como si fueran hechos comprobados.
0: Un ratito, están llamando también. Un ratito. Caramba, me están malogrando con la llamada. Un ratito, vamos a suspender la llamada.
2: Fabrican historias, se presentan denuncias y hasta han hundido acusaciones de corrupción y robo como si fueran hechos comprobados. Se fabrican historias, se presentan denuncias y hasta han llegado a destruir nuestra propaganda en las calles. Y probablemente esto no termine aquí. Seguramente aparecerán nuevas historias, nuevas acusaciones y nuevas formas de atacarlo. Por eso,

0: prefiero decirlo ahora, de las mentiras y difamaciones que se encarguen los abogados, que ya están haciendo su trabajo. Yo no voy a convertir esta campaña en una respuesta diaria a cada ataque. Yo no hago política atacando ni destruyendo a nadie. Nunca lo he hecho así y no voy a empezar ahora. Porque mientras perdemos el tiempo hablando de ataques, Huaraz sigue teniendo problemas que no pueden esperar. Tenemos que hablar del agua, de la inseguridad, del tránsito, del empleo para nuestros jóvenes, del campo en nuestros distritos y comunidades que necesitan urgentes soluciones. Para eso estamos en campaña. Y a los demás candidatos les digo algo muy sencillo. Hablemos de Huaraz. Pongamos nuestras propuestas sobre la mesa y que sean los huaracinos quienes decidan. Nosotros vamos a seguir adelante, hablando de Huaraz, escuchando a nuestra gente y planteando soluciones. Eso es lo que importa.
1: Muy bien, lo que dijo el profesor Lalo Villa es cierto. Hay ataques, hay, bueno, en las redes sociales, Dios mío, todo en contra de él. Porque él, bueno, pues, ¿por qué lo atacan demasiadamente? Porque él va a ser alcalde provincial. Ya el pueblo dice, comentan los pueblanos de los distritos, de los caseríos, de los centros poblados, Pecunam Cosa, Palecuyan, Niangmi, Lalo Villa, Tamchurashun, Alcaldinsic, Ayim Urie Camusha, Distrito de Independencia Cho, Obra Kunatarure Camusha, Tsemi, Petamelijishun, Alcalde Provincial Nicayangmi, Parte que Provincia de Huaraz Cho, Distrito Kunachopis, Mamita Linda Kuna. Vamos con la buena música a esta hora de la mañana.

Muy bien. Ella es pues lo que acaba de cantar la Pucacha, Flor Pucarina, desde Huancayo, ¿no? Ya ella ya también, pues ya falleció ya también. Flor Pucarina, buenos días, buenos días. Ya para que con esta mamá, con la tete cuna. Me están escuchando en el centro poblado de Huaycor, Huaycorinos. Un saludo. Gracias a Radio Campesina 97.7 desde Guaripán Polleros, de nuestro gran amigo Yoncito Villanueva Mejía. También saludos a nuestros amigos de Jauna, del centro poblado de Jauna, también en su barrio de Guarupampa, también, ¿no? Nos están escuchando. Muchas gracias en Jauna. Sintonía es total del programa Cuchicuchún. Muchas gracias. Como también en Huamarín, también sintonía total. También en Santa Catalina, también en Santa Cruz. En todas partes están escuchando el programa Cuchicuchún, también en el centro poblado de Macasca. Un abrazo a esa gente linda. Yapaykikunatam, saludaría Macascachopis, Yanajoscachopis, Walcorchopis, Jaunachopis, Huyakikayanquique programancita. Huamarinchopisario, Yapaykikuna, Quechcapchopis, Quechanchachopis, Cuchicuchilla, Huyakayanquique programancita. También en la Cordillera Blanca y Negra, también en todo el Callejón de Huaylas, están escuchando el programa Cuchicuchún a través de Radio Superfiesta 102.1 en frecuencia modulada estéreo. Bueno, un amigo me llamó desde Jauna. Un saludo a todos mis amigos de Jauna. Entonces, me pide esta linda grabación musical en la voz del Cazador Huanca. ¿A qué volviste? Aquí está.

0: Muy bien, amigos de Jauna, un abrazo, un saludo. 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Muy bien. Nos vamos a nuestra pausa comercial. 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Así es, amigos. Bueno, vamos con más firmas comerciales que nos auspician todos los días, amables oyentes, siempre. Kushi Kushiyam, Kamkuna, Wiaki Kayanki, que programancita, Mecho Hecho, Carnimpe, Mamita Kuna.
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0: Las 5:37 ya. 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mis firmas comerciales. 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Ya les vuelvo a llamar, amigos de Chontayoco, un ratito. Voy a terminar mis comerciales. Si no, me van a reclamar, no van a querer pagarme cuando no paso sus comerciales. Un ratito, amigo, después de este comercial, te contesto, te devuelvo la llamada telefónica. Así es, amigos.
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0: Bueno, no me dejan pasar mi comercial. Voy a contestar poniendo una música a esta hora de la mañana. Buenos días a todos mis amigos oyentes del programa Cushi Cushun, el programa líder en sintonía en todo el callejón de Huayla. 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Entonces, vamos con más canciones, más música.

Muy bien, amigos, la hora es muy importante para la gente madrugadora. Bueno, próximo aniversario de la comunidad campesina Ramón Castilla. Muy bien, y mañana vamos a pasar la invitación. Un saludo a todos los comuneros de la comunidad campesina Ramón Castilla de la Cordillera Negra, ¿no? Especialmente del sector de Chontayoc. Un saludo a esa gente linda. Ya para que una tan saldarilla y ayayayayanquique programancita. 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Bien, amigos, seguimos siempre con nuestra música auténticamente peruana, nuestra música folclórica a esta hora de la mañana. 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Vamos con más canciones.

Muy bien, la princesita de Yungay cantó este bonito vainito del recuerdo capitalina. Buenos días a todos mis amigos. Ya estamos llegando a la parte final. Qué rápido se va el tiempo, ¿no? Las 5:52 ya. 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También saludos a la comunidad campesina, 24 de junio, Piruruyok, cosa muy eca y amanque. También a mis amigos del caserío de San Antonio, del centro poblado de Marca, también están escuchando el programa. Muchas gracias, yapayiki kunatam, agradezco kuyakshuma, qué programancita, huyakuyanke kita, mamita linda, kuna, tete, kuna, ya pedí que kuna tamnojaga, respita ya, saldo ya, kushi kushi ya. Vamos a escuchar a la banda de Uchupata. A ver, vamos a escuchar a la banda de Uchupata.

Exacta, la hora exacta, cuando me llaman, caramba, se corta la música. Bueno, mil disculpas, amigos. Buenos días a todos los amigos que están escuchando el programa Cushi Cushun, allá para Cushi Cushi, ya. Vamos con otra...

0: La hora exacta, amigos, esta es la hora. La hora es muy importante para la gente madrugadora, para la gente trabajadora. Son las 5:57 ya. Amigos, muchísimas gracias por su amable y cordial sintonía. Ya nos despedimos hasta el día de mañana a partir de las 4 de la mañana. Ucuyana, Warenam, Wiana, Curishon, Koya, Koya, ya. Que programan cita, Mecho, Hecho, Carnimbis, Shumach, Wiaki, Gayayanki, Mamita Linda Kuna. Muchísimas gracias. Ewaya, Warenam, Wiana, Curishon. Ya viene el programa de Chamán del Norte con Sarelita Venus, la boliviana. De 6 a 7 de la mañana a través de Radio Superfiesta. Gracias también a Radio Campesina, a mi amigo Ioncito Villanueva, gerente de esta emisora. Amigos, entonces me voy. Será hasta el día de mañana, Dios mediante.
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e incluso de familiares perversos que se ocultan en las sombras de la noche para realizar actos poniéndole males de brujería, arrancándole un amor, destruyendo su hogar, arrojándolos a la ruina sus negocios. 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

Hermanos en Cristo Jesús, tengan ustedes muy buenos días. Gracias ya por permitirnos ingresar a sus hogares el día de hoy, miércoles. Le damos gracias al Divino Creador, al Padre Todopoderoso que nos da la salud y la vida. También le doy gracias a mi Santísima Cruz Bendita de Motupe y a mi Virgencita Milagrosa, Virgen del Carmen, que celebramos todos los años en mi tierra, en Huancabamba. Hermanos, gracias por estar en sintonía. Gracias por el tiempo que ustedes nos prestan todas las mañanas. Esperamos que este consejo, esta orientación, también lo puedas compartir con tu familia, con tus amigos. ¿Cómo se pueden cuidar? ¿Cómo pueden dar la contra a la brujería, a la hechicería? Secretos en la vida existen. Dios ha puesto sobre la faz de la tierra hierbas que curan y hierbas que matan. Dios ha hecho el heno para las bestias y las plantas para el hombre. Dios nos ha dado un conocimiento, un don para poder ayudar, para poder curar y liberar de las garras de la envidia, de la brujería a muchas personas que derraman lágrimas a diario. ¿Cuántas personas postrados en la cama de un hospital? ¿Cuántas personas que están postrados en su lecho de dolor? Su casa ya parece una botica ambulatoria porque tienen toda clase de medicina, pero la medicina solo le calma el dolor y no los cura. Y no vayas a pensar que porque la medicina no valga, no. Sucede que la enfermedad que tú tienes no es enfermedad de Dios, es una enfermedad hecha por mano ajena. Por eso es que hoy día miércoles te vamos a ayudar. Hoy día miércoles es un día de levantamiento espiritual, donde vamos a levantar tu espíritu que está caído, que tu aura está oscuro por sombras negativas de espíritus malignos que tratan de destruir tu felicidad, tu tranquilidad dentro de tu hogar. Hermanito, hermana que me estás escuchando, hoy día venga con fe a nuestro santuario. Yo te voy a atender personalmente. Yo te voy a decir por qué sufres y derramas lágrimas a diario. Yo te voy a decir si esa enfermedad que tú tienes es daño o brujería. Y si la enfermedad que tú vienes padeciendo es una enfermedad que por descuido no te curaste a tiempo, es una enfermedad natural, yo te voy a recomendar a un buen médico, a un buen especialista. Porque todas las enfermedades, no vayas a pensar que tú, son productos de una brujería. Cuidado, hermano, hermana que me estás escuchando. Tenga cuidado. El quien te habla, el chamán del norte, que para mí no hay nada imposible, no hay nada difícil. Más de 50 años ayudando a miles de personas. Hoy día tú has tenido la dicha y la suerte de escuchar este programa. Yo te voy a ayudar. Te voy a enseñar cómo te vas a curar, a liberar y dar la contra a la brujería, a la hechicería que ha hecho que tu negocio decaiga, que ha hecho que estés postrada en la cama de un hospital, ha hecho que te despidan de tu trabajo sin ninguna explicación. ¿Qué tienes que hacer hoy día miércoles? 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

Bien, hermanito, nosotros continuamos con más consejos y orientaciones el día de hoy, miércoles. Mucha gente se preguntan y dicen, maestro, ¿cómo podemos saber nosotros si alguien nos hizo un daño, una maldad? Fácil. Vaya usted al mercado o pida a su vecina, a su amiga, que le regale una planta de sábila mediana, no chiquita ni muy grande, mediana. Agarre una cinta roja y amarre esa sábila. Compra un clavo de acero y al costado de tu puerta principal lo vas a clavar y ahí lo vas a colgar. Escúcheme bien. Cada 30 días, una vez al mes, vas a bajar esa sábila para que tome agua. Lo pones en un lavatorio toda la noche y después lo vuelves a colgar. Pero cada 30 días. Escúcheme bien. Si hay algo malo en tu casa, alguien ha llegado con una energía negativa, con envidia en su mente, en su corazón, esa penca sábila va a comenzar a secarse las primeras hojas. Te está avisando que algo malo está pasando dentro de tu hogar. ¿Pero sabe cuál es lo más triste de esta penca sábila? Escúchame bien, hermano, hermana. Usted, señor negociante, el día que esa penca sábila se hincha, bota una sangre negra y apestilente, es que alguien en tu casa tiene un daño, una brujería en su cuerpo. O te arrojaron algo o enterraron en tu casa para verte enfermo o para ver que tu hogar se destruya. Esa penca sábila te está avisando. Pero ¿sabe cuál es lo peor? Y no se lo deseo a nadie. Es cuando esa penca sábila comienza a llorar sangre negra. Abras tu puerta y encuentres un olor a flores o a velas. Tenlo por seguro que dentro de poco vas a tener un familiar que va a ser muerto, pero producto de una brujería, de una hechicería. Hay secretos maravillosos. Hay gente que a veces comete el error de utilizar los secretos mal usados. Hay gente que compra un manojo de ruda, un atadito de ruda, lo lleva a su casa, lo coloca dentro de una jarra, de un depósito y ¡fua!, lo arruma. Al siguiente día esa sábila, escúcheme bien, esa ruda, por las hojas comienza a jalar todo.

todo lo malo, todo lo negativo de tu casa, de tu negocio, y por el tallo lo deposita en el agua. Al siguiente día esa agua está pestilente. ¿Qué pasa si tú con esa agua de ruda riegas la puerta de tu casa o de tu negocio? ¿Qué pasa si tú riegas dentro de tu casa con esa agua de ruda? Tú misma o mismo estás destruyendo tu felicidad, tu tranquilidad, tu prosperidad. Vas a agarrar un atado de ruda, colócalo en un recipiente bien limpiecito. Colócalo la ruda dentro y déjalo 3 días. Escúcheme bien, déjelo 3 días. Saca esa ruda y huele el agua. Si encuentras un olor fresco a ruda, agradable, tómate 3 traguitos de esa agüita de ruda. Vas a ver cómo enciende la energía en tu cuerpo, esa luz, ese aura, para que tú puedas alcanzar lo que tú quieres. Pero si es agua pesta, bótalo dentro de tu desagüe o bótalo lejos de tu casa, para que de esa manera esa energía negativa no entre a tu hogar. Secretos maravillosos hay. Hermanito, la brujería, la hechicería, la maldad existió muchos años antes de Cristo. Hoy en día la brujería es peor, porque la brujería no solo lo hacen con una fotografía, con una prenda, con tu cabello, no. Te transmiten la brujería espiritualmente, esa energía negativa, ese espíritu maligno de magia negra penetra tu cuerpo si alguien lo tiene en tu familia. Hermanito, ¿quieres saber más? ¿Quieres saber qué es lo que está pasando en tu casa, en tu persona, en tu negocio? 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

Bien, hermanos, nosotros continuamos con más consejos y orientaciones el día de hoy, miércoles, día de levantamiento espiritual. Maestro, se me dicen muchas personas, quiero saber por qué mi negocio está decayendo día a día. Quiero saber por qué mis trabajadores se aburren, me abandonan y se van. Venga con fe. Nosotros vamos a preparar una mesa de levantamiento, una mesa de revelación, a donde vamos a hacer que tú veas si hay alguna energía negativa, si hay alguna sombra negra dentro de tu negocio, tu casa o tu empresa. Yo voy a hacer que tú veas. Y nosotros vamos a destruir, vamos a sacar esa maldad. Luego le vamos a hacer un florecimiento. Pero te voy a hacer un florecimiento espiritual, escúcheme bien. Nosotros para hacer un florecimiento trabajamos con flores silvestres traídas de mi tierra de Huancabamba. Traemos las aguas celestiales. Hay muchas personas que no conocen las aguas celestiales. Tenemos los guayanches milagrosos para destruir y rastrear toda brujería, toda hechicería, toda maldad. Por eso, hermanito, hermana, venga con fe. Para nosotros no hay nada difícil, no hay nada imposible. Nosotros hacemos los trabajos en tu presencia. Te entregamos lo que nosotros hacemos. Cuando hay trabajos fuertes de alto espiritismo, te preparamos una mesa especial, te hacemos tomar el San Pedro, te hacemos cingar el tabaco virgen que traigo de mi tierra. Trabajo con 7 alzadores al pie de las huacas de las lagunas, al pie de los cerros. Hacemos los pagos a la Pachamama y a los Apus. Venga con fe, venga con voluntad. Nosotros todo trabajo es realizado espiritualmente. Si tienes una enfermedad que vienes padeciendo mucho tiempo y no puedes caminar, no puedes venir, ¿sabe lo que vas a hacer? Agarra un algodón, compra en la farmacia un algodón de 25 gramos. No necesitas mucho, uno de 25 gramos. Agarra, calienta un poco de agua, moje ese algodón total, toda la bolsita de algodón. Límpiale el cuerpo, especialmente la parte más adolorida, y tráeme un cuy. Si es varón, un cuy macho. Si es mujer, un cuy hembra y un aguilete. Nada más. Venga con fe. Ahí en nuestra mesa de curaciones, mesa de levantamiento, voy a jalar el espíritu, voy a limpiar el humor de su cuerpo y voy a hacer que tú veas a través de ese cuy que tú traes. Si nosotros lo podemos curar, lo vamos a decir sí. Si es para el médico, te voy a recomendar a un buen médico. Pero venga con fe. Maestro, ¿y cuánto cobra por su curación? Un momentito, señor, señora. Yo no te puedo decir el precio porque yo adivino no soy. No me vaya a confundir. Si yo fuera adivino, ya me hubiera sacado la lotería, me hubiera sacado la tinca. Yo no soy adivino. Yo tengo que ver, tú tienes que ver. ¿Cómo vas a pagar tu plata si tú no ves lo que tú tienes? Venga con fe. 50 años de experiencia en el curanderismo, 20 años trabajando acá en el distrito de Independencia, Huaraz. Un solo lugar, un solo lugar. A mí no me vas a ver trabajar un mes, 2 meses, 3, y luego cuando vengas no me encuentras, no. Venga con fe, mi trabajo es garantía y tu fe también. La brujería para mí no es difícil. La magia negra igual, lo destruyo, lo saco. Mato toda brujería, todo espíritu maligno, y en tu presencia lo quemamos y lo mandamos a los abismos para que nunca más te perturben. Nosotros te entregamos un secreto de 7 poderes traída de mi santa tierra del norte, de las guaringas de Huancabamba, Piura, para entregarte, para que tú te protejas. Venga con fe, venga con voluntad. 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

Bien, hermanos, nosotros continuamos con más consejos y orientaciones. Gracias a todas las personas que el día de ayer nos estuvieron visitando de diferentes lugares. Hay muchas personas que el día de ayer, martes, no pudieron alcanzar a una consulta porque ya estaba copado las 25 personas. Hoy día también se están atendiendo las personas que el día de ayer no pudieron consultar ni saber con respecto a sus problemas. Venga con fe, con voluntad. Si en tu casa vives peleando como el perro y el gato, no hay tranquilidad, aparentas una felicidad que ya no existe, quizás tu pareja de la noche a la mañana te ha dicho, sabes qué cosa María, sabes qué cosa Juana o Manuel, ya no te quiero, te he dejado de amar, hay que separarnos. Nosotros te vamos a decir por qué. Hermanito, hermana, he visto cuántas mujeres derramar lágrimas, cuántas mujeres en el abandono. A veces dicen, tengo mala suerte en el amor. Tuve mi primer compromiso, me abandonó con dos hijos. Hoy en día he vuelto a rehacer mi vida y hay pleitos y discordias. Me he dado cuenta que el hombre se aburre. Yo trato de que él no se sienta mal, se sienta tranquilo, pero nada de eso está bien para él. Hermano, ¿qué puedo hacer? Hoy día te vamos a ayudar. Hombres que hasta han perdido su trabajo porque no se pueden concentrar por los problemas, por la traición que sufren dentro del hogar. Nosotros te vamos a ayudar, hermanito. Lo importante es que tú vengas con fe, pero no vayas a venir una vez y ya no regreses. Hay personas que a veces vienen una vez, cuando ven que las cosas están marchando bien y nosotros les citamos porque son tres sesiones de espiritismo y atracción, cuando ven que ya todo está saliendo bien, su pareja está cambiando, ¿qué hacen? Ya no regresan, lo dejan. Y después de un tiempo, ¿sabe lo que hacen estas personas? Inconscientes, ¿ah? Me fui, pero no me ha hecho nada. Un tiempito no me estaba bien, de ahí todo ha regresado a los problemas, los pleitos, ya nos hemos separado. Claro, si no completaste tu tratamiento y todavía tienes la conciencia de decir que el trabajo lo hicimos mal. No, no, no, no. Todo trabajo tienes que participar de la mesa porque lo hacemos en tu presencia. Quieres que regrese el ser amado a tu lado. Quieres que tu pareja sea amoroso, cariñoso contigo. Que no tenga ojos para otra mujer, que no haya un sentimiento de amor hacia otro hombre o otra mujer, venga con fe. La doctora Zarela Venus, la boliviana, ella te va a entregar la hierba del encanto y la hierba del buen querer. Pero venga con fe, venga con voluntad y vas a ver la felicidad día a día. Va a ir floreciendo. En tu trabajo igual. Eres una persona que has tratado de ingresar a un cuerpo militarizado, a la policía o a cualquier lugar, a la universidad. Tienes más de dos intentos y no lo logras. Venga con fe. Quizás alguien te tiene envidia a ti o a tu familia. Entonces han hecho una maldad. Han hecho una brujería, recurrieron al brujo, al hechicero, al malero para hacerte una brujería. Nosotros te vamos a decir, pero venga con fe. 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Nota muy importante para todos
los radioyentes. Cuando alguien te toque la puerta o cuando alguien vaya a tu centro poblado, a tu caserío, a cualquier lugar y te diga que es el chamán del norte, dile que se identifique. No te vaya a entregar una tarjeta de esas que yo reparto y te vaya a decir yo soy, acá está mi tarjeta. No, que te enseñe los documentos. Por si acaso mi nombre está patentado. Soy el chamán del norte. No me confunda, porque yo no me hago responsable si llegan a tu casa y se hacen pasar por mí. Yo tengo varias quejas de varios pacientes que han llegado, les han mostrado una tarjeta y les han dicho yo soy el chamán del norte. No. A veces mis tarjetas por ahí lo tiran, lo sueltan en la calle, lo recogen y se hacen pasar por mí o por la doctora Zarela Venus, la boliviana. Tenga mucho cuidado. Bien, hermanitos, ya hemos llegado a la parte final de nuestro programa el día de hoy. Dios mediante, el día de mañana a la misma hora y por esta emisora. Hasta mañana, hermanos.

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1: Queridos hermanos, elevamos una plegaria a las fuerzas del universo, fuerzas que gravitan en la humanidad, fuerzas que nos permiten a diario a tus siervos Nicolás y Yolanda luchar contra esas fuerzas negras malignas de Satán para poder curar, para poder sanar, para poder restablecer y proteger a personas como nosotros, que muchas veces no conocen las grandes maravillas que podemos realizar en tu nombre, oh divino protector, oh maravilloso Señor. Tú que nos brindas todos los días la belleza de la luz, del calor solar, del maravilloso mundo en que estamos viviendo. Maravilloso Maestro, que nos brindas la pureza de la naturaleza, que nos ofreces el aire para poder seguir viviendo aquí. En estos momentos te imploramos, te suplicamos que al iniciar contacto radial a través de esta emisora, nuestro encuentro con cada persona, con cada oyente que hoy nos escucha este programa, sea para llevarles un mensaje positivo, un mensaje de sanación a través de tus siervos Nicolás y Yolanda. 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

profundamente en dirigir la palabra a todos ustedes y en nombre de su impactante programa Usted, los astros y su destino. Deseo hacerles llegar un mensaje a cada uno de vuestros hogares con la esperanza que reine la paz, la alegría, felicidad y la salud. Amables oyentes, voy a convocar mis oraciones católicas como de costumbre, que dice así: Oh Señor, hazme un instrumento de tu paz. Donde hay odio, que yo ponga la fe. Donde hay oscuridad, que yo ponga la luz. Donde hay envidia, que yo ponga el perdón. Porque nuestro Señor dice: Mis seguidores, donde esté yo, allí también estarán mis hijos. Porque nuestro pensamiento vitaminizado a un dosis espiritual para enriquecer su fe, porque este programa lo dedicamos para aquellas personas que han perdido la fe, la esperanza, para aquellos hombres y mujeres que no encuentran el camino de paz, amor, felicidad y salud. Tú que me estás escuchando, hoy día miércoles, usted que estás en su chakra, usted que estás viajando, a usted nos dirigimos los hermanos Nicolás y Yolanda, maestro de los maestros, los únicos de fama internacional, tus amigos de siempre, el que te ayuda, el que te orienta, el que te encamina por un camino de paz, a un camino de amor, salud y felicidad. Amables oyentes, nosotros con nuestra capacidad a muchas personas hemos devuelto la paz, la felicidad. Ahora con nosotros ustedes pueden encontrar una justa solución y definitiva para todas aquellas personas que les agobia en su vida. Señor, usted que me estás escuchando, usted, Señor Padre de familia, recupere su salud sin temores y acabe con la envidia que no le permite progresar, los problemas familiares, la enfermedad, la influencia rotativa producida por los envidiosos y enemigos o ocultos amigos. Los problemas son insoportables. Amigos espirituales, muchas personas piensan que la vida no tiene solución. Usted, amigo del alma, se está ahogando en un vaso de agua, sin esperanza, sin futuro. 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Queridos hermanos espirituales, muchas personas que han estado al borde de la muerte, personas que han estado enfermos años tras años, tu negocio ha fracasado. Grandes empresarios, después de haber tenido todo. Queridos amigos espirituales, yo he visto hombres convertirse en profesionales por muchos años que han sido felices, pero se han derrumbado sus felicidades, sus hogares, como castigo de naipes.

0: 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Amables oyentes, con las enfermedades de su salud que les agobia, con esos dolores, usted que me estás escuchando en la cama o en una silla de rueda, usted que tenías ansias de amar y seguir amando, queridos hermanos, que estás en la plena sintonía de esta prestigiosa emisora, quiero que usted seas algo grande cada día, un próspero usted comerciante. En estos momentos que tenías problemas que tenías ansias infinitas de amar y seguir amando, pero si usted lo hace un daño, una maldad, para que no encuentre la salud, les ayudaremos a encontrar la solución en tu cuerpo. Encontraremos la respuesta correcta a todos tus problemas. El que te habla es tu hermano Nicolás, maestro de los maestros, los únicos de fama internacional. Como curandero, como astrólogo, espiritista, parapsicólogo, naturista, te encaminaremos por el camino del éxito, porque el éxito significa la libertad. Liberarse de preocupaciones, de temores, de frustraciones y fracaso. Éxito significa el autorrespeto, encontrar continuamente la satisfacción y la felicidad. Hoy día miércoles, rápidamente pasamos a lo más importante de nuestro impactante programa, Casos y Cosas de la Vida Real. Se ha visto hermana de padre y madre quitarse el ser amado de su hermana, o mejor dicho, convivir con el cuñado. Se ha visto hermano quitarle a su esposa del hermano. Se ha visto padre atrasar a su hijo. Se ha visto madre desnaturalizada convivir con el yerno. Por eso, no seas muy confiado o confiada con nadie. Si no hay confianza ni en la misma familia, peor será en una tercera persona. O en pocas palabras, no hay amigos ni amigas. Quien dice ser tu mejor amiga o amigo puede ser tu peor enemigo o enemiga, o el puñal de tu pecho. Te invito cordialmente para indicarte en quién confiar y en quién no debes hacerlo. Recuerde que tu hermano Nicolás es la lámpara maravillosa que te alumbra en todos los caminos de tu vida. Te encaminaremos por el sendero del éxito, porque te encaminaremos por el sendero de la salud. Y no vayas a pensar que de una manera casual me estás escuchando, porque esta voz consejera, esta voz alentadora, es conocido a través de Radio Unión, Radio Mar, Radio Inca, Radio Cora. Ahora en esta emisora tan conocido, aquí en esta bella y hermosa ciudad de Huaraz. 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No quisiera cansarles mucho, nos vamos a un mensaje y testimonios. Luego estamos retornando con su programa Usted, los astros y su destino.
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2: Hermanas, hermanos, tome bastante atención, les voy a comunicar por esta emisora. Soy una mujer de 64 años. 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Solo me quedaba llorar y pedir a Dios que me recogiera. 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Allí vi las piernas amarradas con mi pelo y en la cintura y columna con espinas. Penca lo desató y despinchó. Al día siguiente me sentí sana. En totalidad, con 3 cuy me trató. Ahora estoy sana, como si nunca hubiera estado enferma. La que me hizo ese daño fue mi sobrina. Vi su rostro, su figura. 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Por eso doy mi testimonio ante Dios con fe. Les recomiendo que visiten al hermano Nicolás, porque él sí cura de verdad. No es como otros curanderos, pura promesas. Ahora me siento feliz y contento y agradecida que Dios se acordó de mí. Gracias.
3: A estas horas del día miércoles rápidamente pasamos a lo más importante, como es la sección de grafología. Tome bastante atención, que unos de estas correspondencias puede ser el suyo. Esta carta nos llega de aquí de Huaraz y dice lo siguiente: hermanos Nicolás y Yolanda, le envío esta carta para que usted me diga cómo va a ir mi suerte en el negocio que estoy pensando poner. Dígame si me conviene invertir ese dinero o no, porque no quiero perderlo. También quiero que me digas sobre problema que tengo en mi hogar. Dígame cómo lo podemos solucionar. Allí le envío 30 nuevos soles para que responda mi carta. Soy del signo Sagitario, con mis iniciales IRH. Mi querido amigo, gracias por enviarme tu carta y también por enviarme tus 30 nuevos soles, y sobre todo por confiar en el hermano Nicolás. Tu carta lo he investigado profesionalmente. Usted en el negocio ya has fracasado en 2 oportunidades. Invertiste dinero y las 2 veces perdiste todo, fracasaste completamente. Y nuevamente estás pensando en poner otro negocio en tu casa, porque lamentablemente tú tienes una enfermedad que tienes que llevarlo hasta el fin de tus días. Por eso que no puedes trabajar y tu única fuente de trabajo es tu negocio. Escúchame lo que te voy a decir. Tu casa está dañada. En tu casa vive malos espíritus. Por eso en los negocios que tú pones fracasas, pierdes, te vas a la bancarrota. Lo pierdes todo. Ya has fracasado dos veces anteriores en el negocio. Hoy nuevamente quieres invertir y tienes temor al fracaso. Y no te conviene porque tu casa está dañada. Por eso hay problemas en tu casa con tu esposa. Esas discusiones que tienes, vives como perro y gato. Es debido a ese mismo mal que hay en tu casa. Yo quiero que me visites lo más pronto posible y ven con tu familia para que sean testigos de lo que te voy a hacer expulsar ese demonio. Te voy a hacer ver esa brujería que te han tirado a tu casa para que recién puedas invertir ese dinero y te vaya perfectamente bien. Estás servido de las iniciales IRH. 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

0: gracias, amiga Lourdes Huachaca. 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

0: algo extraordinario, increíble. Estamos empezando este programa con toda la energía positiva. Cuánto poder al ver a cuántos seres humanos que depositan la confianza en el brujo Jacinto, brujo sanador. ¿Sí? Brujo Jacinto, brujo sanador, brujo de poder. Increíble. ¿Sí? Algo maravilloso, extraordinario, al ver a cuántos seres humanos que confían en el brujo Jacinto, brujo de poder. Hoy día es algo increíble, algo maravilloso. Usted que está escuchando este programa, usted que en estos momentos está escuchando este maravilloso programa, su vida va a cambiar, va a dar un giro repentino. Sí, señor. Soy Jacinto. Conózcame en persona. ¿Cuántas personas a diario me traen cuerpos enfermos, desahuciados, cuerpos adoloridos, enfermedades raras, incurables, dolores insoportables de cualquier ser humano? Personas que me dicen, Jacinto, gracias por curarme, gracias por sanarme. Hoy día, este día, si usted escuchó este programa, su vida va a cambiar. Si usted escuchó este programa, su vida le va a dar un giro repentino a esa terrible enfermedad insoportable, ese dolor inmenso. Usted que está totalmente adolorido, enfermo, usted está con ese dolor totalmente inmenso, insoportable, usted que está con ese dolor totalmente acabado, diciendo, ¿por qué? Ya prefiero la muerte. No, no, no. Hoy día es tu día. Escuchaste el programa, tu vida va a dar un giro repentino porque está la solución. Y la solución soy yo. Yo te voy a dar la solución. ¿Sí? 923-250-493. 923-250-493. 923-250-493. 923-250-493. 923-250-493. 923-250-493. 923-250-493. Están ingresando cantidad de mensajes allá en San Francisco, allá en Centenario, allá en Huanchay, allá en Janjas, allá en Olleros, allá en Pariacoto, Yungay, Recuay. ¿Sí? En Recuay me están escribiendo. ¿Sí? Me dicen, don Jacinto, por favor, me llamo Víctor, quiero saber la salud de mi esposa. Se encuentra muy delicada de salud, por favor. Gracias, señor Víctor, por poner la confianza en el brujo Jacinto, brujo sanador. ¿Quieres saber la salud de tu esposa? ¿Se encuentra muy mal? Aquí hay una cosa maligna, hay una brujería. La señora, ¿sí? Yané, se encuentra enferma, se encuentra delicada. La mitad de su cuerpo le ha dado una parálisis, un derrame, pero ese derrame está programado por brujería, por cosa maligna, por cosas diabólicas. Hay que liberarla inmediatamente. Llámame al terminar el programa, conversa conmigo. Yo te voy a hacer ese ritual de máximo poder inmediatamente para liberarla de esta brujería. ¿Quién le hace esta cosa maligna? ¿Sí? Se trata de tu propia hermana. ¿Sí? Su cuñada. Su cuñada, tu propia hermana. ¿Sí? Siempre le ha tenido envidia. Esta cuñada, Irma, ha hecho esta cosa maligna. Ya tráemela para hacerla esa ritualización. Hay que curarla, hay que sanarla. El único que la va a curar es el brujo Jacinto, brujo sanador, brujo de poder. Tengo un magnífico poder, conózcame en persona. Tráigame a esa persona que está enferma, a esa persona que está dolorida, a esa persona que está desahuciada. Estoy curando enfermedades raras, incurables, dolores insoportables de cualquier ser humano, señor. Conozca mi verdadero poder, ¿sí? Todos los días estoy curando, ritualizando cualquier enfermedad rara e incurable. Dolores inmensos de cualquier ser humano, señor. ¿Cuántas personas escuchan este programa y me dicen, don Jacinto, estoy al borde del suicidio porque mi pareja de un momento a otro me engañó, me dejó? Hacemos todos los días rituales de triple poder, de máximo poder. A esa mujer que te dejó, te abandonó, te la pongo a tus pies inmediatamente, señor. ¿Sí? hablábamos con un señor de acá de Carhuaz que me vino, escuchó el programa, un señor que se dedicaba a la mina. Me dice, don Jacinto, yo envidé hace años, pero tengo esta pareja, tiene 30 años, yo tengo 49, pero de la noche a la mañana ella se ha alejado de mi lado, de tal manera que ella no quiere saber nada de mí. Había una brujería, había una magia negra, le hice un ritual de máximo poder inmediatamente. Este es el hombre más feliz. ¿Y quién le hacía? Era su propio amigo. Yo destruyo la magia negra porque tengo un magnífico poder. 923-250-493. 923-250-493. 923-250-493. 923-250-493. Estoy en esta ciudad de Huaraz, curando enfermedades raras incurables. La señora Yanira me está escribiendo y el señor Neisser. Neisser quiere saber sobre su salud de la señora Yanira. Me escriben este mensaje en Belén. ¿Sí? Me dice, don Jacinto, por favor, ayúdeme. Estoy muy desesperado, esperando que me dé respuesta, ya que mi esposa está postrada en la cama. Quiero saber cuál es su salud. Gracias. La enfermedad de la señora tiene un dolor insoportable a las piernas. Las piezas le arden demasiado. Aparte de ese problema, ella viene sufriendo un dolor insoportable a la espalda. Aquí hay una brujería y una magia negra. En venganza, el daño, la cosa maligna ha sido para usted, pero lo ha recibido tu esposa por parte de Amaro, por tu socio. ¿Sí? Pelearon, discutieron, pero te dijo que te iba a vengar. Mira cómo está tu esposa. Hay que liberarla inmediatamente, hacerle un ritual de máximo poder. Angélica me está escribiendo, ¿sí? De Centenario, me dice, don Jacinto, brujo de poder, quiero saber sobre el cambio de mi pareja. Porque él cada día que pasa, más se va alejando de mis hijos y de mi hogar. Se aleja Humberto, me escribes de él, porque aquí hay una cosa maligna por parte de Pamela. Por parte de Pamela, ha hecho esta cosa maligna, esta brujería. Llámame al terminar el programa, conversa conmigo. Yo te voy a ayudar, voy a hacer un ritual de máximo poder inmediatamente para que vuelva a ser la misma persona de antes. Gracias por poner la confianza en Jacinto, brujo de poder. Sí, señor. El señor Berna me está escribiendo también. De Pariacoto me dice, don Jacinto, por favor, quiero saber sobre un problema que yo vengo sufriendo. No puedo tener intimidad, vengo sufriendo de impotencia. Ya he acudido a varios medicinas, pero no me hace absolutamente nada. Usted tiene 38 años, señor Berna, pero aquí influye una brujería, una cosa maligna, una magia negra, especialmente por parte de esta mujer. Tú la engañaste, tú la dejaste embarazada y esta mujer en venganza te dijo que te iba a vengar, mira. ¿Sí? Jessica. Por esa Jessica ha llegado a las manos una fotografía y le tiene ritualizando cosas malignas, brujería, magia negra. Hay que inmediatamente liberarte de esa cosa maligna. Visítame, te voy a hacer ese ritual de máximo poder inmediatamente. ¿Sí? Y liberarte de esa cosa maligna. Gracias por poner la confianza en el brujo Jacinto, brujo sanador. 923-250-493. 923-250-493. 923-250-493. 923-250-493. 923-250-493. Vamos con un tema musical y con un mensaje del brujo Jacinto y venimos con la parte final de este programa.
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3: Continuamos con este maravilloso programa. ¡Qué maravilla! ¡Cuánto poder! ¡Cuánto poder! Es un poder magnífico, ¿sí? De este verdadero brujo que todos los días estoy curando, sanando cuerpos enfermos, cuerpos adoloridos. Sí, señor. Hoy día es un día increíble, un día maravilloso, extraordinario, al ver a cuántos seres humanos que ponen la confianza en el brujo Jacinto, brujo sanador. 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Increíble, cuánto poder. Hago pactos de abundancia, pactos rituales de protección para protegerte de tus enemigos. Hago pactos increíbles para dominar el carácter de esa mujer, de ese hombre. Para que domines el carácter de esa mujer, de ese hombre. ¿Sí, señor? Hago pactos increíbles. Marcos me está escribiendo, me escribe de Necropampa y me dice: don Jacinto, por favor, ¿sí? Tengo tres negocios, dos restaurantes y un hotel, pero las cosas me están yendo muy mal. Aquí hay una cosa maligna, una brujería y una magia negra. Te separaste de tu primer compromiso, tu primera esposa, te he hecho esta maldición.

0: increíble, algo maravilloso al ver a cuántos seres humanos que ponen la confianza en el brujo Jonás, brujos, en el brujo Jacinto, brujo de poder, brujo sanador. Sí, señor. Allá nos escriben en Barrio La Soledad, en Olleros, en Pariacoto, en Janjas, en Huanchay, en Colcabamba me están escribiendo. El señor Francisco, Francisco quiere saber sobre su pareja. ¿Sí? Me dice don Jacinto, por favor, mi pareja se llama Carla, quiero saber por qué ella cada día se aleja de mi lado, no es la misma persona de antes, ya que yo la quiero recuperar, por favor, ayúdeme, esperando que me dé la respuesta. Por supuesto, ella se aleja de tu lado porque aquí hay una cosa maligna, hay una brujería por parte de su ex compromiso. Este hombre está haciendo sortilegios malignos, ¿sí? Héctor, para separarlos, hay que hacer un ritual de máximo poder, por eso ella no quiere estar contigo, se ha alejado de tu lado. Llámame al terminar el programa o visítame en mi propia casa, mi propio domicilio, donde estoy curando, sanando cuerpos enfermos, cuerpos adoloridos. Todos los días me traen enfermedades raras incurables. Es increíble. Al ver este magnífico poder, este poder increíble, al ver a cuántos seres humanos que ponen la confianza en este verdadero brujo, seres humanos que me traen... Usted que me está escuchando, usted que está con ese dolor inmenso, insoportable, si usted escuchó este día este programa, su vida va a cambiar. Le va a dar un giro repentino a esa enfermedad insoportable. Sí, señor. Usted que me está escuchando, usted que está viendo este programa, usted que está escuchando este programa en su unidad móvil, en su negocio. ¿Cuántos seres humanos me dicen, don Jacinto, yo lo vengo a visitar porque yo no puedo más con esta enfermedad? De la noche a la mañana mi esposa me dejó, me abandonó. De la noche a la mañana mi esposo me dejó. De la noche a la mañana mi esposo se separó. Quiero saber por qué el motivo, la causa de mi matrimonio. ¿Por qué de la noche a la mañana mi matrimonio se destruyó? Yo te lo digo a través del oráculo, a través del tarot te digo cuál es la causa, el motivo de ese matrimonio. Porque yo soy un brujo supremo, soy un brujo sanador. ¿Sí? 923-250-493. Liliana me está escribiendo desde Janjas. Jacinto, brujo sanador, quiero saber la salud de mi esposo. ¿Sí? Teobaldo. Tu esposo Teobaldo está muy mal, está delicado, está postrado en la cama, lo he llevado a médicos, estudios, y él no le encuentra nada. Todo su estómago lo tiene hinchado. Le dice que es un problema al hígado, pero él está mal, se agita, siente un cansancio. Aquí hay una brujería, hay una magia negra. ¿Sí? Lo tienen ritualizando, haciendo cosas malignas. A una fotografía ha llegado a las manos de este hombre. ¿Sí? Tu esposo se dedica al negocio. Ha llegado a las manos de este hombre y le tienen ritualizando cosas malignas, brujería, magia negra. ¿Sí? Christopher, para que él esté así. Hay que curarlo inmediatamente, sanarlo, liberarlo, tráemelo. Al terminar el programa, conversa conmigo, yo te voy a ayudar y comprueba mi gran poder. A la hora de venirme, no me digas nada. Yo te voy a decir por qué vienes. Estamos llegando a la parte final de este programa. Abrazos a la distancia.
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1: Levantando mi mano hacia el cielo para dar gracias a nuestro Creador Rey del Universo que me permite ingresar nuevamente a vuestros hogares. 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Por eso, ¿quién te habla? 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Y usted está allí postrado en un lecho del dolor, sin que nada ni nadie le pueda curar, sin que nada ni nadie le pueda, hermanos oyentes, hacer una ayuda espiritual. Cuando usted venga aquí a mi centro de orientación social, yo le voy a decir: ¿quién es la persona que le ama? ¿Quién es la persona que le ha hecho esos daños, esas maldades, para que vivas enfermo, para que vivas postrado en la cama, en un lecho del dolor? ¡Aleja! ¡Aleja esa vida impedernida, hermanos oyentes! No permitas que este mes de septiembre las cosas le vayan mal. 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
4: 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Muchas gracias.

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9 de septiembre, miércoles, mitad de semana, miércoles, ombligo de la semana. Muy buenos días, buenos días, buenos días. Gracias a Dios, a nuestro amado Dios por el cada día. Gracias a Dios que nos despertó, gracias a Dios que dijo levántense, la vida continúa. Y no estás solo, yo siempre estaré contigo, Dios siempre con todos nosotros. Muy buenos días, muy buenos días. Y solamente quedan también 2 días para esta grandiosa fiesta patronal, sí, tremenda y gran fiesta patronal en Uchuyacu, distrito de Tarica. Tremendo y gran homenaje al patrón San Nicolás de Tolentino, así como lo escuchan, ¿eh? San Nicolás de Tolentino es el patrón espiritual de Uchuyacu en el distrito de Tarica. Invitan los capitanes de la tarde taurina, Juan Rosas Salazar, Teodosia Mendoza García, Walter Rosas Mendoza, Margarita Amado Chávez, están ya también haciendo la cordial invitación. Dios mío, no habíamos enlazado nuestro programa. Sí, ahora sí, recién estamos enlazando el programa por las redes. Imagínense, ya pasó la música con Solandino de Huanja. Bueno, están entonces cordialmente invitados amigos, familiares, amistades, Juancito Rosa Salazar, mi tío Juancito, mi tía Tiuyi, doña Teodosia Mendoza García, los primos Walter Rosas, Margarita Amado, están haciendo la cordial invitación. El día 11, viernes es la víspera, el día 12 de septiembre, sábado es el día central, con la gran banda show sinfónica Solandino de Huanja, amenizando esta tremenda fiesta. Además se van a lidiar 4 toros de pura casta. Estará nuestra Marquinita presente, estará también Milaira Romero presente, Sosimo y Yampiera Sacramento y los diamantes de Cochamarca. Llegan las guapísimas, las bellas, las bonitas capitanas de Pampas Chico. Eso y más va a acontecer este fin de semana, día viernes 11 y el día

Montesinos, la banda Show Sinfónica Solandina de Huanja. Y como el autor de esta canción es Ancashino, Recuayino, Coyaguacino, Don Rogato Zavala Molina. Eso, así empezamos el programa.

invitación para toda la población en general de Huaraz, del Callejón de Huaylas, para esta tremenda gran festividad patronal en Uchuyacu. Sí, Uchuyacu, tierra de grandes personajes de la música también, porque de ahí son pues nuestros amigos de la gran banda Uchuyacu Banda, toda la familia, toda la gente linda que se prepara para celebrar esta tremenda gran fiesta patronal este viernes 11, viernes 11, que es la víspera, y el día sábado 12, que es el día central, sí, de septiembre, en homenaje al Santo Patrón San Nicolás de Tolentino, los días 11 y 12, gracias a los capitanes, a los mayordomos de este 2026, Juancito Rosa Salazar, Teudosia Mendoza García, Walter Rosas Mendoza, Margarita Amado Chávez. Uchuyacu Huaraz te invita a pasar pues dos días de impresionante fiesta, celebración, con devoción, fervor, muchísima gente que se va a dar cita, dos días de espectáculo, dos días de celebración con la gran banda Show Sinfónica Solandino de Huanja, con Sósimo y Jean-Pierre Sacramento, con La Marquinita, con Milaira Romero. Estarán también las guapas capitanas desde Pampachico, eso y mucho más. 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celular, ninkuna 995-2854-52, ya. 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
1: El señor Víctor Blas se conecta ya a las redes sociales. Vamos transmitiendo el programa.
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1: En el Facebook, ¿eh? Allí nos escuchamos. Para mi gente linda de Uchuyacu. La familia, para toda la familia con cariño. Están ya con los preparativos, con el pishtapaquí desde mañana.

0: Chávez a conquistar corazones. Por favor.
1: Toma, toma. Estos últimos tiempos hace demasiada calor. Muchísimo, toma, toma. Muchísimo sol. Demasiado calor. Hay que protegerse, hay que prevenir. Y como por ahí pues, ¿no? Cuando vemos en el TikTok, en las redes, septiembre. Después de septiembre ya se siente diciembre, imagínense, los meses se pasan volando, septiembre, octubre, noviembre, diciembre, por eso es que ya se siente el fin de año, el tiempo se pasa rapidísimo y si todavía no has logrado tus objetivos, si todavía no se han hecho realidad lo que tenías pensado hacer este año, tienes que apurarte, por favor, ¿eh? Septiembre, imagínense, ya estamos a día 9, un poco más, llegamos a la quincena y así se pasa pues rapidísimo estos tiempos. Hay que procurar pues avanzar, no dejes para mañana lo que puedes hacer hoy. ¿Qué les parece si compartimos esta linda canción? Hay que siempre agradecer a Dios. Los días buenos, las cosas buenas que nos pasan y también por ahí las cosas negativas, las cosas malas que nos pasan, es por algo. No te recuerdes de Dios solamente cuando estás pues en tus peores momentos, no solamente te acuerdes de Dios cuando estás mal, cuando tienes alguna dificultad, también cuando estás bien. Hay que ser muy agradecidos de Dios. Cada mañana, cada día se lo debemos a Él. Si estamos de pie, estamos vivos, estamos con esos ojitos bien abiertos, es porque Él no se olvidó de nosotros, porque Él todavía tiene planes para nosotros. Por eso voy con esta canción. Jesús Cristo.

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1: Ay, hemos meditado mientras estas dos canciones sonaban.

0: Dios.
1: ¡No sé!
0: Gracias a él estamos aquí. Hoy.
1: ¡Aquí está!
0: En la radio.
1: ¡La gran banda de músicos!
0: ¿Cómo Imperio, no creer en Dios?
1: ¡Imperio!
0: Que gracias a él tenemos un techo donde descansar. Gracias a él tenemos un plato de comida que servirnos. Nunca estamos pues con el estómago vacío. ¿Cómo no creer en Dios si gracias a él que nos sostiene hasta en los peores momentos, ¿eh? 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Regresamos luego de la pausa.
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Eso ahí nomás, ¿eh? Qué rápido se pasan los minutos. Yanet Salinas, la hermosa taucurina. Aquí tengo una invitación de misa de honras, ¿eh? Rapidísimo, antes de pasar las publicidades. Hace un año que me fui, dice, seguramente al recordarme se pondrán tristes, pero quiero convencerlos que estoy tranquila y feliz. Pero más feliz estaré si los veo sonreír. Moriré solo cuando ya no viva en el recuerdo de ustedes, conmemorando el primer año de su sensible fallecimiento, de quien en vida fue Marta Ramírez Tolentino. Sí, en memoria de doña Marta Ramírez Tolentino, que en paz descanse y de Dios goce. Los hijos y las hijas tienen el agrado de participar, de invitar a usted y familia a la misa de honras, así como lo escuchan, por el eterno descanso de su alma. Se oficiará este sábado 19 de septiembre a las 11:30 de la mañana en la iglesia del centro poblado de Marcac. Después, sírvanse a acompañar a los deudos. Atención, ¿a dónde? Local Don Macario, carretera Casma, Huaraz. Y estará amenizado con la Orquesta Taquí del Perú y también la Orquesta Maravilla Juvenil de Huaraz. Los familiares de quien en vida fue doña Marta Ramírez Tolentino, que en paz descanse y de Dios goce, quedan eternamente agradecidos por su participación, ¿ya?

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0: 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Su programa a las 7 y 15 de la mañana, no dejen de escucharlos, ¿ah? 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
0: Nos vamos, gracias por la sintonía que nos regalan cada día. José Antonio llega para quedarse hasta el mediodía. Nos vamos, Santita Silvano agradece su sintonía. Dios me los bendiga mucho. Hoy miércoles que sea un día de provecho, un día con la gracia y el favor de Dios para que todo salga bien. Nos vamos, gracias. Márchate, márchate, con quien quieras, como quieras y a donde quieras. Nos vamos, gracias.
2: Y llegó el Santiago al estilo de ahí.

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1: Y aquí estamos.
2: 10:43.
1: El Dino y Dani.

0: Atención, la hora es muy importante. 10 de la mañana con 48 minutos. Hola, ¿qué tal? ¿Cómo están? Buenos días, buenos días, buenos días. Y a estas horas ya de la mañana, ya te saluda ya José Antonio, ya para quedarse ya en la gigante programación de Radio Superfiesta 102.1, transmitiendo desde Huaraz, capital del departamento de Ancas. Bueno, atención, nuestros estudios ubicados en el barrio de Nueva Esperanza, cruce Pinar Huancha. Nos quedamos ya rumbo hasta las 12 del mediodía.
1: ¡La Esperanza!
0: Vamos a presentar nuestro programa Fiesta Musical.
1: ¡La voz!
0: Hasta las 12.
1: ¡Y el estilo musical!
0: Lo mejor del folclore, lo mejor de la cumbia.
1: Ella es.
0: Bienvenidos, buenos días una vez más.
1: Noemí Guamán.
0: Aquí está la cusqueñita. Noemí Guamán Peralta. Canciones del recuerdo.

0: en el arpa.
1: Y los dinámicos del amor.
0: En el arpa, Torillo Polo, a tus paria, cantando Noemí Guamán Peralta. 10 de la mañana con 51 minutos, 10 de la mañana con 51 minutos a nivel nacional. Vamos también agradeciendo también a nuestros gentiles auspiciadores. 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
0: 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Bueno, hablando también de factoría importadora Crespo Rudy, el día de hoy nuestro amigo Gregorio Macedo, más conocido como Crespo, está de cumpleaños hoy miércoles, ¿no? Hoy miércoles estaba botando la casita por la ventana. El día de hoy hay un pequeño compartir en la casita de nuestro amigo Crespo. El día de hoy está botando casita por la ventana. Muchas felicidades, mi estimado. Pásalo de lo mejor ahí también con la familia, con las amistades. Ahora sí, vamos a ir también con lo mejor de las trompetas guaracinas. Cantando nuestra chinita cordillerana.

Atención, 10 con 48 minutos, nos tenemos que ir a la pausa publicitaria. Después de la pausa vamos a retornar ya con nuestra siguiente hora de programa. Estamos hasta las 12 del mediodía. Vamos a ir también con lo mejor de Stalin Manrique. Esta canción que dice: lloro por

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0: 11:33.
1: ¿Qué tal, amigo? ¿Cómo te va? Soy huancaíno, ¿a dónde voy? Noble y sincero en la amistad. Eso fue Picaflor de los Andes, eso es para su pueblo natal, Huancayo. Tierra que lo viera ser y tierra que nunca lo va a olvidar, porque hoy Chiquitín está cantando los temas de él, como siempre lo ha hecho, pero esta vez lo estoy haciendo con cariño, con corazón, y este tema que dice Agua Rosada. Para ti, de corazón a corazón, y de Chiquitín para Picaflor de los Andes, porque es mi padre, y así lo canto y lo siento con todo mi amor y cariño.

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1: 11 y 42.
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1: Bueno, atención, llegamos ya a la parte final. José Antonio agradece su gentil sintonía. Estaremos retornando el día de mañana. Ya se viene ya el siguiente programa. Gracias, permiso.

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0: Hola, hola. Hola, ¿qué tal? ¿Cómo están? Bienvenidos al programa número uno de la radio, de la televisión. Juan Sánchez en vivo, el no negociable. Estamos en vivo y en directo a través de Radio Superfiesta 102.1 y queda muy, muy poco tiempo para las elecciones municipales y regionales. Por ejemplo, en estos momentos, Vladimir Mesa Villarreal continúa su recorrido en la zona de Los Conchucos pisando el acelerador, el candidato del partido político País para Todos. Mientras, por ejemplo, Juan Carlos Morillo, tengo entendido que está por Payasca recorriendo también toda la zona de este lugar. Beto Barrio Nuevo se encuentra en el callejón de Guaylas desde muy temprano, en el mercado de Yungay. Tenemos las actividades importantes que van desarrollando los candidatos más potentes que van, lógicamente, a pelear el pase a la segunda vuelta. Porque los analistas han señalado, y esto hay que decirlo, los analistas han señalado que no habrá ganador en primera vuelta, porque hay demasiada dispersión de votos. Entonces aquí, por ejemplo, es importante no solamente ya ir hablando, ya ir comentando los detalles que van a ocurrir, señoras y señores, a lo largo de estos días, porque se va pisando el acelerador, se va profundizando exactamente la campaña. No solamente el trabajo es de puerta a puerta, de visitar ciudadano por ciudadano, sino también ya esto revienta en las redes sociales y uno ve a cada momento, por ejemplo, a un candidato que ya está en una página, en otra página, van viendo el tema de los recorridos, en fin. Pero sin embargo, nosotros tendremos todos los detalles a través de Juan Sánchez en vivo. Recuerden que a partir de las 5 de la tarde estamos conectados con Radio Estéreo 100.1 para la provincia del Santa. En la noche, Sistema 1 Televisión, 7 de la noche conectado con Radio Maravilla en la provincia de Yungay. Vayamos rápidamente porque el fin de semana inició campaña Manuel Ugarte, el actual alcalde candidato del distrito de San Marcos. En este discurso sumamente importante, con una participación masiva, Manuel Ugarte señaló, por ejemplo, que el plan piloto que hasta ahora están pagando 2.000 soles, por ejemplo, ya desde el año que viene, desde enero, de ganar la alcaldía, de volver como alcalde a la municipalidad de San Marcos, pagará en el plan piloto 2.300 soles. No se esperará a marzo, abril ni mayo. Se empezará a partir del mes de enero pagando 2.300 soles. Así que vayamos rápidamente a estos detalles que tenemos en el programa. Manuel Ugarte es candidato del partido político Socios por Ancas. Adelante, controles.
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2: 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Aplausos, compañeros.
1: 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Y seguiré, y hay un anuncio muy importante, señores, al respecto al piloto, ¿ya? 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
2: Ugarte, piloto todo el año.
5: Manuel
2: Ugarte, piloto todo el año. Manuel Ugarte, piloto todo el año.
5: Manuel
2: Ugarte, piloto todo el año. Fuerte los aplausos, las banderas arriba, banderas arriba,
5: banderas arriba,
2: banderas arriba,
5: banderas arriba,
2: banderas arriba. Manuel Ugarte, piloto todo el año.
5: Manuel
2: Ugarte, piloto todo el año.
1: Shuba ya parkamsha, tal vez Joaquín Villarreal quizao. Hukuni yae kupting imam kanga Zairam yae kuyaro Chik ordena pakar kaya amushara Gede faltahno nire ashunki Y hasta cuántos meses va a pasar hasta junio, julio, ¿verdad? Manuel, ¿en qué se compromete con su gente? ¿Verdad? Desde enero arrancamos. Desde enero, huye ya, desde enero. Ya no con 2000, sino con 2300.
5: Fuerte los aplausos, señoras y señores.
0: Ok, detalles importantes de lo que ha sido exactamente el discurso, ya iniciando su campaña, de Manuel Ugarte, candidato a la municipalidad del distrito de San Marcos. Es el actual alcalde, va como candidato, es el primer regidor. De ganar la lista de Manuel Ugarte de Socios por Ancas, vuelve a ser alcalde. El Jurado Nacional de Elecciones acá ha señalado de que no hay una postulación encubierta. Ha puesto como ejemplo a Rafael López Aliaga en la capital de la República. Y acá, por ejemplo, todas las miradas, por ejemplo, y esto hay que señalarlo, valga la redundancia, es de que el Techito Bruce está en segunda opción de ganar exactamente la alcaldía, y más abajo está el señor Allinson. Pero el tema es de que hay una diferencia bastante fuerte, bastante fuerte. ¿Por qué? Porque según los últimos sondeos de opinión en la capital de la República, Rafael López Aliaga estaría por encima del 30%. Estaría encima del 30%. Y luego vendría el Techito Bruce y luego estaría el señor Allinson. ¿Eso qué significa, por ejemplo? Que el Techito Bruce está entre 12 a 15%. O sea, hay una diferencia totalmente abismal. Entonces, esto ya estaría proyectando, por ejemplo, de que Rafael López Aliaga sería nuevamente el alcalde de la capital de la República. Todo esto se va a certificar el 4 de octubre en las ánforas. Y ustedes saben que nosotros no nos equivocamos. En las elecciones presidenciales, a Rafael López Aliaga ha ganado en la capital de la República. Se lo ha llevado a Keiko Fujimori, se lo ha llevado a Roberto Sánchez. O sea, las cosas hay que decirlas como son. El tema es que Rafael López Aliaga, de Renovación Popular, es un personaje bastante querido y el bastión es la capital de la República. Cambiando de tema, recuerden que recién ha arrancado campaña Manuel Ugarte este fin de semana, un respaldo masivo y ha ofrecido 2.300 el pago de piloto, no a partir de mayo ni junio, sino a partir de enero del próximo año, de ganar y de ser ratificado exactamente como alcalde del distrito de San Marcos. Ahora vayamos rápidamente a las declaraciones del abogado Carlos Domínguez. Carlos Domínguez es experto en temas electorales. Hemos hablado con él sobre varios temas, así que vayamos a escucharlo rápidamente. Adelante, controles.
6: Bueno, recién estamos viendo que los candidatos están aterrizando sus propuestas, que hasta hace poco eran muy generales, casi gaseosas, y eso tiene que ver con el cumplimiento de los hitos electorales. Estamos justamente ya hoy día 7 de septiembre y la fecha límite, fíjate, para que se pueda resolver una apelación sobre una tacha o una exclusión, venció el día 5. De tal manera que hay candidatos que han tenido procedimientos de exclusión en trámite, pero al cumplirse la fecha límite no van a ser excluidos y van a quedar inscritos de manera definitiva. Eso hace que, digamos, ya los candidatos se aboquen de manera integral y mucho más decididos en sus campañas y por lo tanto también presenten propuestas más claras, ¿no?
7: ¿Y qué pasa con las tachas que todavía no resuelve el jurado?
6: Bueno, las tachas o los procedimientos de exclusión que no han sido resueltos.
7: Estamos hablando del Jurado Nacional de Elecciones.
6: Así es, el Jurado Nacional de Elecciones lo que va a hacer es devolverlos a los jurados electorales especiales y se va a ordenar que se inscriban definitivamente las listas. Lamentablemente son plazos preclusivos en un proceso electoral y estos no pueden variarse porque quedarían, pues, imagínate, por resolverse tachas incluso hasta después de las elecciones. Por eso es que se establecen esos plazos bastante cortos. Si no se resolvió, simplemente el candidato continúa inscrito.
7: Ahora, ¿estas normas perjudican una vez más a la población?
6: Bueno, en cierto sentido, en el caso, por ejemplo, que un candidato haya omitido declarar una sentencia condenatoria que haya tenido en su pasado y no lo haya declarado, la consecuencia era la exclusión. Lógicamente, al no ser transparente, al no declararla, trae consigo ese retiro, digamos, del proceso electoral. Pero si se ha dado una apelación y si los jurados electorales especiales por algún motivo han tardado en tramitarla, primero en resolver la exclusión y luego en tramitar la apelación, lamentablemente no queda otra cosa más que devolver al jurado electoral especial y establecer que el candidato queda inscrito, sin perjuicio de alguna sanción posterior, pero que es de naturaleza administrativa, ¿no? Como una multa, pero ya no trae consigo la exclusión.
7: El pacto ético no se está respetando, pero sin embargo, Carlos, ¿ves que las propuestas se están fluyendo después de algunos debates que se han realizado? Me refiero al nivel regional y a nivel municipal.
6: Bueno, es poco en realidad lo que se ve, porque hay que entender en las participaciones también de los candidatos en los debates. Digamos, los candidatos que están, de acuerdo a algunas encuestas, con mayores posibilidades, quizás han sido los menos interesados en participar en debates. Si bien han participado otros candidatos, estos aparentemente no tendrían pues todavía el beneficio de la población electoral. Entonces hace que quienes están luchando de manera, digamos, con mayores probabilidades para obtener los puestos públicos, no hayan participado de debates donde presenten sus propuestas. Y han sido otros candidatos menores los que lo han hecho. Eso es lamentable porque si ellos están, digamos, liderando las encuestas, deberían ser los primeros en participar en los debates y demostrar, de acuerdo a su preparación y a su plan de gobierno, que su propuesta es la más o la mejor para la población, pero eso no se ha dado hasta ahora.
7: ¿Cuál es el mensaje a la ciudadanía, Carlos? Porque lamentablemente la gente se para equivocando y en Huaraz, Independencia, no la hemos pasado muy bien, que digamos, ¿no?
6: Bueno, nuevamente, eso podría ser hasta cansado de decirlo, pero los electores deben priorizar las propuestas de los candidatos antes que quizás las simpatías o ciertos mensajes efectistas para conseguir votos. Acá se trata de que se presenten propuestas de manera concreta y que estas propuestas además estén aterrizadas, que no sean simplemente gaseosas o fantasiosas. Y eso es lo que debe la población. Asimismo, también cómo están llevando su campaña electoral, quiénes son los que rodean a los candidatos, porque no vaya a ser que luego nos demos cuenta que el candidato estaba rodeado, por decir, de empresarios, de financistas, y finalmente el gobierno al que se llegue esté pues hipotecado a otros intereses, que es lo que no quiere la población.
0: Ok, detalles importantes de lo que ha sido exactamente, y hay que decirlo, a través de este programa, por ejemplo, declaraciones de Carlos Domínguez, reconocido abogado experto en temas electorales. Creo que de eso se trata. Hay que darle información que necesita la población. Hay que darle información objetiva, información real, no un sueño, no algo que no se va a realizar. Esto lo ha dicho también el presidente del jurado, el doctor Canchari, lo ha dicho. No ofrezcan lo que no van a cumplir. No le ofrezcan al pueblo los sueños que no se van a realizar. Ofrezcan lo que sí es posible. Ofrezcan lo que van a poder plasmarlo. No sueños, porque los pueblos no viven de los sueños. Es lo que evidentemente se tiene que ir mencionando a través de este medio de comunicación. Así que los candidatos más potentes, señoras y señores, que van al gobierno regional de Ancash, Vladimir Mesa Villarreal, recorre en estos momentos toda la zona de Los Conchucos, mientras Juan Carlos Morillo, atención, Vladimir Mesa de País para Todos está recorriendo toda la zona de Los Conchucos. Juan Carlos Morillo de Somos Perú está por Payasca, ¿ah? Está recorriendo también diferentes zonas. Y Beto Barrio Nuevo, candidato de Podemos Perú, se encuentra en Yungay y los pueblos del Callejón de Guaylas. Bueno, pues ayer tengo información, estuvo Antonio Casana en una base que se formaba exactamente en Chancayán, pero vimos un rostro totalmente desencajado de Antonio Casana, el único que tenía una voz bastante, bastante forzada. Era el candidato a la alcaldía de Huaraz, Lalo Villa. Pero Eloy Alzamora, una gran desilusión, desencajado exactamente de formar una base en Chancayán Alto. Estas imágenes las vamos a lanzar hoy en horas de la noche en la televisión para que sepan ustedes cómo en realidad están en estos momentos los candidatos. Antonio Casana, de Alianza para el Progreso.

0: las imágenes y los videos. Vienen más candidatos, ustedes saben, vienen más candidatos. Está José Pérez Minvela, está el partido, por ejemplo, de Perú Primero. En fin, hay una gran cantidad de candidatos que van a la gobernación regional. Muchos van a distraer los votos. Vamos a ver a quiénes favorece la distracción de votos y quiénes se benefician con esta dispersión de votos. Es sumamente importante estos detalles que nosotros estamos mostrando. Pero quien gane, va a ganar en una segunda vuelta electoral. O sea, en estos momentos, la chamba de los candidatos, uno, es, si la suerte los acompaña, ganar en primera vuelta, pero está bastante lejos que ganen en primera vuelta. Ya los analistas lo han dicho. Pero el tema es que quienes pasan a una segunda vuelta. Este es el detalle. Entonces ahí está uno de los candidatos potentes, por ejemplo, Vladimir Mesa Villarreal, que continúa no solamente acelerando, apretando, lógicamente el acelerador, profundizando sus campañas de manera directa, puerta por puerta, vecino por vecino, y además en las redes sociales. Ahora vayamos a escuchar una entrevista, parte de esta entrevista que lanzaremos en horas de la tarde, la segunda parte de la entrevista en este canal de televisión en la provincia de Huari. Vayamos rápidamente, controles, adelante con los detalles que tenemos. Adelante.
1: Desde mi punto de vista de la educación, así como necesitamos más universidades en Ancash, necesitamos más institutos superiores tecnológicos. Necesitamos tecnológicos donde los chicos aprendan un oficio en un año y medio o en 2 años y luego salgan inmediatamente al mercado laboral y apoyando a su familia ellos puedan pagarse también una carrera universitaria. Lo único que los jóvenes ancashinos, Emerson, quieren es una oportunidad para estudiar, una oportunidad para trabajar. Ellos quieren tener su familia y quieren tener su casa propia, así como nuestros padres lo tuvieron, pero ellos reclaman una oportunidad para no irse de Ancash a buscar futuro en otras regiones o en otros países. Por eso nosotros desde el gobierno regional de Ancash vamos a utilizar el 10% del canon minero, que más o menos es 80 millones de soles, ¿no?, para financiarles su idea de negocio de los muchachos. Así como Shakira dice que todas las mujeres ahora tienen que facturar, en mi gobierno, cuando yo lidere el gobierno regional, todos los jóvenes no van a estar buscando chambita por aquí, chambita por allá, ofreciéndose de portátil en las campañas políticas. No, señor. Todos los jóvenes tienen que empezar a asociarse, tienen que empezar a traerme sus ideas de negocio, sus ideas de emprendimiento, y desde el gobierno regional nosotros les vamos a dar 10 mil soles como capital semilla. Toma tus 10 mil soles como capital semilla, arranca con tu negocio, arranca con tu emprendimiento. Esto es la plata del canon minero que a ti también te corresponde, joven ancashino, y ve hacia adelante, camina hacia adelante.
2: Una especie de Pro Compite Joven.
1: Le vamos a meter 80 millones de soles para financiar las ideas de negocio de toda nuestra juventud ancashina. El talento de nuestros jóvenes tienen que empezar a facturar. Y mi sueño es que el 2030, cuando se termine la gestión, haya todo un ejército de jóvenes con sus negocios, con sus emprendimientos, con sus empresas, chambeando mañana, tarde y noche para salir adelante. Es la única forma.
2: Así es.
1: Porque los jóvenes ya no pueden esperanzarse en tener una chambita en la municipalidad provincial de Huari, en la subregión Conchucos. Ya no hay chamba.
2: Muchas veces también la burocracia
1: está saturada.
2: Claro, muchas veces también se habla, bueno, que los jóvenes son el futuro de una provincia, de una región, de un país, ¿no? Cuando los jóvenes son ahora, ya no es el futuro, ¿no? Estamos ahora luchando, pataleando. Muchas veces pedimos ayudas a gritos, muchas veces buscamos ayuda en otras personas, se nos cierran las puertas y muchas veces pues

0: las autoridades de turno buscan con experiencia un currículo lleno, pues, ¿no?, de trabajar en tal, y el joven queda rezagado, ¿no? Pero yo siempre he dicho, las personas mayores que tienen un currículo así, porque también tienen mañas así, ¿no? Claro. Hay que darle oportunidad a los jóvenes. Esa es una muy buena propuesta.
1: El joven sale con ese sueño de querer progresar, así, ¿no?, es. De salir adelante, de querer progresar, de tener su pequeña empresa, de comprar su carrito, una casa propia. Pero para eso necesita una ayudadita. ¿Y con quién le vamos a dar esa ayudadita, ese impulso que necesita el joven ancashino? Dándole un capital de trabajo. ¿Y con qué plata? Con la plata, hermano, del canon. Hay que democratizar el canon. El canon minero en Ancash en los últimos 20 años solamente ha enriquecido a un puñadito de empresarios constructores que tienen buenos contactos o que están acostumbrados a financiar las campañas políticas. Pero el resto de la gente, los jóvenes, no sienten hasta ahora el impacto del canon en sus vidas. Y ya pasaron 20 años.
0: Años. Esta propuesta no será una propuesta como la que hizo Waldo de los 500 soles, Vladi.
1: Algo así, pero el mío es más avezado. Les vamos a dar 500 soles, 10, les vamos a dar 10,000 soles, pero 10,000 soles amparados en la ley, ¿no? 10,000 soles haciendo que la normativa nos respalde. El pro compite es algo que
0: la norma está, respalda, claro.
1: La norma lo respalda y que se está dando en algunos municipios, muy mediocremente en el gobierno regional, pero yo lo voy a hacer masivo. Yo lo voy a extender para toda la juventud ancashina, y mi sueño es donde a las 7 de la mañana, cuando abra la oficina del programa Pro Compite Joven, así como en los exámenes de admisión,
0: una colaza
1: de muchachos con sus ideas de negocio, con sus ideas de emprendimiento, con ese sueño de ser grandes empresarios en el futuro, parados allí trayendo sus proyectos a explicarnos en qué consiste, qué cosa quieren hacer. ¿Van a sembrar paltas? ¿Van a hacer su granja de cuyes? No lo sé. ¿Van a procesar la tara, la cochinilla? No lo sé.
0: Otros van a ser periodistas.
1: Ya, y el joven que quiera ser periodista vendrá pues con su idea de negocio. Mira, yo quiero una cámara fotográfica, quiero tales computadoras, ¿no? Así es, quiero hacer mi empresa de comunicaciones. Entonces, para todos ellos vamos a separar el 10% del canon minero, claro. Aproximadamente 80 millones de soles de frente, Emerson, a la vena de la producción. En Ancash todo el mundo tiene que empezar a producir bienes o servicios, porque una región cuando produce más le da más chamba a su gente. Y cuando su gente tiene más chamba, tiene más plata en su bolsillo. Y cuando tiene más plata en su bolsillo, le viste mejor a su hija, a sus hijos, le da mejor alimentación a sus niños, le da más carne, más leche. Y de esa manera vamos saliendo también de este tema de la anemia. 43% de ancashinos estamos anémicos, estamos jodidos, ¿no? Entonces, nuestro plan es poner a Ancash en un modo productivo. ¿Y cómo lo vamos a financiar? Con el canon minero, haciendo que los jóvenes tengan sus propias empresas, y con los núcleos ejecutores. Las pequeñas obras de mantenimiento en cada pueblito, en cada zona rural, en cada barrio, lo van a hacer los núcleos ejecutores, organizándose ellos, van a ejecutar, van a administrar la plata y van a cuidar hasta el último sol del canon minero, pero con la misma gente, donde el hombre trabaje, la mujer trabaje, el abuelito y la abuelita trabajen, como así, como en los años 90, los núcleos ejecutores llegaron hasta el último pueblito del país. Eso vamos a hacer también con la plata del canon minero, así como pequeñas obras por administración directa, porque las obras por contrata te cuestan al doble o al triple.
0: Claro,
1: ¿no? Entonces, eso es la idea que nosotros tenemos para nuestra región. Aparte, yo les he... Yo...
2: Ok, declaraciones de Vladimir Mesa Villarreal, candidato del partido político País para Todos. Mañana al mediodía, a las 12, lo tendremos a Quique Sotelo, que va creciendo con fuerza en el distrito de Independencia, candidato de Podemos Perú El Milagro de Octubre. Quique Sotelo estará con nosotros en vivo y en directo a través de la radio, conversando, hablando de su campaña política. Recuerden, mañana con Quique Sotelo, Podemos Perú, entrevista en vivo y en directo a través de Juan Sánchez en vivo. Hoy en la tarde, regreso a partir de las 5 de la tarde, como siempre, con el programa número 1 de la radio y la televisión. Juan Sánchez en vivo, a través de Radio Superfiesta, conectado, conectado con Radio Estéreo 100 de la provincia del Santa, 100.1. Regresamos en la tarde y, como siempre, muchas gracias. Que Dios nos cuide, que Dios nos proteja, que Dios nos ayude. Dios conmigo, ¿quién contra mí? Vamos al siguiente programa.
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5: Maravilloso, maravilloso, queridos hermanos, amigos de la sintonía de todo Huaraz y alrededores. 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Por eso basta de sufrir, basta de llorar, basta de vivir lamentándote. Si hoy te caíste, pues hoy te levantas en el nombre de Dios y de la Virgen Santísima de Guadalupe. Yo soy brujo por excelencia, yo domino las tres magias más poderosas de este mundo. La magia blanca para curar, la magia roja para el amor y la magia negra para destruir al enemigo. Sí, porque yo te hago ver la cara, el rostro de la persona quien te ha hecho la fatalidad. Y si está en tus posibilidades económicas, yo le doy la contra, porque recuerda que muerto el perro se acaba la rabia. Muerto el perro se acaba la rabia y punto final. 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Gente que me dicen: brujo Zacarías, hay muchos que también se hacen llamar brujos, pero es real lo que usted dice en la radio. Usted nos hace ver la cara del enemigo, usted nos hace ver la brujería, usted nos da nuestro remedio, nos da nuestro seguro. Claro que sí, hermanos. Yo no soy brujo porque se me dio la gana de decirme brujo, no. O de autollamarme brujo, no. Yo ya pasé por curandero, ya pasé por chamán, ya pasé por espiritista. Soy brujo porque tengo el honor de haber llegado al máximo poder para realizar trabajos de todo índole, como magia blanca, magia roja, magia negra. Por eso que yo soy maestro de maestros. Claro que cualquiera puede llamarse brujo, autollamarse brujo, pero anda, ve, anda a su casa, ¿ah? Y ahí te vas a dar cuenta la diferencia entre uno u otro. Yo tengo más de 6 años aquí en Huaraz que me respaldan. 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Soy hijo de brujos. Soy nieto de brujos. Soy bisnieto de brujos. A mí nadie me va a contar un cuento. No, hermanos. Por eso yo soy maestro de maestros. No me confundas ni con brujos, ni con curanderos, ni con chamanes, ni con espiritistas. Yo soy un maestro de maestros. 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La línea de la esperanza, queridos hermanos, amigos de la sintonía. Vamos a escuchar este testimonio real de una persona que vino totalmente angustiado, desesperado, porque tenía la brujería, y cómo ahora agradece a quien te habla, el brujo Zacarías.
6: Nos encontramos aquí en nuestro consultorio en Huaraz, junto a mi amigo que ha sido curado, sanado por estas manos poderosas, limpias, que buscan la solución para toda persona que hoy arrastre un maleficio sombramiento negro. Cuéntanos, hermano, ¿cuál es tu nombre completo?
7: Mi nombre es Juvencio Bustos Rosales, y gracias, me agradezco acá del maestro brujo Zacarías por la curación que tengo, que todo que he tenido, y todo satisfecho con toda mi familia. Y también te lo recomendaría también a los demás pacientes que pueden visitarlo, ¿no? Y agradecido todo de su trabajo, todo. Me encuentro hoy en día, me encuentro ya bien de salud y recuperado. Y gracias, maestro, y siempre que personas que acuden, que sean también presentes, que tengan fe, que sin ninguna duda que acercarse, ¿no? Y visitarlo más que todo. Gracias, maestro, y siempre te me agradezco de todo, que estoy con buena salud, que estoy ahora, que lo que me encuentro, que es lo que estuve mal. Gracias, maestro.
6: Juvencio, a ti te recomendaron mi persona, o sea, otra persona que se curó conmigo, que se sanó conmigo, te recomendó, ¿es verdad?
7: Sí, maestro, a mí cuando me encontré con un amigo, me recomendaron, me dijo, vaya, visítalo al maestro brujo Zacarías, y él conmigo también acerqué y estuve también, me encontré, y ahora que me encuentro bien, y acércate tú también, porque no esperes que estés postrado, me dijo. Por eso yo también me acerqué, y ahora como lo digo, me encuentro bien de salud, todo, y agradecido, maestro.
6: Bien, hermano, muchas gracias, y agradece a esta mesa por todo lo que ha hecho por ti.
7: Sí, maestro Machete, gracias, todo hoy en día ya me encuentro con toda la familia, ya más feliz que estuve, total deteriorado, todo ya deterioradamente recaído, ¿no? De la salud, ya no podía ni a dónde ir. Claro, en algunos fui, pero no me hicieron de lo bueno, pero gracias acá al maestro Zacarías, sí, que verdaderamente que es para recomendarles a algunos así de amigos que se encuentran mal, y acérquense, ¿no? Y recomendadamente vayan con fe. Gracias, maestro.
6: Muchas gracias.
5: Bien, la señora Berta nos manda un mensaje de WhatsApp. Me escribe: señor Zacarías, tengo 37 años de edad. La verdad es que no me da nada bien en mi negocio de abarrotes. Vendo en el mercado y la verdad que todo es fracaso. Dígame qué puedo hacer o qué me está pasando. Yo necesito que usted me cure porque ya no puedo seguir de esta manera. Amiga, escúchame con atención. A través del oráculo y las cartas del tarot, puedo visualizar que tú arrastras un daño, una maldad, una brujería. Tu energía está por los suelos, lo cual hace que tú no absorbas lo negativo, lo positivo, perdón, sino solo lo negativo. Entonces eso está actuando en tu vida como un karma, está actuando como una onda maligna que solo atrae el fracaso y el fracaso. Necesitamos hacerte una limpieza urgente. Tráeme la tierra de tu negocito, de tu tienda de abarrotes que tienes en el mercado, tráela. Aquí en mi casa, en Huaraz, voy a hacer que liberes todo ese mal, que expulses todo ese mal y te voy a hacer ver la cara de tu enemigo. 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Hermanos, ¿cuántas personas realmente en estos momentos tienen a un familiar padeciendo, agonizando? Ya le han dicho que lo lleven a casa y que esperen lo peor. Porque sí, porque los médicos son así de fríos. 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

Amigos, cordiales buenas tardes. Hola, hola, ¿qué tal? Buenas tardes, bienvenidos al programa. ¿Qué tal? Buenas tardes. Estamos a miércoles, mitad de semana, 9 de septiembre del año 2026. En esta mañana, tarde, donde al parecer que la presencia de las lluvias va a continuar en nuestro medio. El clima nublado, opaco, pero a pesar de todo, la calor es intensa, ¿no? Eso es el tema, lo que ha pasado aquí en Huaraz con respecto a lo que es nuestro clima. Al parecer que para horas de la tarde se va a tener la presencia de las lluvias, hay que tener la debida precaución del caso. Y por otro lado, hablando de la presencia de las lluvias, ¿cuánto han trabajado nuestras autoridades sobre el tema de prevención del llamado fenómeno del Niño, el Niño costero? A ver, yo le pregunto a usted, vecinos de Independencia, vecinos de Huaraz y otros lugares más que a esta hora de la tarde nos sintonizan, a ver si estas autoridades locales y el gobierno regional de Ancash ha venido trabajando con el tema preventivo para de esa manera enfrentar la posible llegada del fenómeno del Niño y del Niño costeño, costero. Al parecer que poco o nada se ha hecho.

0: Parecer que eso no se ha cumplido por parte de las autoridades locales. ¿Usted ha visto algún trabajo de que han estado realizando las autoridades locales poniendo muros de contención, trabajos de descolmatación de los ríos que tenemos aquí en la Cordillera Blanca, sobre todo en el tramo del Callejón de Guaylas? Poco o nada se ha visto, señoras y señores. Poco o nada se ha visto referente a ese trabajo. Es que me dicen, están desesperados por este tema de la campaña electoral, ¿no? Otros reeleccionistas, otros que están ahí apuntando qué candidato es lo que va a ganar y hacerse amigos, ¿no? Para que al final, cuando ya entre como autoridad, no pueda escarbar la situación desastrosa que están dejando en estos gobiernos locales, provinciales, distritales y la gobernación regional de Ancash. Es por eso que están trabajando. Realmente hay alcaldes que están haciendo la campaña para algunos candidatos. Eso, déjeme decir, es comprobado, señoras y señores. Hay actuales autoridades, candidatos, en este sentido, de que tienen como padrino a los alcaldes actuales. Se van ellos y nadie les va a decir nada, no va a haber ninguna denuncia, ¿no? No van a desenterrar todo lo malo que están haciendo, entonces contentos y felices van a trabajar con ellos, ¿no? Es por eso que están trabajando en este trueque, pues, ¿no? Yo te apoyo, tú me apoyas. Todas las fechorías que yo he hecho, al final, no dices nada, en fin, ¿no? Te estoy apoyando con mi trabajo que estoy realizando. Cada lugar que estoy yendo, las pequeñas obritas que estoy haciendo, siempre estoy ahí mencionando para que voten por ti. Y de tal manera que cuando tú llegas al poder, ya me defiendes, ya no me denuncias. Yo, mientras tanto, ¿no? Voy a trabajar de alguna otra manera contigo también lo mismo en tu gestión. Ese es el trueque que están haciendo estas autoridades que hoy por hoy tienen en función y tienen miedo, ¿no? De que el opositor, de que el que no es amigo, entre como autoridad. Con ese miedo están. ¿Para qué? Para que no pueda, pues, haber ninguna denuncia, ninguna investigación ni situaciones como esta, ¿no? Un ejemplo, por ejemplo, aquí cerquita de Independencia. Es por ello que el actual alcalde reeleccionista de Independencia, ¿no?, quiere de todas maneras a regañadientes que el huanuqueño sea alcalde de Independencia. Son amigos, pues, son uña y mugre. Entonces, jamás lo va a denunciar, son del mismo partido, son personajes que son muy amigos, han intercambiado gerentes, han intercambiado personal técnico que les ha apoyado en la gestión anterior del huanuqueño, ahora, ¿no?, ocupando cargos de gerencia en la actual gestión del alcalde reeleccionista. O sea, ahí se habla, pues, de un compadrazgo, de un tema de amiguismo, donde el cual no se van a delatar, ¿no? Jamás se van a denunciar. Entonces, el pueblo tiene que abrir los ojos, tiene que despertar y no apañar, ¿no?, esta situación en la cual ellos han maquinado, ¿no? Yo me voy a Huaraz y tú vas a Independencia, ¿no? Situaciones donde haya irregularidades, no va a haber ninguna denuncia, ¿no? Todo se va a llevar en paz y así trabajamos felices y contentos, mientras que la población siga esperando sus autoridades, mientras que la población sigue esperando que haya su palacio municipal, que haga la apertura de doble vía, los pueblos que sigan necesitando la presencia de un municipio en el tema de salud, en el tema del agro, lo que jamás ellos han estado presentes, señoras y señores. O es suficiente de haberle sembrado cemento, ¿ah? Eso digo. Para el alcalde de Independencia es suficiente que hayan sembrado su cemento para todos los pobladores de la zona rural de Independencia. El agro, la agricultura, ¿dónde ha quedado? La educación y la salud. Postas médicas.
1: Obviamente, ¿no?

0: tal vez no es del 100% su labor, su competencia, para que pueda tener injerencia en el tema del trabajo, en la salud. Pero ¿cómo ha llegado la municipalidad con tema de salud a la población? Los vecinos de lo más recóndito de Independencia, los centros poblados, los caseríos lejanos, ¿ah? No a la vueltita Curvas, pues, no a la vueltita Paria, no que a la vueltita queda Huancha y por otro lado Pongor y nada más. Quiero mencionar a nombre de las personas que viven en lugares alejados a un distrito, en este caso al distrito de Independencia. Ha habido campañas médicas con profesionales de salud para de esa manera que el Estado, la municipalidad pueda haber llegado a estos lugares donde el cual hay mamitas, hay papitos, los abuelos, que muchas veces no tienen a nadie. Hijos ingratos que se lavaron la mano y se fueron. Le aprovecharon cuando eran jóvenes, pero ahora cuando ya son ancianos y que padecen de distintos males propios de los años, ya se lavaron la mano, se fueron. Mientras tanto, la autoridad inmediata, que es la municipalidad, ¿en qué sentido ha llegado a favor de esta población? No solamente para los ancianos, sino para toda la población en su conjunto. Porque muchas veces la carencia económica hace de que la enfermedad, la salud pueda empeorarse, ¿no? Porque para conseguir un cupo hay que madrugar. A ver, usted venga nomás de un lugar donde el cual ni siquiera entran unidades de servicio público, caminando de 2-3 horas. Y para esos lugares ha llegado la municipalidad, la primera autoridad edil del distrito, con el tema de salud, campañas médicas, ¿no? El chequeo total de salud de cada persona, de vista, que muchas veces la gente padece, ¿no? Entonces, en ningún sentido ha llegado, pues, en tema de salud, en ningún sentido, ni esta autoridad que se va, y ojalá que se vaya para siempre, y otras autoridades que han pasado en Independencia, ni el mismo huanuqueño, siendo de Uquia, que jamás ha llegado. Uquia ya es lejos. Bueno, obviamente que sí hay unidad de transporte, pero vayamos al hecho de que hay gente que no tiene recursos económicos, que vive del día a día. La gente del campo vive de los quehaceres ahí de la casa, ¿no? Criando su pollito, su cuy y todo lo demás. Si es que se mueren, si es que no hay de dónde. Entonces pensemos en ellos, en los que menos tienen. Obviamente que somos la mayoría, pero hay gente que peor está pasando la situación, señoras, señores, y a ellos se adhiere la situación de que estén enfermos, las medicinas son costosas y que jamás se ha visto la presencia del gobierno distrital en estos lugares que son alejados a la provincia, alejados a la ciudad, y hablamos de las zonas rurales, los más recónditos que tenemos aquí en Independencia. ¿En qué sentido ha llegado? No ha llegado, así de simple. No ha llegado en tema de salud. Así es. Por eso quiero invocarles a que podamos apostar por gente con otra dinámica de trabajo, con otra expectativa, como jóvenes profesionales, y cambiar el rostro de la política. Así de simple. Si nos hemos equivocado, nos hemos equivocado, pero al menos hemos optado por una opción nueva. Pero para no, pues, seguir votando para los mismos pillos de siempre. ¿Creen que los pobladores de Independencia somos tan imbéciles para seguir votando para lo mismo que cada 4 años vuelven, nos inquietan y todo lo demás? Hay que ser tan estúpidos, por ejemplo, digo, para seguir votando por el huanuqueño. ¿Qué de bueno ha hecho para Independencia? ¿Qué de bueno ha hecho para Independencia? Más allá de enamorarse e irse dejando la municipalidad así, abandonada, acéfala, por una falda. El tipo enamorador, ¿no? O haya sido su otra etapa de la vida, ¿no? Que el amor nuevamente le tocó las puertas del corazón y que perdió la cabeza. Puede ser, ¿no? Pero igual. Señoras, señores, nosotros a ellos elegimos a las autoridades como nuestros administradores de la municipalidad, del dinero del pueblo. Ellos son parte de ello. Es como si fuesen trabajadores que elegimos para que sean gobernantes y que puedan ellos cumplir con su labor administrativa, la de servir. Pero cumplen. Es una vergüenza decir. Sentimos vergüenza ajena decir de que jamás cumplen. Jamás cumplen. El pueblo, siempre seguiremos siendo la última rueda del coche. El pueblo seguiremos siendo siempre, cada 4 años, utilizados. Y ellos, luego de los 4 años, cuando ya entran a ser gobernantes, olvídate. Olvídese, señor. Entonces, por eso, ya conocemos personajes que nos han gobernado y que no han hecho nada para la provincia, para el distrito. Entonces, simplemente lo que tenemos que hacer es sepultarlos. ¿Ya? Sepultarlos, así de simple, políticamente. Y que nunca más vuelvan a hacer su fechoría, como si el distrito, la provincia, fuese su chacra de ellos, y que el pueblo seamos unos tontos, buenos para nada, y que ellos puedan aprovecharse de esa situación. Por eso, despertemos, abramos los ojos, y que no podamos seguir siendo humillados por estos vivos, por estos pillos de la política. Y lo peor todavía, que quieren nuevamente ser autoridad. Es algo que da risa. Sentimos vergüenza ajena. Como si hubieran hecho algo. Vienen de un distrito para de esa manera candidatar a la provincia. Como si en su distrito hubieran hecho algo bueno. Como si estarían pasando con una nota aprobatoria. Otros que vuelven luego de haber tenido la oportunidad de ser autoridades y que no hayan hecho ni michi para la población. Y que vuelven todavía queriendo ser una vez más autoridades. Oye, pues, ya no seas tan conchudo, ¿no? Ten vergüenza. Si así como suelen decir que son grandes profesionales, ya pues, como profesional tenga dignidad. Tengan vergüenza. Entonces, desdice mucho, ¿no? A lo que dicen, bueno, nosotros somos profesionales, pero ya pues, si eres profesional al menos, ten ética, ten los valores, ten vergüenza, no seas conchudo. Es otra cosa que pues, ¿no? ¿Te gustó el poder? ¿Te gustó los miles y miles de millones de soles ahí en la maletita? Esa es otra cosa, ¿no? Entonces, tienes que ser coherente, ¿no? Así como dices, eres profesional de nivel, respétate como tal, hazte respetar como tal. Y que la población no te llame rata, no te llame pendejo, no te llame pillo, delincuente, corrupto. Eso es lo que percibe la población de la gente que ya conocemos. Ya son autoridades, han sido autoridades. Ese es el concepto de la población. Así es que no van a venir aquí a engañarnos y decir que son una nueva propuesta y todo lo demás. Eso lo dejamos para la gente seguidora, ¿no? Que ellos han aportado económicamente para que digan, no, esto es el mejor alcalde, esto es el mejor candidato y se merece. Por ahí, ¿no? Utilizando a ciertas personitas, ¿no? Comprando espacios de radio y todo lo demás. Hablando mote con cancha, pero igual hablan, pues, ¿no? Igual hablan y dicen, a favor, no, este alcalde está subiendo, este candidato está subiendo y todo lo demás. Disfrazándose encima, ¿no? Y ese disfraz, ¿quién lo ha comprado, ah? ¿Quién ha comprado el disfraz para estos muchachos que le están ahí sobando el saco al candidato a la provincia de Huaraz? Y en trinquetes todo se sabe. Bien, 13:37, así es que aquí no van a venir a contarnos cuentos, ¿ya? Amigos, esto es el panorama político de nuestros candidatos que se desesperan. Ya vengo con el audio, inclusive ponen su gigantografía en el lugar donde el cual a veces no es permitido, pero igual les importa nada, les importa ni michi a ellos, ¿no? Bien, solamente les digo, para cerrar mi comentario de introducción, optemos por nuevos rostros de la política. No les digo para quién. Optemos por nuevos rostros de la política. ¿Ya? Optemos por gente que quiera ese cambio, que quiera ese distrito, que quiera esa provincia. Demos oportunidad a otras personas. Como ayer les decía, en el tema deportivo, el director técnico ve que el jugador no está respondiendo en la cancha. La oncena titular, ¿qué es lo que hace? Tiene jugadores de reserva. Tiene jugadores que están esperando la oportunidad. Es así la política. Estos jugadores que hemos tenido en la cancha ya, hablo para los reeleccionistas, para los viejos zorros de la política, exalcaldes que vuelven a ser candidatos, entonces a ellos basta. Tenemos ahí atrás, ¿no? Nuevos muchachos, nuevos rostros para la política, para ser gobernantes. Demos la oportunidad, así de simple. Optemos por ellos. Tal vez pueda ser que el destino sea otra, la del distrito, la de la provincia. Porque si no, si ya le conocemos, ¿qué cambio van a hacer para nosotros? ¿No? Dicen, construiremos el terrapuerto. Pero ya, ¿y en tu gestión qué diablo has hecho? ¿Qué cosa has construido? ¿Ah? Has construido, claro, tus bienes. Has construido los ceros ahí en tu cuenta bancaria. Entonces, ¿qué diablo más quieres? Con todo el respeto que se merecen ustedes, amigos oyentes, en estas elecciones, que ya no queda mucho, la población, tenemos que abrir bien los ojos. La población, ya no debemos una vez más ser maltratados por parte de estos candidatos reeleccionistas y ex autoridades que vuelven, ex alcaldes que vuelven a ser candidatos y pretender nuevamente llegar a ser alcaldes, a ser autoridades. Basta, señores. A estos zorros viejos de la política, hasta ahí nomás. El 4 de octubre optemos por nuevos rostros, por la juventud, por nuevos rostros de la política. Y cambiemos de alguna u otra manera el destino de nuestra provincia, de nuestro distrito. Aportemos para ellos todos. Quedan solamente 24 días, 10 horas, 19 minutos. 24 días. Entonces ahora entiendo la desesperación de que ¿por qué? Pues están nerviosos, tan nerviosos. Ni los millones de soles que están poniendo en la campaña. ¿Y de dónde viene eso? No está dando resultados. Así de simple. No está dando resultados para los viejos zorros de la política. Exalcaldes y alcaldes reeleccionistas que vuelven pretendiendo, señoras y señores, a ser candidatos, a ser autoridades más adelante, ¿no? 1:41 p.m. 1:41, amigos de Radio Superfiesta. Bien, bien, 19 minutos, llegamos a las 2 de la tarde, a partir de las 2. Nuestros titulares de Umbral Perú, los titulares nacionales, voto informado. ¿Qué más tengo? Ah, invitados. Bueno, bueno, se nos fue la comunicación, mientras que nosotros vamos a conocer la parte introductoria del programa. Realmente agradecidos por su especial sintonía. Somos la nueva opción en el tema informativo. No le decimos de un programa periodístico grande, ¿no? Como así vende pues humo, ¿no? Como un motoso ahí que sale con su coca, ¿no? Programa grande. Este inútil, bueno, para nada. 13:42 p.m. Amigos, como siempre, gusto de estar con ustedes. A continuación vamos a escuchar las palabras de la doctora Úrsula Aniceto. Ella es candidata. Donde el cual menciona, candidatos jóvenes y nuevos se van consolidando. Doctora, usted nos reafirma de lo que nosotros hemos venido aquí en el programa difundiendo nuestra opinión. Candidatos jóvenes y nuevos se van consolidando. Esa es la pura verdad. Los viejos zorros de la política tienen que ya, ¿no?, irse a sus cuarteles de invierno, a vivir con lo que han cosechado, pues ya, qué más quieren, ¿no? Es candidata a la Municipalidad Provincial de Huaraz por el partido Venceremos, la abogada Úrsula Aniceto, que se va consolidando también, ¿eh? Así, así suavecito nada más, ¿eh? Qué bien, doctora, por usted, ¿eh? La doctora Úrsula Aniceto. Escuchamos a continuación.
1: Bueno, ¿cómo va? Porque al otro lado tiene usted un contendor.
2: Pero bueno, que... tenemos la libertad de posicionarnos y por qué no. También está el otro grupo, pero es natural, ¿no? La gente puede...
1: Tiene la el, tiempo se va, el tiempo se va reduciendo y va a faltar espacio.
2: Sí, pero estamos trabajando, ¿no? Estamos tratando de explicarles cómo estás. ¿Cómo estás?
1: Muy bien, entonces de esta manera sigue la campaña de la candidata a la Municipalidad Provincial de Huaraz. Pero bueno, hay que aprovechar, ¿no? Las amistades, todo. Las elecciones está demostrada que se definen en las últimas 3 semanas.
2: Sí, estamos justamente trabajando, estamos asistiendo a reuniones, también tenemos programados algunos debates que ya la universidad nos ha hecho de conocimiento para participar. Estamos haciendo también campaña de casa en casa, de territorio, y ahora, como ves, volanteando.
1: Muy bien, pero ¿qué tal la respuesta? ¿Cómo va?
2: Sí, tenemos expectativa, tenemos sugerencias también, que es muy importante, y eso para nosotros es pues, satisfactorio, porque lo adherimos para poder mejorar. Somos una campaña que ha empezado de forma austera. No tenemos que usar la maquinaria que ellos quieren, ¿no? Nosotros vamos a llegar a la gestión con las manos limpias, sin deber nada a nadie. Una campaña para que las personas también nos puedan conocer.
1: Bueno, ¿cómo va? Porque al otro lado tiene usted un contendor.
2: Bueno, que... tenemos la libertad de posicionarnos y...
0: Bien, son las 13 horas con 45 minutos, la hora a nivel nacional, 1 de la tarde con 45 minutos. Nos parece importante, ¿no? Las declaraciones de la doctora Úrsula Aniceto, donde menciona que hay candidatos jóvenes y nuevos que se van consolidando y nos parece excelente. Y eso es el panorama político de hoy. Gente huaracina es inteligente. Gente de independencia es inteligente. Somos inteligentes, señoras y señores. Es por eso esta consolidación de los candidatos jóvenes y nuevos, señoras y señores, tanto en la Municipalidad de Huaraz, para la Municipalidad de Huaraz y para la Municipalidad de Independencia, estos candidatos jóvenes y nuevos van consolidándose. Van consolidándose. Al igual que la doctora Úrsula Aniceto. Importante, ¿eh? Importante. Es que la gente ya se cansa de lo mismo, ¿no? Ver a los mismos rostros de siempre que nos engañan, que nos estafan, que nos dan unas obras de porquería, que inauguran hoy día, en la tarde ya se está rajando, o al día siguiente, en la noche, ya están sacando paño por paño. ¿Sí o no, vecino de Curuas? Ah, ¿qué dirán, no? ¿Qué dirán para el engreído del lugar? 13 con 47 minutos. Por otro lado, para darles cuenta, señoras y señores, hablando del engreído, ¿qué ha pasado? ¿Qué ha pasado con el engreído? Lo que ha pasado, amigos, la desesperación, al parecer, hace de que cuando en las encuestas serias, sobre todo, ¿no? Que se tiene a nivel de nuestro medio, apuntan que estás muy lejos y por ahí sube la desesperación, ¿no? Por eso, al parecer, de que esta situación hace que el actual alcalde de la Municipalidad Distrital Independencia, el reeleccionista, hace que su campaña pueda tener una desesperación en su campaña y, por ende, colocar, atención, colocar su gigantografía en el Sagrario San Sebastián. No hay respeto a los feligreses. No se puede mezclar, ¿no?, la cristiandad, la religión con la política, ¿no? Si vamos a la iglesia, como ellos siempre han inaugurado con un padrecito, todo lo demás, obras y todo lo demás, ¿no?, donde el cual han escuchado, ¿no?, los pasajes bíblicos, la palabra de Dios, donde el cual indica que no debemos ser mentirosos, no debemos ser gente que actúa de mala manera, en fin, situaciones como esa, ¿no?, de ser malas personas. Pero ¿qué es lo que sucede en este sentido? La desesperación por estar en los últimos lugares en las encuestas del alcalde reeleccionista de Independencia no dudó en colocar su publicidad electoral en horas de la madrugada en el local sagrario San Sebastián, en pleno centro de la ciudad de Huaraz. Pero inmediatamente la Junta de Hermandad exigió su retiro, pero muchos se preguntan, ¿dónde están los límites? O sea que el alcalde, el alcalde candidato reeleccionista ya no respeta nada. Un poco más, mañana aparece en su puerta, en su sala, en su comedor. Un poco más y los paneles terminan dentro de la Municipalidad de Huaraz o en el museo. La pregunta es, ¿válida? Si hoy no se respeta el espacio que es de todos, ¿qué podemos esperar mañana si vuelve a ejercer una autoridad? El espacio público pertenece a todos los ciudadanos, usted, a mí, a todos. Y debe respetarse sin importar el candidato ni el partido político. El informe, gracias a Hablando Claro, de este medio digital, de la colega Rosa Roque, ¿no?, que hace el informe correspondiente, nosotros no lo decimos, vamos ahí a la fuente misma, de el programa o de la página de noticias Hablando Claro. Vamos con este reporte.
3: Hoy, martes 8 de septiembre, personal de la Policía Municipal de Huaraz se hizo presente en el frontis del Sagrario San Sebastián para retirar una gigantografía con propaganda política de un candidato a la Alcaldía Provincial de Huaraz. La orden fue cumplir la ley, porque está prohibido instalar publicidad electoral en locales de iglesias de cualquier credo. Al consultar, nadie asumió la responsabilidad. La encargada del lugar desconocía quién la había puesto y la propietaria de los juegos señaló que nunca dio su autorización para colocar ahí, por lo que se procedió el retiro inmediato de dicha publicidad. Esta situación contraviene directamente el artículo 184 de nuestra normativa electoral, que establece de forma expresa que los locales de iglesias no pueden ser utilizados para ningún tipo de propaganda política ni acto político a favor o en contra de candidato alguno. El caso ya fue puesto en conocimiento del Jurado Electoral Especial de Huaraz mediante oficio y se sabe extraoficialmente que ya se estaría tramitando la multa correspondiente tanto al candidato como a su agrupación política. La ley es clara y debe cumplirla todo el mundo.

0: Bien, ahí en imágenes hemos visto cómo los policías municipales retiran esta gigante, inmensa gigantografía del alcalde Independencia, que ahora se va a la Municipalidad Provincial de Varas como candidato. ¿A usted qué le parece? ¿Se merece el señor? ¿Ha hecho mucho para Independencia? ¿Ha tenido un total éxito Independencia para decir que sí, este señor se merece, ya que Independencia estamos a uno? Se han cerrado las brechas y por eso necesitamos que en Huaraz igual haga lo mismo. ¿Usted va a encontrar eso? ¿Ah? ¿Vamos a tener esa opinión? ¿Los vecinos de Palmira Alta, Pasaje Topacio dirán eso, señoras, señores? ¿Le premiarán con su voto para decir que también quiero? Solo quiero que tú seas el alcalde de Huaraz ahora. Igual abre un pasaje para toda tu vida que esté tirado, ¿no? Bien, 1:53, es lo que ha pasado. Se ha violado uno de los artículos donde el cual dictamina de que no puede ser utilizado, ¿no?, las iglesias católicas de ninguna manera. Pero hoy usted no le ha importado, la desesperación cunde, ¿no? La desesperación hace de que no importe nada, estén embriagados de desesperación y no les importa nada. Y con ello, una vez más, demuestran de que no hay respeto. Si empezamos así, ¿cómo terminamos? Y así como hemos terminado en Independencia, que estamos a puertas de cerrar este periodo del alcalde de Independencia, pero ¿en qué sentido? Independencia ha crecido. Ah, bueno, ha crecido. Los rompemuelles sí han crecido, ¿eh?, de barriga. Digo los rompemuelles, no hablo de personajes, por si acaso. Los rompemuelles han crecido de barriga, ¿no? Son altazo, más gordos los rompemuelles, ¿no? Los famosos reductores de velocidad, ¿no? En ese sentido ha crecido. ¿Cómo también ha crecido? En el bosque de señalización de tránsito. Caminas por Independencia, vas a encontrar más señalización que otra cosa, ¿no? Semáforos a cada cuadra. No, ni a cuadra, a cada media cuadra. Un tráfico atroz, tráfico terrible que se tiene. ¿Y eso vamos a premiar? No creo, ¿no? 13:55 de la tarde, 1:55. Vamos con más notas sueltas que tengo a esta hora de la tarde. Y hablamos de una denuncia por un presunto cobro indebido de agua potable, del servicio de agua potable por parte de la EPC Chavín en la avenida Gamarra. Escuchamos la vecina Betsy Sotelo que denuncia el presunto cobro indebido de agua potable por parte de la EPC Chavín. Y esta EPC Chavín, ¿cómo está trabajando en nuestro medio? Ahora, calladitos, ¿eh? Nada se dice, ¿eh? ¿Será que la doctorita Marchena está llevando adelante una institución de servicio a uno realmente impecable en su función? ¿Por eso será que se escucha poco o nada? ¿Será que el pueblo tiene el servicio de agua potable muy fluido, ¿no?, de calidad y todo lo demás? Por eso no se escucha nada. Bien, ¿ah? ¡Qué bueno, doctora Marchena, por usted, por llevar adelante EPC Chavín sin problemas, sin cuestionamientos, todos calladitos, contentos, felices, porque tenemos agua potable durante 24 horas del día. Si el día tuviera 28 horas, 28 horas del día tendríamos agua. Por eso que en la semana muchas veces no hemos lavado nuestra ropa, ¿no? Pero igual, gracias, pues. Bien, vamos a escuchar las palabras de Betsy Sotelo, que denuncia el cobro indebido por el servicio de agua potable por la EPC Chavín. Para cortarte de inmediato, si es que por ahí no has pagado los dos meses, para que pueda reponerte la instalación, tiene que pasar muchas horas y tienes que pagar más de 40 soles. Y tanto dinero, ¿a dónde irá, no? Esa es la gran pregunta. Vamos con el audio.
1: Si ustedes se dan cuenta, aquí tenemos el número del usuario, termina en 05. Y tenemos aquí que el consumo que pone
2: hola, 20
1: metros cúbicos de agua. Se le ha venido cobrando mensualmente la suma de 33 soles 40. Esto en dos recibos. Esto, el número de suministro es, esto termina en 4. Lo mismo, 20 metros cúbicos, la avenida Agustín Gamarra, el monto de 33 soles 40. Se ha realizado el reclamo correspondiente, dado que un profesional ha advertido esta anomalía, indicando de que la conexión, de que existe la caja, pero no hay la conexión de agua a esta vivienda. Se ha hecho el reclamo y la EPS, en el mismo número de suministro, en el mes de septiembre, dice 0 metros cúbicos y le cobra solamente por la instalación 2 soles 60. Y también lo mismo pasa en el otro suministro, que acaba, está en 5, 0 metros cúbicos, 2 soles 60.
3: Nos está diciendo que la EPS le está haciendo cobros indebidos.
1: Cobros indebidos hace meses atrás por un servicio que nunca este hogar ha hecho uso. Ahora, la señora, la propietaria, como es lógico, ha solicitado la devolución del monto aportado y la EPS de manera telefónica, no a través de un documento, ha contestado que dentro de sus políticas no está la devolución de dinero, lo cual es arbitrario y abusivo, toda vez de que no señala qué norma lo prohíbe. Entonces, tenemos un enriquecimiento del EPS sobre un servicio no brindado. Ante esta situación, la propietaria ha presentado ya una queja ante la SUNAS el día de ayer sobre este hecho y estamos a la espera de denuncia.
3: Pero no sería un caso único, estaría sucediendo en muchas partes de la ciudad.
1: Podría ser, dado que, como justamente conversábamos con la propietaria, hablamos de vecinos de la avenida Agustín Gamarra, se entiende que algún tipo de entendimiento se tiene, y si no es por este ingeniero que ha tenido la delicadeza de observar este recibo, es que tampoco se habría dado cuenta, porque normalmente los usuarios no conocemos la forma de lectura de estos recibos. Entonces, lo que también se ha pedido a la EPS es de que se indique cómo es que a este hogar le han cobrado y no se han dado cuenta que no tenía la instalación. Entonces, que se haga una investigación profunda de que sus funcionarios y de la gente que trabaja, porque eso no puede repetirse.
4: Y la forma también de atención, que solamente es una llamada telefónica y ni siquiera de manera
1: también decir
4: documentada.
1: Que el día que fue a reclamar, no le recibieron el documento indicando que se apersonara a la oficina para que pueda hacer el reclamo, lo cual no lo aceptamos y lo hicimos de manera escrita. Esto para que quede una trazabilidad del hecho, ¿no? Si ustedes se dan cuenta, aquí tenemos el número.
0: ¡Daño, la brujería!
1: En 05. Y tenemos aquí que el consumo que pone el EPS es de 20 metros cúbicos de agua.
0: Bien, son las 2 de la tarde con 00 minutos, la hora a nivel nacional, 2 de la tarde con 00 minutos. Vamos a irnos a la pausa comercial. Hay que tener cuidado, hay que revisar los recibos de agua, puesto que muchas veces uno puede salir sorprendido, ¿no? Y por esa razón hay que tener el debido cuidado correspondiente, señoras, señores, y que no podemos ser sorprendidos. Un servicio que no usas, no puedes pagar tanto. Si has utilizado conscientemente la menor cantidad posible durante el periodo o el mes correspondiente y que te salga al triple o al doble, puesto que uno ya sabe, ¿no? Al mes. Un promedio, ¿no? Puede ser un poquito más, un poquito menos nuestro consumo, ya sea de agua, de luz, pero de allí que se duplique. Dios mío, esa es la cosa, ya es distinta, ¿no? Hay que ir a reclamar y ojalá que la EPS pueda dar solución referente a esto. Y la EPS que hoy por hoy pasa piola, como si todo estaría bonito, ¿eh? Nadie reclama, nadie dice nada de los servicios donde el cual brinda un servicio pésimo. El agua potable desaparece cualquier momento del día y nadie sabe. Se va en la mañana, vuelve en la noche o al día siguiente recién. Pausa, vengo con la siguiente parte del programa.
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0: Bien, amigos, son las 14 horas con 20 minutos, 2 de la tarde con 20 minutos y estamos de vuelta con ustedes para ir con la última parte del programa. Gracias por esa sintonía, realmente. ¿Eh? Crece y crece la gente que nos llama, nos saluda y todo lo demás. Me parece importante. Y eso que no somos candidatos. Y eso que no estamos regalando nada. Regalamos nuestro cariño, la mejor información. Regalamos la transparencia, la lealtad hacia, con nuestros oyentes, con la población, ¿no? A través de la radio. Eso realmente nos fortalece para seguir trabajando para ustedes, nuestros oyentes. A ver, sí, un aplauso. Ay, parece, estos muchachos parecen de los alcaldes reeleccionistas, ¿ah? O de los viejos zurros de la política que quieren seguir perpetuado en el poder, ¿no? Allá es el portátil de ellos que se han venido aquí a la radio. Bueno, bueno. 14 con 21 minutos hablando de que se han venido a la radio. Hoy día en horas de la tarde. Luego nuestro programa estará en cabinas de la radio. El candidato por la Municipalidad Distrital de Olleros, Mirko Cacha Alvarado, por las filas de Somos Perú. Buenas propuestas, interesantes. Joven profesional, licenciado. Contador público colegiado. Hay profesionalismo en ese sentido, ¿no? Hay un buen plan de gobierno. Y todo esto usted escuchará a través de Radio Superfiesta 102.1 en la frecuencia modulada. Eso será en otro programa, ¿ya? De nuestro colega Ángel Durán. Será a partir de las 3 de la tarde. Así es que no muevan para nada el dial de su receptor. La programación noticiosa e informativa de análisis de Radio Superfiesta. Como siempre, estamos en el corazón del pueblo. Amigos, bienvenidos entonces a esta parte del programa y nos vamos rapidito a los titulares nacionales con Umbral Perú.
1: 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Cordiales saludos, hoy es miércoles 9 de septiembre. Va un mes, 12 días de este gobierno. Soy Hugo Almanza, bienvenidos a la información. Leonidas Jerovi Duwat nació en Lima el 9 de septiembre de 1881. Fue un reconocido poeta, dramaturgo y periodista, dejando una notable producción poética afiliada a la estética modernista. Pese a que no pasó por la universidad, se dedicó por completo al periodismo.

0: destitución e inhabilitación por 10 años por infringir diversos artículos de la Carta Magna durante su gestión. 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Atención, por 11 votos a favor, 8 en contra. La Comisión de Energía y Minas calificó de no viable dar las facultades legislativas al Poder Ejecutivo en el sector. El Ejecutivo pide mayor seguridad jurídica para las mineras y simplificar contratos para facilitar que empresas privadas operen el petróleo y el gas. Temas que merecen un amplio debate, señalan miembros de la Comisión. Atención, corte de agua en distritos de Lima y Callao por sectores hoy miércoles 9. Santiago de Surco, La Molina, Villa María del Triunfo, Independencia y San Juan del Lurigancho. 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El ministro de Economía, Elmer Cuba, es consciente de que la situación económica es preocupante, pero justifica cuadruplicarle el presupuesto a las Fuerzas Armadas mientras se le reduce a la policía 519 millones de soles para el 2027. Dice que hay que reducir la evasión tributaria, pero no menciona el cobro de 70 mil millones de soles a los grandes evasores que adeudan al Estado, ni a los sentenciados que deben millonarias reparaciones al país. Ningún avance, siguen los anuncios. El ministro de Salud, Luis Dyer, anuncia próximas medidas para reducir en 50% la espera de atención hospitalaria. Atención, el CERFOR rescató en Lima 69 monos mantenidos como mascotas en lo que va del año. 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El crimen sigue en alza ante la indiferencia gubernamental. En Bocanegra, Callao, Hugo Luna Tapia, un padre de familia de 35 años, fue acribillado por delincuentes mientras conducía su vehículo en compañía de su menor hija de 5 años. La niña también ha sido herida y se encuentra hospitalizada. Josué Gutiérrez intenta justificar la contratación irregular de funcionarias sin cumplir los requisitos en la Defensoría del Pueblo, señala que son personal de confianza. Seguimos creciendo, llegamos a Huari por Radio Mega Estéreo, a Luna Guaná por Radio Bacán Plus, a Chota por Favorita Radio Pacha, a Islay en Arequipa por Radio Escarabajo, a Carhuaz en Ancas por Radio Jaimar, y por más de 100 emisoras a todo el país, además de canales de televisión, cable e internet. Noticias nacionales. Total ausencia del Estado. Alerta. Una delegación de la población indígena Ticuna llegó a Lima para pedir apoyo al gobierno una vez más. Denuncian amenazas de organizaciones criminales. Además, carecen de electricidad y de servicios básicos. Atención, el Ministerio del Ambiente impulsa una estrategia nacional para prevenir los incendios forestales y reducir sus impactos. 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Notas del exterior. Esta es la Semana Internacional de los Estudiantes Adultos. Hoy Día Internacional para Proteger la Educación de Ataques. Día Mundial del Vehículo Eléctrico. En Corea del Norte, Día de la Fundación de la República. En Tayikistán, Día de la Independencia. Atención, Australia propone una ley para que los usuarios puedan desactivar los algoritmos de las redes. Alerta, Donald Trump publica un mapa en el que la bandera de Estados Unidos cubre México, el Caribe y Canadá. La historia de la fecha, que ocurrió un 9 de septiembre. 1965, la Cámara de Diputados aprueba la ley del periodista. 1990, en el Perú sale al aire la primera emisión del programa infantil Nube Luz. La frase de hoy: si alguien te insulta y tú muestras indiferencia, él se queda con la ofensa. Síguenos y comenta. Recuerda, lo que es útil se debe compartir. Soy Hugo Almanza, en Umbral Perú. Vive la noticia. Para la Red Nacional de Medios, fueron los titulares. 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
1: Son las 14 horas con 26 minutos.
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1: Ya, luego venimos con más notas nacionales. Ya 14 con 28 minutos, 2 de la tarde con 28 minutos. Señoras, señores, vamos a ir con esa parte del programa. Pero antes tengo algo muy importante. Ingeniero.

0: Bien, son las 2 de la tarde con 29 minutos, 2 con 29 minutos. Y con este fondito vamos a ir con algunas notas del candidato a la comuna distrital de Independencia con una buena propuesta. Es el nuevo rostro en la política, es sangre nueva, con nueva mentalidad, con muchas ganas de trabajar, es importante. Hablamos nada más y nada menos del ingeniero Jimmy Isidro, donde nos va a dar a conocer el tema de implementación de gran sistema de biovigilancia de última generación con inteligencia artificial, ¿ya? También permitiendo brindar una propuesta o una respuesta rápida y oportuna frente a los actos delictivos, desorden, basura e incidentes que puedan suceder en todo el distrito. Se tiene que recuperar Independencia con propuestas realmente que calan a la población, propuestas que favorecen las necesidades de la población. Hoy por hoy, un distrito olvidado en tema de seguridad, las cámaras de videovigilancia no están funcionando, operadores que van y se duermen, pero sí cobran su mensualidad y prácticamente se está gastando en nada el dinero del pueblo. Entonces hay una interesante propuesta del ingeniero Jimmy Isidro, que a continuación vamos a escuchar inclusive al mismo candidato a la comuna distrital de Independencia por las filas de País para Todos, la famosa carretera. La Ola María sigue creciendo con la propuesta interesante de candidatos como el ingeniero Jimmy Isidro, que a continuación escuchamos.
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0: Bien, son las 14 horas con 33 minutos. Qué buena voz, ¿ah? ¿Eh? Hola, Omarcito, ¿qué tal? 14 con 33 minutos. La voz de Omar para decir Jimmy Isidro, alcalde. Me parece bien que también se suma a la Ola María. Amigos, interesantes propuestas de los jóvenes candidatos que tenemos aquí a la Municipalidad Distrital de Independencia, del partido País para Todos, donde también nos hacen llegar en una caminata donde se ha llevado a cabo caminar por cada calle, por cada esquina y por cada rincón de mi querido distrito, lo que menciona el candidato Jimmy Isidro, de que llena el alma, pero también me indigna ver cuántos años nos han postergado y ya basta de los mismos de siempre. Eso es lo que todos decimos, ¿no? De las promesas de escritorio, de los papeles que nos dicen, donde el cual papel aguanta todo, y de los políticos que solo se acuerdan del pueblo en campañas vacías, sin sustento, sin el argumento correspondiente. promesas y promesas, ¿no? Cual quinceañera nos ofrecen de todo, como los viejos zorros de la política. Bueno, yendo al contenido de esta nota del candidato Jimmy Isidro, menciona que cada abrazo sincero con la caserita de la bodega, en cada apretón de manos con el albañil que se rompe el lomo desde el amanecer, en el saludo del motocarguero, del taxista, de la ama de casa y en la mirada esperanzada de nuestros estudiantes, escucho el mismo clamor. Necesitamos un cambio real. No palabras bonitas, yo no vengo a prometer desde arriba, vengo a escuchar, a trabajar hombro a hombro, a ponerme al servicio de la gente humilde y luchar, y la gente luchadora que sostiene a nuestra tierra. Buenas tardes. Bueno, la gente nos visita a esa hora de la tarde. Este proyecto no es mío, es de todos ustedes, hermanos de Independencia, con el símbolo de la carretera por el partido País para Todos. La ola, la amarilla, sigue creciendo, sigue avanzando con fuerza indomable porque representa la dignidad, el progreso y las oportunidades que nos han arrebatado los viejos zorros de la política, los exalcaldes de la Municipalidad Distrital de Independencia. Es por ello que la decisión ya es tomada por muchos pobladores de Independencia. Este 4 de octubre, todos a marcar la carretera de País para Todos del ingeniero Jimmy Isidro. Con un equipo técnico A1. Nuevos rostros de la política. Jóvenes profesionales que quieren plasmar la profesión por el bien de la población de Independencia. La política se tiene que utilizar la de servicio, no la de servirse. Eso es el trabajo esperanzador, lo que va ofreciendo el candidato a la Comuna Distrital de Independencia, el ingeniero Jimmy Isidro. 14:37 minutos. Y de Independencia nos vamos a Huaraz. Ahí está el licenciado Alex Cordero, donde también viene trabajando con mucho esfuerzo, con mucho ahínco, para de esa manera llevar adelante el timón de la Municipalidad Provincial de Huaraz, que también espera mucho de sus autoridades. Estos dos jóvenes profesionales, candidatos, que gracias a ustedes van a llegar a ser autoridades, van a trabajar de la mano, ¿no? No como muchas veces, y nos demuestra la historia, de que han llegado por un solo partido político, pero no, pues, están mirando el otro al lado izquierdo, el otro al lado derecho, ¿no? Nunca han caminado de la mano. Han llegado y por como son angurrientos, como ellos mismos se han delatado, ¿no? Al final han terminado, pues, ¿no? Siendo enemigos, luego de ser amigos. Y en este caso no va a pasar. ¿Ya? Es por ello, señoras, señores, este trabajo tan importante, lo que viene haciendo esta agrupación política País para Todos, une a estos dos jóvenes baluartes de la política huaracina, Independencia Huaraz. Y donde también cala en la popularidad y sigue creciendo la ola amarilla con la candidatura de Alex Cordero. El licenciado Alex Cordero, docente universitario nombrado. O sea, no estamos hablando de cualquier cosa. Con mucho profesionalismo, con experiencia en gestión municipal. Y es por ello, señoras, señores, llega como un nuevo rostro en la política huaracina para de esa manera llevar adelante. Y que Huaraz no puede seguir postergado otros 4 años más, y ya le conocemos a los candidatos que están hoy por hoy, ¿no? Y precisamente el día de ayer estuvo presente el candidato Alex Cordero en el Malecón Sur, donde el cual menciona que sentimos la fuerza de una comunidad que se organiza y da un paso adelante. Hoy los vecinos juramentaron su base y ratificaron su respaldo a nuestro proyecto. Mi compromiso es claro, trabajar para que las familias del Malecón Sur puedan hacer realidad el sueño del título de propiedad y avanzar hacia una vivienda segura y con derechos. La ola amarilla sigue creciendo en nuestra ciudad y este 4 de octubre todos tienen que marcar las carreteritas. Vamos con este informe.
3: En un vistoso evento deportivo, los vecinos de Malecón Sur demostraron su respaldo y juramentaron su base política, sumándose con fuerza a la ola amarilla.
4: ¿Juráis por Dios, Huaraz, y este barrio defender nuestro voto este 4 de octubre?
5: ¡Sí!
3: Hoy asumimos un compromiso claro con nuestros vecinos.
4: Si ustedes nos apoyan este 4 de octubre con su voto, acá tienen el pedido de garantía, igual a sus amigas, para que avancemos con el tema de la titulación. ¿Está bien? Y lo otro, vecinas, es proponer también para los demás vecindarios de Huaraz, ¿cierto? Que vamos a traer desarrollo, no solamente con la plata del canon, porque ¿saben cuánto es la inversión que tiene Huaraz en su presupuesto? 41 millones de soles al año, no alcanza para todos, es muy poco. Tenemos que traer más inversión a Huaraz. Así como hemos logrado en otros distritos, vamos a hacer lo mismo acá. Alex Cordero va a poner toda su experiencia al servicio de la provincia que lo vio nacer. ¿Está bien? Y lo vamos a hacer, vecinos, junto a ustedes. Yo les pido que nos apoyen este 4 de octubre marcando las carreteras para hacer realidad lo que todos estamos pensando, un mejor Huaraz para todos. Muchas gracias.
3: El título de propiedad para las familias de Malecón Sur será una realidad, porque tener un hogar también significa tener seguridad jurídica, tranquilidad y la certeza de construir un mejor futuro para nuestras familias. Malecón Sur ya decidió.
0: Hay las ganas, el deseo de trabajar por un nuevo Huaraz, por un nuevo distrito, por una nueva provincia. Y hoy, precisamente, según nos informan... Luego viene el rock. Según nos informan, por los canales internos, de que Alex Cordero está en la localidad de Jauna. A ver si en cualquier momento entramos en contacto con los muchachos de comunicación del licenciado Alex Cordero, candidato a la Comuna Provincial de Huaraz por las filas de País para Todos, la famosa carreterita, ¿no? Donde el cual la ola María sigue creciendo y ahora la ola está, ¿dónde? Está en Jauna, ¿ya? Vamos a tener el contacto en los próximos minutos. Si nos parece interesantes propuestas, señoras, señores, lo que vamos viendo de estos jóvenes candidatos, tanto a Huaraz y como también a Independencia. En Huaycor también estuvo el licenciado Alex Cordero, donde juramentó su cuarta base y reafirmó su respaldo a la ola amarilla. Con Alex Cordero, la pista de acceso será una realidad para nuestros amigos de Huaycor. ¿Dónde están? ¡Hola! Ah, están ahí. Hola, muchachos. Hola, ceñito. Hola, vecino. Hola, vecina. Estamos saludando, pues, imaginariamente. Bueno, por la radio nos están escuchando, amigos de Huaycor. ¡Hola! Entonces, la pista de acceso... será una realidad porque nuestras comunidades merecen obras y merecen progreso. Y Huaycor no puede ser ajeno del desarrollo, señoras y señores, en nuestra provincia. Huaycor se suma con fuerza al cambio correspondiente. Vamos a escuchar a la mamita, ¿qué dice en Huaycor?
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0: Bien, son las 14:44 de la hora a nivel nacional. También el candidato a la Comuna Provincial de Huaraz, el licenciado Alex Cordero, de la ola amarilla que sigue avanzando, que sigue creciendo, señoras, señores. ¿Estuvo dónde? A ver, ¿dónde estuvo? Estuvo en el barrio de Nueva Esperanza. Nueva Esperanza, gracias por abrir las puertas de sus hogares y de sus corazones. Hoy regreso con el corazón lleno de gratitud. Es las palabras del licenciado Ale Cordero, donde indica... En Nueva Esperanza, nuestros vecinos y emprendedores se organizaron y se sumaron a este sueño de construir un Huaraz diferente. No lo mismo, pues, ya estamos cansados. Con ustedes formamos nuestra base número 20. ¿Ya? Ya pues, hijito, tú con tus 4 bases y estás feliz. ¿No? Los famosos roncadores que apoyan al reeleccionista. Son 20 bases, ¿ah? Que ha inaugurado el licenciado Alex Cordero en Nueva Esperanza, en el barrio de los emprendedores, el barrio pujante, nuestros Bellis. Ahí queda la radio. Pues hola, Bellis, ¿cómo están? Miren al edificio de la radio. Y ahí estamos, acá nosotros presentando las propuestas y todo lo que viene a ser el trabajo de candidatura del licenciado Alex Cordero. Con ustedes formamos nuestra base número 20 en los barrios emprendedores, pero más que un número, para mí representa 20 razones para seguir caminando, escuchando y luchando por nuestra gente. Cada abrazo, cada palabra y cada esperanza que compartimos me compromete aún más. Sé que en nuestros barrios hay familias trabajadoras que quieren oportunidades, mejores calles, seguridad y una ciudad que no les dé la espalda. Autoridad que sea comprometedor, trabajador y con bastante sinceridad. Por eso seguiremos barrio por barrio, puerta por puerta, construyendo juntos el cambio que Huaraz necesita. Gracias, Nueva Esperanza, vecinos del barrio Nueva Esperanza, los Bellis de Radio Superfiesta, también están con el cambio, están con la ola amarilla que crece porque nace el corazón de nuestros vecinos, señoras y señores. A ver, por último, los minutos me ganan. Quiero ir con una partecita del voto informado, ¿ya? Hay que conocer, pues, de los candidatos que vemos el rostro, pero no sabemos quiénes van ahí, al costado. Los regidores. Otros que van a tener su primera chamba, ¿no? Van a tener recién su primera chamba. Otros recién van a estudiar. Derecho, ¿no? Pero van a estudiar. Entonces, señoras, señores, vamos a ir con la última parte. Nos quedan, ¿cuánto? 14 minutos para el final del programa. Vamos con otro más de Alex Cordero, que estuvo presente, ¿dónde? A ver, pero vamos directo con él. ¿Qué nos dice Alex Cordero, señoras, señores, para la gente seguidor? Porque la ola amarilla sigue creciendo en Huaraz y el distrito de Independencia y todos los distritos que acobija la provincia de Huaraz.
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0: Son las 14 horas con 48 minutos, 12 para el final del programa. El cielo huaracino, ¿no? Muchas veces dicen que es como la mujer huaracina, ¿no? Que es cambiante. Hemos venido arropados. Un poco más traemos la paraguas, pero bueno, ¿no? Parecía que ya la lluvia estaba encima nuestra, pero la realidad es otra. Intensa calor en la ciudad de Huaraz. Bueno, eso alegra, pues, todo este tema de la campaña que vienen realizando los señores de distintos partidos políticos. Bien, hemos escuchado las propuestas de el joven candidato a la comuna provincial de Huaraz, los nuevos rostros de la política huaracina en Cachina. Y nos parece bien, tanto en Independencia, tanto en Huaraz. No lo mismo de siempre. Estos señores ya tienen que irse a sus cuarteles de invierno y la población tiene que poner la crucecita este 4 de octubre. Están desesperados, no quieren perder la mamadera, no quieren perder el poder, ¿no? Quieren seguir aumentando los ceros ahí en la cuenta bancaria. Y eso no tenemos que permitir, señoras y señores.

0: Bien, 11 minutos para las 3 de la tarde. 11 para las 3 de la tarde, señoras, señores. Entonces, optemos por nuevas opciones. Hay opciones, señoras, señores. Dentro de ello, vamos a encontrar gente que valga la pena. Nuevos profesionales que quieren plasmar, ¿no?, sus nuevos conocimientos y sobre todo por el desarrollo de un distrito y de la provincia, donde al igual como nosotros, como ustedes, ellos han sido testigos de la burla de todos estos viejos zorros de la política. Y ya no tenemos que permitir, tenemos que optar por nuevos rostros una vez más de la política, una vez más de estos jóvenes profesionales que al menos intentarán hacer algo. O tal vez lo hacen mucho mejor de los que han pasado, amigos oyentes. 10 minutos para el final del programa. Vamos a ir con el partido. Esta última parte, 5 minutos me quedan para el final. Alianza para el Progreso. A la Municipalidad Provincial de Huaraz. Ahora vamos a coger por azar, ¿ya?, la hoja de vida de los candidatos que van a la Municipalidad. Hemos estado con la Municipalidad Distrital de Independencia. Ahora, rápido, nos vamos a la Municipalidad Distrital o Provincial de Huaraz. Y cogemos rápidamente. ¿A qué partido nos ha salido? El partido Alianza para el Progreso, de plata como cancha. Este partido político que no ha pasado la valla electoral. O sea que este partido es muerto, ¿eh? Muerto en vida. Existe solo ahora para estas elecciones municipales. Y luego, chao, amén para ellos. ¿Y quiénes van o quién va como candidato a la comuna provincial de Huaraz por la agrupación Alianza para el Progreso? Va el señor alcalde actual de la Municipalidad Distrital Independencia, Ladislao Clemente Cruz Villachica. Cargo que postula alcalde provincial. Tiene 64 años de edad. Lugar de nacimiento Independencia, Ancash. Atención, declara de esta forma que sí tiene educación básica, estudios técnicos, no lo hay, estudios no universitarios, profesor educación primaria del Instituto Superior Pedagógico Público de Huaraz, estudios universitarios, licenciado en periodismo, Escuela de Periodismo Jaime Bausate y Mesa, bachiller en el año 2012, bachiller en periodismo, lo mismo en la Escuela de Periodismo Jaime Bausate y Mesa, el 2011. Estudio de posgrado no hay. Experiencia laboral, Municipalidad Distrital de Independencia, 2023-2026. El actual, ¿no? Entidad prestadora de servicio de saneamiento Chavín, S.A. Servicio de publicidad exterior, prensa, 2022. Entidad prestadora de servicio de saneamiento Chavín, o sea, la EPS Chavín, ¿eh? Servicio de publicación de comunicados, prensa. Compañía Peruana de Radiodifusión, corresponsal de América Televisión y Canal N. Productora Ancash Noticias EIRL, gerente general desde el año 2009 hasta el año 2021. Trayectoria partidaria, cargos de elección popular. Alcalde distrital, Movimiento Independiente Somos Perú, del corazoncito. Con este partido llegó a ser alcalde en el año 1999 al 2002. Alcalde distrital, Alianza Gobierno Unidad y Acción Agua, 2022-2026. Renuncias a organizaciones políticas. Alianza Gobierno Unidad y Acción Agua, desaparecido, fenecido y todo lo demás, renunció en el año 2024. Partido Democrático Somos Perú renunció en el año 2020. Declaración de sentencia firmes. Atención, 2.53 minutos de la tarde. Estamos llegando a la recta final del programa. Estamos con la sección Voto Informado. Sentencias penales, difamación. Resolución número 30, fecha 9 de julio 2013. Pena cumplida, modalidades, otro, expediente número tal, juzgado penal unipersonal, sede central. También tenemos sentencia no penales, una, familia alimentaria, fundada la demanda sobre actos considerados como contravención, juzgado de familia, sede central. Bien, vamos al lado de ingreso de bienes y rentas, año declarado hacia el año 2005, el año pasado. Remuneración bruta anual, sector público, 130.930.94 soles. Es lo que ha tenido de remuneración bruta anual, sector público. Debe ser como alcalde Independencia, 130.930.94. A ver, ustedes que son matemáticos, mis oyentes, entre 12, ¿cuánto se gana en la municipalidad? ¿Ya? Renta bruta anual por ejercicio individual, 00 soles. Otros ingresos anuales, no lo hay, no hay más ingresos. Total ingresos declarados al año 2025 es de 130.930.94. Bienes muebles e inmuebles. Bienes inmuebles, casa en Diego Ferrer, valorizado en 240.000 y todo lo demás. Bienes inmuebles es esa, y bienes muebles no lo hay. Acciones y participaciones, información adicional. Conforme al reporte de búsqueda de la base de personas jurídicas, SUNAR, el estado activo obran las siguientes partidas: partida de directivos, asociación junta directiva, vicepresidente y todo lo demás. Anotación marginal no hay. Es la hoja de vida del actual candidato a la municipalidad provincial de Huaraz por las filas de Alianza para el Progreso, el actual alcalde de la municipalidad distrital de Independencia, que va a una reelección, señoras y señores. Estoy llegando a la parte final. Así es. Mañana vengo con todos los regidores, ¿ya? La hoja de vida con todos los regidores de la A, de este partido de Plata como Cancha. Amigos, han sido muy gratos por su especial sintonía. 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Amigos, hasta mañana a partir de las 13 horas, minutos después de la 1 de la tarde. Buenas tardes.
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1: Nosotros estamos acá para apoyar a la gente humilde. Yo me solidaría con usted por ser un medio tan democrático, por abrir las puertas al más necesitado, al más humilde, porque ellos necesitan de nosotros, ya que las autoridades nos cierran las puertas. Mis felicitaciones, señor Ángel, y adelante.
2: Para gente pobre no hay nada, para gente rico no más hay. A ver, yo manifiesto, señor periodista, yo vengo sobre el alcalde, nunca no me he acercado, pero así hoy sí me he acercado, porque ese perjuicio nos ha hecho. Pero ese nunca que no haga con gente pobre, ¿verdad? ¿Cómo ha entrado, señor periodista? Ustedes saben, sabrán cómo su candidato hizo que yo soy para gente pobre, dijo, pero nunca no ha sido así. Ningún alcalde no ha sido, tal vez habrán cirrateros, pero hey, gente humilde nunca no nos ha robado de esa manera. Ahora, ¿cómo robo es eso? Se presentan Judas, como cargan algo también como Judas. Después, como al Señor lo castigaron, los chunchos igualitos se van riendo, alcanzando algo. Ese no es justo, señor periodista. Por eso yo con esa palabra me he acercado, pero ahora que se despierte el alcalde.
0: 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A partir de estos momentos, damos inicio al programa con verdadero espíritu regionalista, Los Distritos y Provincias en Acción. Queda con ustedes el director, conductor del noticiero, el periodista Ángel Durán, con verdad y justicia.

Hola, hola, muy buenas tardes, amables radioescuchas. Bienvenidos, bienvenidas a la cita del día de hoy, 9 de septiembre del 2026. Cada vez más se acorta el día de las elecciones municipales regionales y van saliendo nuevos sondeos, ¿eh? Nuevos sondeos. Esto está que quema. Esto se pone interesante. Muchos ya se quedaron atrás. Hablo de candidatos. Se quedaron atrás. ¿Les faltó qué? ¿Propuestas? ¿Billete? ¿Qué les faltó? ¿Qué pasó? ¿Qué pisó? Y entonces en cada distrito, en cada provincia, se va centrando la expectativa en uno, dos o tres candidatos. No hay más. No hay más, señor. Y nosotros que tenemos el nuevo sondeo realizado entre el día sábado, domingo, lunes, con estos nombres vamos a trabajar encuestas. Ya la próxima semana votamos encuestas con resultados, con porcentajes escalofriantes. En el caso de la ciudad de Huaraz, esto está que quema, van de la manito tres candidatos en Huaraz. Y estos tres entran a la próxima semana. Ya solamente con los tres trabajamos en la encuesta con porcentajes del noticiario Ángel Durán con Verde Justicia. En Huaraz tenemos a tres gallos. Tenemos a Javico Robles de Podemos Perú. Tenemos a Zugne Regalado del Partido Verde. Y tenemos a Alex Cordero de País para Todos La Carretera. Ahí están los tres. Por eso les digo, van de la manito, señor. Yo diría, empíricamente sería esto, ¿cómo sería, Carlitos? Un empate, ya hay que llamarlo así. Un empate. Javico Robles, Podemos Perú, Zugna Regalado del Partido Verde, Alex Cordero de País para Todos. Uno de los tres va a ser el alcalde de Huaraz. Sorpresas nos da la vida. Y en Chimbote, donde nos escuchan, gracias Chimbote, nuevo Chimbote. Ya tenemos más de 2 años saliendo en radio por la zona costa. En Chimbote también la situación se torna sumamente interesante. En Chimbote, Walter Soto de Alianza para el Progreso se consolida cada vez más. Y el que nadie creía, muchas personas no creían, el que le pisa los talones a Walter Soto es Eddie Portalatino de Socios por Ancash. Eddie Portalatino de Socios por Ancash. Así está el comportamiento del electorado en Chimbote. Walter Soto, de Alianza para el Progreso, le pisa los talones. Eddie Portalatino de Socios por Ancash. En Nuevo Chimbote hay tres, y eso no se mueve el tablero. No se mueve el tablero.
¿Qué va a ocurrir en estos días que falta? No lo sé, pero cada candidato sabrá ya manejar sus estrategias en Nuevo Chimbote. Preferencias electorales. Valentín Fernández Bazán. Socios por Ancash. La C, su símbolo es la C de Castillo. Nuevo Chimbote, Valentín Fernández, socios por Ancash. También Clint Silva de Podemos Perú. Clint Silva de Podemos Perú. Ahí está, por ahí va el tema. Y acá se nota que va a haber voto cruzado, ¿eh? Muchos candidatos se confían en el arrastre, no señor. Va a haber voto cruzado, al menos en Huaraz, en Chimbote, en Nuevo Chimbote va a haber voto cruzado. El alcalde provincial será de un partido y en el distrito de otro partido, ¿eh? En la provincia de Yungay, Yungay Hermosura. En Yungay tenemos a un candidato que de atrás, desde muy atrás, está subiendo como escalar al Nevado Huascarán, diría yo. Estamos hablando del candidato Efraín Julca de Somos Perú. Efraín Julca de Somos Perú, que hace 3-4 meses estaba muy atrás, hoy va tomando la delantera, pero quienes le pisan los talones son Marco Romero de Podemos Perú, Hugo Malchi de Acción Popular de La Lampa. ¿Y por qué? ¿Qué pasó con Marco Romero de Podemos Perú? ¿Qué pasó con Hugo Malchi de Acción Popular? Candidatos a la Municipalidad Provincial de Yungay. El tema de ellos es su hoja de vida, sus sentencias. Usurpación, el otro es pegalón, el otro problemas con la mujer por tema alimenticio con los hijos, el otro sentenciado por actos dolosos que en realidad, si lo han cumplido, ellos dicen estar rehabilitados. Pero sobre todo en Yungay, en Yanama, en Quillo, la gente diferencia y dice, Marco Romero ya no, de Podemos Perú. No, que arregle sus temas judiciales, pero ya están archivados. No, ese no cambia, no cambia, sigue siendo igual. Siendo autoridad será peor. Y hablo de Yungay porque electoralmente manda Quillo y el distrito de Yanama. Son los distritos con mayor población electoral. Allí se va notando el rechazo a Marco Romero de Podemos Perú, aunque la zona urbana todavía tiene un bolsón electoral. Y Hugo Malchi, que tiene el mismo problema, Hugo Malchi de Acción Popular. Igual, ¿no? Estaban repuntando y caen. Por eso es, pues, hermano, la hoja de vida donde ellos mismos declaran pegalón, corrupto por usurpación, tiene problemas por alimentos, total. Eso la gente no le perdona a los candidatos, al menos en Yungay. Y es ahí, se mete entre los palos Efraín Julca de Somos Perú, en la provincia de Yungay Hermosura. Estamos en días decisivos. Las elecciones municipales regionales se desarrollan el 4 de octubre, domingo 2026. Y es bueno también hablar y orientar a la opinión pública por quienes no deben votar. ¿A quién le tenemos que dar la espalda? ¿A quién tenemos que rechazarlo? Y rechazarlo definitivamente. A veces
tenemos esas ansias, esas ganas de hablar distrito por distrito, todo Ancash, pero nos falta tiempo y nos va a faltar días porque Ancash tiene 166 distritos, 166, 20 provincias, imagínense, 2 horas diarias de programa, volamos en tiempo, pues hermano, volamos, por eso es que a veces comentamos sustancialmente de algunos distritos y provincias las más importantes de nuestra región, sin menosprecio a los distritos pequeños, chiquititos, ¿no?, que tienen poca población electoral, pero entenderán que el tiempo en radio es difícil, el tiempo en radio es tirano, los segundos, minutos avanzan y se genera todo un problema. Los sondeos te están mostrando, Carlitos, hoy día hemos tenido reunión con varios profesionales estadísticos. Así es, son estadísticos, manejan a la perfección la ciencia de la estadística, que nos acerca a la verdad. Los sondeos nos acercan a la verdad dentro de la ciencia, porque la estadística es una ciencia. En Guarmey está solo, adelante, nadie lo alcanza. A Gerson Argüelles, ahí el tablero no se mueve, hace semanas, ¿ah? En Guarmey, Gerson Argüelles de Podemos Perú, ya es difícil, nadie lo alcanza. Para mí ya es alcalde, hermano, con esos sondeos ya es alcalde. En Casma, David Alcántara, de Renovación Popular. David Alcántara de Renovación Popular. Así es. Y creo que en Ancash va a ser el único del partido de Porqui, ¿no? En Casma, el médico cardiólogo David Alcántara, Renovación Popular. En la provincia de Huaylas Caraz. Pepe Terry, de Podemos Perú. El hombre imparable. Pepe Terry. Ya difícil, hermano, no lo alcanzan. No lo alcanzan, hermano. En la provincia de Huari, donde la campaña es multimillonaria. En Huari, ahí se van a sacar los ojos, ¿eh?, electoralmente hablando. En Huari, Aarón Osorio, de Somos Perú. Aarón Osorio de Somos Perú y John Sánchez del Partido Verde. Así está la tendencia. Somos Perú, Aarón Osorio, John Sánchez del Partido Verde, el partido de Kike Ocrospoma. En la provincia de Bolognesi y Chiquián, hasta el momento, Gutberto Carrera de Podemos Perú. En San Luis, Carlos Fermín Fiscarral, Humberto Samanés de Alianza para el Progreso. En la provincia de Carlos Fermín Fiscarral, San Luis, Humberto Samanés ya es fijo alcalde. No tiene competencia, hermanos. Si hay candidatos, pero no dan la talla, pues, Carlitos, no dan la talla. El hombre está adelante, a todo galope. Humberto Samanés, de Alianza para el Progreso. En la provincia de Piscobamba, Joel Ortiz del Partido Verde y Mario Vidal, de Alianza para el Progreso. Así está Piscobamba, ese es un duelo a muerte electoralmente, ¿eh?, en Piscobamba. Joel Ortiz, Partido Verde, y Mario Vidal de Alianza para el Progreso. Huaraz, ya lo mencioné, Huaraz, tenemos a Zugne Regalado del Partido Verde, Javico Robles de Podemos Perú y Alex Cordero de País para Todos. Están de la mano, juntitos.
diríamos un empate técnico. No hay masa entre los tres. Entre los tres se define la alcaldía de Huaraz. Entre Alex Cordero, País para Todos, entre Zugner Regalado del Partido Verde, Javico Robles de Podemos Perú. Independencia tomó y asumió el liderazgo. Independencia, distrito importante, Jimmy Anaya. Jimmy Anaya del Partido Verde, distrito de Independencia, conocido como el Distrito Celeste. Jimmy Anaya, hasta el día de hoy, será el futuro alcalde de ese distrito, ¿eh? Hasta el día de hoy. Así que tiene que mover muy bien, afinar sus estrategias, porque lo tienen como piñata el hombre, ¿no? Lo tienen como piñata, claro. Todo aquel que está ahí en primera línea, obviamente lo van a tratar de bajar sus opositores. Caso Jimmy Anaya, ¿no? Del Partido Verde. Por eso yo les dije, en muchos distritos y provincias, no en todos, va a haber voto cruzado. No en todos. Tenemos la provincia de Aija. La provincia de Aija. Magaly Roldán de Somos Perú va a lidiar voto a voto con Dante Antunes de Podemos Perú. En Aija, la perla de las vertientes, la tierra del sabio Santiago Antunes de Mayolo. Aija también va a ser un duelo, ¿eh? Magaly Roldán de Somos Perú, Dante Antunes de Podemos Perú. Un tete a tete. En la provincia de Asunción Chacas, la tierra de Coqui Noriega. ¿Cómo vamos en Chacas, a ver? Claro, Coqui Noriega, ustedes saben que está apostando por Somos Perú y Alianza para el Progreso. Y en Chacas tiene su candidato, ¿no? A ver, ¿cómo va Chacas? Eduardo Bello del Partido Verde. Eduardo Bello del Partido Verde y Guachi López de Alianza para el Progreso. Guachi López de Alianza para el Progreso. Así está la tendencia. Me informan que en el distrito de Catac, provincia de Recuay, también desde el día de hoy se suma a la señal del noticiario Ángel Durán con Verdad y Justicia una nueva emisora. O sea, seguimos aumentando radios, ¿eh? Frecuencia popular en el distrito de Catac, Recuay. ¿Y cómo va el sondeo en Recuay? Iván Ramírez de País para Todos, de la carretera. Iván Ramírez, País para Todos, su símbolo, la carretera, va a luchar voto a voto con Héctor Martínez del Partido Verde y Rolando Pérez de Podemos Perú. Entre los tres está el menjunje en Recuay. El abogado.

está subiendo Iván Ramírez, pero tiene candidatos en el otro lado que son huesos duros de roer. Si bien Iván Ramírez está en crecida de País para Todos, pero ahí están quienes le pisan los talones, ¿no? Héctor Martínez, Partido Verde, el partido de Quique Ocrospoma. Rolando Pérez, de Podemos Perú, el partido de Beto Barrio Nuevo. Correcto. Muy bien, estamos tratando de comunicarnos con Jimmy Anaya. Estamos tratando de comunicarnos con Jimmy Anaya. Es un candidato potencial en el distrito de Independencia. Jimmy Anaya, que representa a la juventud. Entonces, el acuerdo de los propietarios de este medio de comunicación es que a partir del lunes vamos a entrevistar solo a los que están a un pasito para llegar al poder. Y en el caso de Independencia, así como está el sondeo al día de hoy, Independencia, el futuro alcalde será Jimmy Anaya. Jimmy Anaya será el futuro alcalde de Independencia. Estamos intentando, ahí están marcando, Marlon, estamos marcando el número, insiste por favor. Correcto. También he pedido aquí a nuestro productor que marque a el candidato provincial de Huaraz por País para Todos, Alex Cordero, de la carretera. Así es. Así es. Bueno, seguramente están en diálogo, están en una conversa, mi querido Carlitos, pero, vamos a la franja electoral. Nos han alcanzado un spot publicitario. La franja electoral, no hay ningún problema. Candidatos me envían su spot publicitario, se los vamos a pasar, y un extracto de sus propuestas que puedan vertir en el programa. Y este spot, dentro de la franja electoral, pertenece y corresponde a el candidato Zugner Regalado, del Partido Verde, que también es un candidato que está con un pie dentro de la Municipalidad Provincial de Huaraz. Correcto, ¿no? A ver, vamos.

0: Continuamos con el noticiario. Ángel Durán con Verdad y Justicia. Nos vamos al ámbito nacional. La presidenta Fujimori ha indicado que el Perú está en el contexto de las buenas vibras. Ha dado la bienvenida a la inversión minera responsable. Keiko Fujimori inauguró la 10ª edición de Expomina Perú 2026. Ha inaugurado la 10ª edición de Expomina Perú 2026. Keiko Fujimori dio hoy la bienvenida a la inversión minera responsable y se comprometió a promoverla en el país porque significa empleo, infraestructura, servicios y oportunidades para nuestras regiones. Desde Chimbote, a ver, en Chimbote Radio Estéreo 100. ¿Qué pasa con Seda Chimbote, la EPS en la zona costa en su primer año como EPS? Se ubica en el quinto lugar del ranking nacional de SUNAS. Importante noticia para el sector saneamiento. Seda Chimbote se ubicó en el quinto lugar del ranking de Benchmin Regularshin, Empresas Prestadoras 2026, Grupo Grande 1, elaborado y publicado por la Superintendencia Nacional de Servicios de Saneamiento, SUNAS. El resultado adquiere especial relevancia porque corresponde al primer año de Seda Chimbote dentro del grupo de EPS Grande 1, integrado por empresas que superan las 100.000 conexiones. La clasificación reconoce el desempeño de las empresas prestadoras en aspectos técnicos, operativos, administrativos, comerciales y de gestión. Desde Chimbote, el candidato al gobierno regional, Antonio Casana, sigue visitando pueblos, pero también enviando mensajes por las redes sociales, indicando algunos aspectos de lo que piensa ejecutar si le dan la oportunidad de ser gobernador. Antonio Casana, de Alianza para el Progreso.
1: Nos encontramos en el cruce de San Pedro y La Esperanza y vamos a hacer algo muy sencillo, comprobar cuánto nos toma desde aquí hasta el Hospital Regional de Nuevo Chimbote. Acompáñeme. Buenos días, madrecita, ¿cómo está?
2: Bueno, ingeniero, ¿cómo estás? ¿Cómo estás, ingeniero?
1: Me voy rumbo al Hospital Regional, ¿tú?
2: Me voy a una cita que tengo en el Hospital Regional a las 6 de la mañana.
1: Son las 7:30, vámonos rumbo al hospital. ¿Y cómo vas a hacer tu cita? ¿La primera, la segunda? ¿Cómo está tu cita?
2: Esta es la segunda que estoy yendo, porque la primera con ese tráfico y con la burrita no llego a tiempo.
3: Ingeniero, ¿cómo está? Buenos días. Pucha, que le he escuchado a la señora que decía que se va regional. Yo también me voy a vender mi fresita, mire, ve. Yo vendo mis fresas con crema y el Nuevo Chimbote y de verdad que el tráfico es horrible. Desde Lomas hasta allá son 2 horas clavaditas, de verdad.
1: Vamos a ir a acompañarlo todo el viaje.
0: Ahí está lo que está proponiendo y planteando y conversando el señor Casana con algunos ciudadanos que se trasladan a vender sus productos.
1: Vamos con fe.
4: Chica, por fin llegamos. Más de 2 horas y media de recorrido, imagínense, ¿no es cierto?
5: Sí, desde San Pedro, Esperanza Alta, llegar hasta acá, la verdad que es horrible.
4: Sí, Lunita, estamos viviendo la realidad lamentable que tenemos para poder trasladarnos desde nuestro Chimbote hacia Nuevo Chimbote. Una madre de familia que asiste al hospital y una madre de familia, como todas emprendedoras, luchadoras, que viene para vender sus productos y se demora más de 2 horas. Prácticamente están abandonando a sus familias por ganarse la vida. y eso tiene que cambiar.
5: Yo la verdad, yo sí voy a apostar por usted, toda la gente de Esperanza Alta y San Pedro, que se haga una realidad de verdad esta vía.
4: Pedir a tus vecinos que ya llega la modernidad, y eso lo vamos a hacer con Walter Soto, que también va con nosotros.
5: Antonio Casana, este 4 de octubre mi familia de San Pedro y Esperanza Alta va a votar por usted.
0: Dentro de su franja electoral, ahí está Antonio Casana, ¿no? Del partido de César Acuña. Muy bien, en la ciudad de Huaraz, tenemos que recordarle a la opinión pública que en 1999... Waldo Ríos fue elegido alcalde en Huaraz, y en Independencia elegido alcalde Lalo Villa, 1999. Y entonces, ¿qué prometió el año 1999? ¿Qué prometió Lalo Villa? Prometió la doble vía de Independencia, la doble vía del distrito de Independencia. Sin embargo, no cumplió. En 1999 prometió construir un moderno centro cívico, un local municipal. Lalo Villa prometió, les estoy recordando, en la provincial ganó Waldo Ríos Salcedo. Cuando te dijo, van a pagar el agua un sol, la luz un sol, ¿recuerdas, no? Ese año, Waldo Ríos fue alcalde provincial. Y ese año, en Independencia, por partido político diferente, ganó Lalo Villa. Y en campaña te dijo, te voy a construir tu local municipal que será moderno, un centro cívico, la doble vía de la avenida Centenario. Aquel entonces ya te prometía una planta de tratamiento de la basura, entre otros. Finalmente culminó su gestión Lalo Villa en esos años y no cumplió nada. No cumplió nada. Y luego ha vuelto a postular el 2022. Lalo Villa, y ha ganado las elecciones. Le queda algunos meses, octubre, noviembre, diciembre, para que culmine su gestión. Y ofreció lo mismo el 2022, Lalo Villa, así como ofreció el año 1999 y ganó las elecciones y no hizo nada, 4 años perdidos. Ha vuelto a ofrecer el sinvergüenza, el caradura, el conchudo, el 2022, lo mismo. Moderno centro cívico, local municipal, su centro cultural, la doble vía de Independencia. Ofreció nuevamente la planta de tratamiento de la basura. Tampoco ha cumplido ni en 1999, ni el año 2000, ni el año 2001, ni el año 2002. No ha cumplido. Ahora también el 2023, 2022, 2023, 2024 no ha cumplido. Ni la doble vía de Independencia, ni el local municipal que sigue funcionando en un mercado. No ha cumplido con la vía de evitamiento. No ha cumplido con la planta de tratamiento de la basura, planta de tratamiento de aguas residuales. El mentiroso sigue ofreciendo. Porque también el 2022... ¿qué te dijo, no? Le vamos a ganar a Huaraz si no lo hace. Yo les voy a construir un moderno terminal terrestre. Ha cumplido y los transportistas lo saben. Que este sinvergüenza no ha cumplido nada. Este desgraciado no ha cumplido nada. ¿Dónde está el terminal terrestre? Y él dijo, al lado de Coqui Noriega y David Rosales, los tres haremos el moderno terminal terrestre. Y no ha cumplido, no ha construido nada. ahora viene a huevear, viene a cojudearte, quiere 4 años más, quiere la provincial y te está metiendo el dedo y tú no lo sientes, te está diciendo, te voy a construir un megapuerto. Como sabe que el terminal terrestre, la gente sabe que no cumplió en 1999, no cumplió el 2023 ya siendo alcalde, el 2024, 2025, 2026. No hay terminal terrestre, ahora te lleva por otro lado. Te cojudea, te marea, te dice, vamos a jugar al péndulo. Mira acá, mira acá, mira acá, mira acá. O sea, te va adormeciendo. Ahora te habla de un moderno megapuerto. El ladrón está desesperado. El delincuente del halo de billete está desesperado. Ya no sabe qué ofrecer. Solo falta que nos diga, te bajo la luna, si soy alcalde, ¿no? Eso es lo único que falta. Bueno, en fin. Noticiario del pueblo y para el pueblo. Muy bien, continuando con la franja electoral de candidatos. Más adelante también voy a estar desde Chimbote con Walter Vázquez, no, Juan Vázquez, ¿no? Con Juan Vázquez Cruzado del Frente Esperanza, candidato al gobierno regional. En estos momentos, según los sondeos, sería el futuro alcalde del distrito de Independencia, Jimmy Anaya. Está ya en línea con el programa. Le otorgamos la franja electoral que exige la ley y hay que ser fieles cumplidores. Licenciado Jimmy Anaya, posible futuro alcalde de Independencia, bienvenido a la franja electoral. Usted tiene el tiempo ya otorgado por ley, entre 5, 8 minutos, como máximo 10 minutos, para que pueda plantear, y esto será de todos los días, sus ideas, fuerzas de campaña. Adelante, candidato Jimmy Anaya del Partido Verde. Buenas tardes.
6: Buenas tardes, estimado Ángel. Muy buenas tardes a su amable audiencia. Definitivamente, hoy estamos ya en una campaña electoral donde definitivamente tenemos que los vecinos conozcan realmente las propuestas de nuestro, en este caso, las propuestas que llevamos nosotros para el Distrito de Independencia. Si bien es cierto, en todo ese tiempo de la campaña, hemos venido nosotros trabajando, viendo, haciendo un diagnóstico del todo Distrito de Independencia, viendo la necesidad, viendo realmente la falencia de agua, desagüe, que aún todavía nuestros vecinos de Chubo Alto, de Marián, de Parque Huilcahuaín, de Pacha, de Queunayoc, y miren, en Chancayán también, en la parte alta, que no tienen desagüe. Qué lamentable, de verdad, aún todavía no cerramos brechas con esa necesidad básica. Pero también nosotros debemos enfocarnos en algo muy importante, que la salud de nuestros niños, nuestros jóvenes. Es muy importante nosotros poder cerrar brechas con este sistema que es el líquido elemento, que es el agua. Definitivamente, estimado Ángel, y a toda la audiencia, decirle a los vecinos que nosotros nos hemos enfocado en hacer un diagnóstico. Primero, para poder nosotros ser candidatos al Distrito de Independencia, tenemos que conocer la realidad, la necesidad de nuestro pueblo. Ya nosotros haber tenido ese recorrido, haber hecho en todos los distritos, en este caso en todos los centros poblados y en los barrios, ya nosotros estamos planteando definitivamente que Independencia necesita mucho trabajo, necesita aún cerrar brechas. Por eso, mi estimado Ángel, ahorita el tema preocupante para nosotros, estamos tocando este tema muy importante, que es el tema del agua, para toda la provincia de Huaraz y nuestro distrito de Independencia. Vemos que muchos candidatos han venido también mencionándolo. Bueno, se han copiado nuestra propuesta que en su momento hemos planteado. Pero eso es bueno que ellos también tomen puntos en la agenda para poder solucionar este tema del líquido elemento que es el agua. Solamente decirles a los vecinos de Independencia que de acá a 10, 20, 30 años necesitamos garantizar la calidad de servicio del agua. Miren, la EPS Chavín a la fecha no realmente no soluciona su tema de servicio ante los vecinos. Aún a los vecinos de Niclupampa les tiene desabastecido de agua, que no cumple con real el servicio adecuado que debería tener los vecinos de Niclupampa y otros sectores que hemos podido nosotros al caminar, al recorrer, hemos visto que ese problema álgido del agua es un tema muy importante, porque estamos viendo que no solamente en Niclupampa, sino en Chancayán, también en la Cordillera Negra, que son los barrios Chuo Alto, que están también ahí los barrios de Olivos y otros sectores también con los centros poblados que comprenden la Cordillera Negra y la ciudad, no tenemos realmente agua suficiente para poder cubrir esta necesidad básica. Lamentablemente, hemos visto que muchos gobiernos han pasado por la alcaldía y no han solucionado este tema. Aún recién, cuando estaba en campaña, se dice, vamos a hacer esto. Pero nosotros no nos hemos quedado de brazos cruzados. Hemos tomado con mucha responsabilidad poder realmente trabajar y garantizar para 50 años el agua, comprendiéndonos y entendiéndonos que necesitamos que realmente pues el proyecto que se viene ya elaborando, en este caso el perfil en el gobierno regional de Ancash, ya viene pues haciendo un proyecto para represar la laguna Palcacocha. Pero también los vecinos han pedido seguridad para garantizar el agua, es cierto. Nosotros estamos de acuerdo que también se pueda hacer un proyecto de gran magnitud para que se pueda garantizar de acá a 50 años el agua, que es para el consumo humano y también para la agricultura. Queridos vecinos, decirles a ustedes que hoy hemos asumido este compromiso con mucha responsabilidad y que nosotros, estando en gestión, vamos a seguir impulsando que se construya una represa con todo los aspectos técnicos y que garanticen verdaderamente seguridad tanto para el líquido elemento y seguridad para la provincia de Huaraz y para nuestro distrito Independencia. Yo veía que aún todavía esta necesidad básica, mis vecinos de Chancayán, mira cómo sufrimos nosotros de agua. Yo soy un vecino de ahí, de Chancayán, bien tenemos en la mañana o bien en la tarde, pero realmente el agua que consumimos en Chancayán prácticamente no abastece a toda la población. Justamente tenemos que pensar en proyectos a futuro que garanticen el elemento líquido, este elemento que va a servir a muchas familias. Sin agua no podemos vivir, estimado Ángel. Por eso es que ahora nos decimos a todos los vecinos que nosotros, entrando a la alcaldía, vamos a garantizar abastecernos de agua tanto en Chancayán y en los barrios que comprenden el distrito Independencia y las comunidades que también aún siguen sufriendo por este tema del líquido elemento. Sabemos que se ha contaminado nuestro río Casca, hemos tomado en cuenta, pero ahora nosotros impulsando el gran proyecto de la construcción de una represa y también teniendo ya un proyecto que garantice la seguridad para garantizar el agua, nosotros como Partido Verde Independencia y con el equipo técnico garantizamos que este líquido elemento se va a garantizar por los 50 años. Nosotros entrando vamos a seguir impulsando que se construya la represa, que se anhela y también que se haga el expediente y la construcción de esta represa. Hoy ya se inició con el perfil, nosotros continuaremos para que se construya realmente esta represa para que garantice la calidad de servicio en nuestra provincia de Huaraz y en nuestro distrito Independencia. Queridos vecinos, quiero decirles a ustedes, quien les habla es Jimmy Anaya, con vocación de servicio. Tenemos preparación académica y más de 11 años de experiencia para asumir esa responsabilidad y llevar mañana más tarde que nuestros niños, nuestros jóvenes se sientan verdaderamente representados y que sientan que verdaderamente el Estado está cerca de ellos. Y que ahora el dinero tiene que ser bien invertido, porque ahora en las obras que se van a hacer en cada lugar, en cada barrio, en cada comunidad, el agua desagüe, daremos oportunidad a los vecinos de nuestro distrito Independencia, porque ahora también las obras se van a hacer por administración directa, para que vean la transparencia y las manos limpias que tenemos para garantizar verdaderamente dinamizar la economía del distrito Independencia. No todo puede ser empresa, necesitamos darle trabajo a nuestra población. Y en esas obras que vamos a impulsar y que vamos a continuar y que vamos a hacer, serán ustedes vecinos quienes trabajen en estos proyectos de agua y desagüe, en los centros poblados, en los alrededores de nuestra ciudad y también, por qué no decirlo, dentro de nuestra ciudad donde aún falta ese líquido elemento.
0: Muy bien, candidato.
6: Los vecinos...
0: Sí, sí, continúe, continúe.
6: Sí, estimado Ángel, escuchamos.
0: Continúe usted en la parte final ya de su franja electoral, distinguido licenciado Jimmy Anaya.
6: Muchas gracias, estimado Ángel. Solamente decirle a los vecinos, hoy, vecinos, tenemos esta responsabilidad. Queremos hacer historia en nuestro distrito Independencia. Pero para hacer historia necesitamos de un equipo de profesionales competentes, profesionales que verdaderamente se identifiquen con nuestro pueblo, con nuestra tierra. Como guaracino que soy, como vivo Independencia, sé la necesidad de mi pueblo. Vecinos, solamente decirles a ustedes, apóyennos con su voto, marcando la BV, como decía algunas mamitas, la B de vaca, aquellos tiempos cuando les enseñaban, apóyennos marcando, y yo sé que no les defraudaremos a nadie de ustedes. Vamos a trabajar conscientemente para recuperar la esperanza, para recuperar la confianza de todos los vecinos que hoy nos dan ese respaldo. Mil gracias a todos ustedes. Jimmy Anaya, con humildad, con sencillez, siempre con el pueblo, estaremos al lado de ustedes. No les olvidaremos, queridos vecinos. Vamos a trabajar por el cambio, por el verdadero cambio de Independencia. Un fuerte abrazo a todos ustedes. Muchas gracias. Vamos para adelante, verde. Hasta la victoria.
0: Muy bien, muchas gracias, licenciado Jimmy Anaya, candidato a la alcaldía, municipalidad distrital de Independencia, y según los sondeos será el futuro alcalde de Independencia, el Distrito Celeste. Franja electoral. Noticiario Ángel Durán con Verdad y Justicia. Minutos más adelante también vamos a tener en cabinas de la radio, posiblemente unos 10 minutos, Carlitos, al candidato de Somos Perú, ¿no? Correcto. Candidato a la alcaldía del distrito de Olleros, más adelante. Entonces vamos a estar con Mirko Cacha Alvarado, ¿no? Minutos más adelante. Me estaban escribiendo, hemos dado a conocer sondeos y me dicen se ha olvidado de Carhuaz. Bueno, en Carhuaz tenemos a dos potenciales candidatos. Carhuaz. Ahí tenemos a Carlos Cántaro, actual alcalde en licencia de la Municipalidad Provincial de Carhuaz por Alianza para el Progreso, y el conocido Cucho Berrospi del Partido Verde, Cucho Berrospi del Partido Verde. Eso es lo que arroja el trabajo estadístico del sondeo. Ya seguramente algunos ciudadanos del Distrito del Santa, Distrito del Santa Chimbote, también nos escriben y nos dicen, no hemos escuchado. ¿Cómo va Chimbote provincia? Sí, lo hemos dicho, pero no hay problema si lo repito. En Chimbote, a nivel de la municipalidad provincial, tenemos a Walter Soto de Alianza para el Progreso pisándole los talones Eddie Portalatino del Movimiento Regional Independiente, en este caso Sosos por Ancash, es Independencia. Perdón. Llamada telefónica, ya, 20 segundos, atendemos la llamada telefónica. Chimbote, Walter Soto, Alianza para el Progreso, Eddie Portalatino, Socios por Ancash, Movimiento Independiente Regional, Socios por Ancash. Entre los dos. Nuevo Chimbote, también lo hemos dicho, Nuevo Chimbote, Valentín Fernández, de Socios por Ancash, Clint Silva, de Podemos Perú, son los que van a definir la comuna distrital de Nuevo Chimbote. Tenemos llamada, ahora sí, adelante por favor.
7: Tenga usted muy buenas tardes, señor Durán. Buenas tardes, señores, estimados oyentes, y muchas gracias por la oportunidad. En realidad, muchos candidatos y no sabemos en realidad quién dirá la verdad, quién ofrecerá la mentira, quién ofrecerá la verdad. Pero en fin, los ciudadanos son libres de votar. Yo conozco a una candidata, que es la señora Susy Polo, a quien permanentemente le he visto luchar directamente contra la corrupción. No he visto a los demás luchar contra la corrupción. Eso es lo que puedo asegurar. Yo lo he visto, lo he palpado y ella se enfrenta. Por un lado. Por otro lado, debo de manifestar acá, en Chimbote, la administración de justicia está de mal en peor. Jueces amenazadores, especialistas con quejas y con infinidad de quejas, y ya, señor, y todo indica que la Autoridad Nacional de Control del Poder Judicial hace el mismo papel que el control del Ministerio Público. Lamentablemente tengo que decirlo. Entonces estamos en una corrupción total. No sé quién lo va a salvar. Esperemos que la señora haga algo, porque esta situación no da para más. Aquí en Chimbote no hay frente de defensa, colegio de abogados no existe, no hay pronunciamiento alguno del colegio de ingenieros, las obras se sobrevalúan y una infinidad de hechos cuestionables. La ciudadanía es la afectada, ellos no. Algo raro pasa acá. Por ejemplo, en el San Bartolo, ¿cuánto dinero se tiraron? Y ahora es candidato el gran señor. No sé, es candidato el señor Murillo y no entrega informes del cobro de 39.7 millones que se hizo. Eso es muy lamentable. Y las autoridades judiciales acá me demuestran, y voy a decirlo para terminar, que acá hay un juez y una jueza que han actuado contra la ley. La jueza Edith Arroyo Amoroto ha actuado contra la ley y el jefe de la Autoridad Nacional de Control pretende taparlo, imposible. Y para eso el juez Luis Alberto Pérez Granados está amenazando a Tutti Limundi y archivando con el objetivo de beneficiar a las personas que están implicadas en delito. Un juez, una servidora de la fiscalía, que por mi persona, ha sido denunciado por tráfico de influencias, que sus colegas le han tapado. Luego ha sido denunciado por fraude procesal, y así estamos. Señor, en un camino donde se ha hecho esta investigación, sí, procurador, 5 años, por lo tanto, se va a solicitar la nulidad de cosa jugada fraudulenta, porque todo en esta investigación así trata. El fiscal Jaime Jesús Lee García, prácticamente un delincuente que está en el Ministerio Público del Santa. Yo asumo total responsabilidad de lo que menciono. Yo no, no tengo miedo ni al diablo, señor, porque no puede ser posible. Con la verdad caminamos, señor Durán, usted lo sabe. Con la verdad caminamos. Y con la verdad nadie lo va a poder tumbar. Acá hay delincuentes que están siendo protegidos prácticamente, delincuentes prácticamente que son, están siendo protegidos por la autoridad máxima del Poder Judicial, que debe, en vez de investigar seriamente, están que se hacen de la vista gorda. Lamentamos mucho tener que informar a la Presidenta del Poder Judicial en Lima, porque acá no existe ninguna garantía, acá en Chimbote, así como lo escucha, no existe garantía de una correcta administración de justicia. Muchas gracias, tenga buenas tardes.
0: Las gracias a usted, distinguido caballero, que nos escucha a través de Radio Estéreo 100 en Chimbote. Como yo digo, ¿no? Chimbote, Perú, hermano. ¿Cómo va el sondeo a nivel del gobierno regional? A nivel del gobierno regional. Se define, escuchen, ¿eh? Esto es cosa seria. El gobierno regional se define entre los siguientes candidatos. Acá no hay primer lugar, no hay segundo lugar, porque van juntos, solo se ha trabajado sondeos, pero ya con esta lista de 3-4 que están consolidados con mayor arraigo, vamos a trabajar el fin de semana encuestas, que es otra cosa. Sondeo es un tema, encuestas es otra cosa. Y entonces, a nivel regional, tenemos a Antonio Casana, de Alianza para el Progreso, Beto Barrio Nuevo, de Podemos Perú, La China Polo, de Socios por Ancash, tenemos a Quique Ocrospoma, del Partido Verde, y por ahí está también Vladimir Mesa Villarreal, de País para Todos, La Carretera. Estos son los que se han consolidado. Antonio Casana, de Alianza para el Progreso, Beto Barrio Nuevo, de Podemos Perú, La China Polo, Susi Aponte Polo, por Socios por Ancash. Es un movimiento independiente regional. Quique Ocrospoma, Partido Verde, y Vladimir Mesa, de País para Todos. Así está el tema. Los que estaban arriba van cayendo, una caída estrepitosa, y los que estaban abajo van subiendo. En el entendido que en la zona costa, Huarmey, Casma, Chimbote, ¿cuál es el comentario común? Esta vez no quieren saber nada de un candidato a la región de la sierra. Esta vez la zona costa apoya a un chimbotano. Eso sí, lo tenemos claro. Bueno, ya llegó a cabina de la radio el futuro alcalde de Olleros. ¿Por qué futuro alcalde? Acá trabajamos sondeos. Nosotros ya sabemos quién es quién en cada distrito. Y en Olleros aparece Mirko Cacha Alvarado, de Somos Perú. Mientras se acomoda en la cabina número 2, vamos a la franja electoral de un spot publicitario.

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1: Muy bien, vamos a correr. El tiempo nos gana. Todavía tenemos dos franjas electorales, ¿no? Voy a pedirle a nuestro común amigo en Chimbote, Juan Vázquez Cruzado. Culmino la entrevista con el candidato de Somos Perú y entramos en contacto, por favor, con su persona por el Frente Esperanza, el partido de la Escoba, candidato al gobierno regional. En cabina de la radio, Mirko Cacha Alvarado. ¿Correcto? Candidato al distrito de Olleros por el partido Somos Perú. Entonces, aquí hay un tema, distinguido Mirko Cacha Alvarado. ¿Qué falta hacer en Olleros? Porque muchos alcaldes han pasado, han trajinado por la vida edil y simplemente el distrito parece estancado, está pues en los cánones del olvido, ¿no? Entonces, ¿cuál es la alternativa? ¿Cuál es su planteamiento en favor del distrito de Olleros? Adelante, buenas tardes.
2: Hello.
1: A ver, ahora sí.
2: Estimado Ángel, muy buenas tardes. En primer lugar, agradecer a su persona y a Radio Fiesta por aperturarme esta ventana y pues llegar a mi población del distrito de Olleros. En primer lugar, permítame presentar. Yo soy el señor Mirko Cacha Alvarado, de profesión contador público. Vengo postulando por segunda vez con el Partido Democrático Somos Perú a la Municipalidad Estatal de Olleros. Ahora, yendo a su pregunta, estimado Ángel, en Olleros las brechas no se han cerrado. Hay bastante que hacer en el tema de saneamiento, en el tema de vías, en el tema productivo. Viendo así en conjunto, proyectos sociales faltan cerrar brechas, los proyectos productivos de igual manera. Podemos agradecer o vamos a agradecer de igual manera a los exalcaldes que han trabajado, pero sí, pues no se han cerrado brechas. En ese sentido, por ejemplo, el tema de agua potable para caseríos, el tema de agua potable para Huaripampa, para Olleros, está prácticamente, pues, ¿qué le puedo decir? Por culminar, falta cerrar, ¿no? En todo aspecto, y pues que el distrito de Olleros consuma pues un agua potable como seis. Ahora estamos consumiendo un agua entubada, como se puede decir. Entonces, nosotros vamos de cara a solucionar el tema inmediatamente. He caminado, ya conozco la problemática del tema de saneamiento, en primer lugar, de los caseríos del centro poblado de Villa Olleros, para pues darle solución. En este caso, por ejemplo, el tema del agua para los siete caseríos del canal de Xaxa ha estado inconclusa. Nuestra actual gestión tampoco ha solucionado. Ya tenemos un plan para solucionarlo, elaborando los famosos IOARs por sectores, por caseríos, y darle viabilidad y que la población consuma su agua. ¿Por qué? Porque el agua que consumen los caseríos de Xaxa a la frontera del Parque Nacional son 3 kilómetros, nos faltaba conectar. En la actualidad, HAS ha gestionado a Cernán el permiso, los permisos hídricos a ALA, ya se nos han aceptado. Ahora pues falta ver el tema técnico de las válvulas de distribución que llegue a los tanques, a los reservorios para cada caserío, y eso está en nuestro plan. Para el tema del agua para Huaripampa y para Ollas, que está por el otro lado, del mismo modo estamos viendo pues para captar de un ojo de agua, una fuente de agua, e incluso queremos ver por el lado de Xaxa, pero estamos encaminando a eso. El tema de saneamiento, igual pues se ha ejecutado en ejercicios anteriores, el tema de los UCBs, pero falta la capacitación a nuestra población, cómo hacer el mantenimiento para que ellos puedan utilizarlo. El proyecto, la obra existe, pero falta pues esa conciencia de cada ciudadano, igual capacitarlos para que pueda seguir funcionando en el aspecto de saneamiento, mi estimado Ángel.
1: A ver, don Mirko Cacha Alvarado, candidato por Somos Perú al distrito de Olleros, pertenece a Huaraz, el distrito. Entre los ejes de desarrollo y el tema de las brechas, Olleros, ¿cuál es la actividad? ¿De qué vive? ¿Qué fuentes económicas sustentan los hogares al margen de que muchos padres seguramente salen a la ciudad, a la provincia, se van a Lima, no sé, a trabajar, pero netamente el distrito para el distrito? ¿De qué actividad se nutre?
2: Ángel, como toda nuestra zona de la provincia de Huaraz, Olleros, su principal actividad es la agricultura y la ganadería. Pero pues no se puede desarrollar esa agricultura, esa ganadería. ¿Por qué? Porque no tenemos agua para consumo humano, y también no tenemos agua para riego. A pesar que estamos en la Cordillera Blanca, no contamos con el líquido alimento fundamental para riego. Por el lado de Guaripampo y Olleros tenemos un canal que se ha construido en la gestión pasada, pero el agua que viene del canal del río Rurek no es apto para riego. Tiene metales con 18% y no se puede trasladar el elemento líquido y pues hacer uso para el riego. Entonces, estamos en esa parte. Por ejemplo, hay un expediente técnico adicional que ha dejado la empresa ejecutora, que vamos a tomar ese expediente para convertirlo en segunda etapa y traer desde el lugar Potrero y conectarlo y funcione, ¿no?, ese canal. Porque ahorita se encuentra pues como un elefante blanco. Está la obra, pero no hay elemento líquido. Una vez tengamos eso, nosotros vamos a ejecutar el tema de los reservorios, el riego tecnificado, y con eso vamos a dar pues viabilidad a toda la población, ¿no?, que principalmente ve pues el tema agrícola y ganadero. Estamos también con el tema del proyecto productivo como número 3. Vamos a instalar un centro de investigación agrícola en Cascapampa, de los cuales se va a distribuir a cada poblador o cada caserío para pues que generen ellos sus huertos familiares. Con eso, para ver el tema del tema de salud e incluso. Entonces, incluso en ese centro de investigación vamos a promover el almácigo de los pinos para distribuir a los caseríos y a dos comunidades que tenemos, Huiracoche y Canrey Grande. La idea es de que esto, en esta gestión, se siente en las bases y continúe, y de repente copiar el tema de Cajamarca, de una comunidad, para ver el sembrío de pino, dentro de los pinos, sembrar las alfalfas, y eso venga pues con el tema de la ganadería, por ejemplo, el tema de los hongos. Y pues pasado los baños, ya que venga el tema, generando el tema de carpintería. Entonces, ahí estamos apuntando para darle solución el tema de agricultura y el tema de ganadería. Entonces, son las dos fuentes principales que tiene la población de Olleros, estimado Ángel.
1: Don Mirko Cacha Alvarado, usted, según los sondeos que manejamos nosotros, y valgan verdades, el tema que ha mencionado usted, de que Olleros consume agua canalizada, no consume agua potable, eso es gravísimo, porque la Organización Mundial de la Salud, el Ministerio de Salud Lima, Perú, le dicen al pueblo lo que es real y contundente: población que consume agua no potable, ahí nace el tema de la anemia y la desnutrición en los niños especialmente. Tomar agua no potable es el nacimiento, es el flujo para que se engendre la anemia, la desnutrición, y es un aspecto que yo considero que en todo lugar la salud y la educación van de la mano. Y yo estoy seguro, alcalde, usted va a ser alcalde, que tiene planteamiento sobre esta situación. No podemos permitir tener pues niños anémicos, porque mientras usted hace el trabajo de tener y asignarle una planta de tratamiento y darle agua potable a Olleros, entonces hay un paliativo, ¿no? El tema de la alimentación, no recuerdo qué alcalde es por la zona de Huarmey, pero ellos están haciendo convenios, por ejemplo, con el Ministerio de la Producción para llevar un poco de omega 3, omega 4, que es el tema de la anchoveta, para nutrir y fortalecer a nuestros niños, adultos, jóvenes, en fin, para que sea un distrito pujante. No sé qué idea tiene, qué planteamiento frente a este tema. A ver.
2: Sí, justo por eso queremos primero atacar el tema de saneamiento. Una vez tengamos agua para consumo humano, de ahí viene de la mano el tema de educación y salud. Usted mismo ya le manifestó, tenemos índices de acuerdo al INEI, ¿no?, y conocemos todos a nivel distrital como en la provincia. Justamente de ahí viene, pues, si contamos con agua, vamos a tener una buena salud. Si contamos con agua, vamos a contar pues con estudiantes, con alumnos que puedan sí rendir en su población. Entonces también tenemos ya planteado nuestro plan de gobierno el tema de salud, por ejemplo. No, la semana pasada hemos firmado una gobernanza ya con el Consejo Distrital de Salud en Olleros y justamente está todo lo que se ha acordado, está en nuestro plan de trabajo. Tenemos dos puestos de salud en Olleros, el puesto de salud del mismo Villa Olleros y el Centro Poblado de Guaripampa, que son los más grandes. El de Olleros está por recategorizarse, el de Guaripampa está recategorizado. Olleros tiene odontólogo, Guaripampa no tiene, entonces estamos apuntando ahí también para proveer pues, con el tema de infraestructura para traer médicos en tema de odontología para Guaripampa y el serum para Olleros. Estimado Ángel, es bastante hablar el tema de salud, educación. Por ejemplo, en educación, igual, para terminar lo que es salud, Machuán, Aco, Yocla, también el tema de salud, estamos ya en nuestro plan. Por ejemplo, Machuán tiene pues un centro de salud, más de 40 años está cayéndose a pedazos. Usted conoce, en el Ministerio de Salud tenemos un programa Plan 1000, que significa que el Estado se ha propuesto construir 1000 establecimientos de salud a nivel nacional, y en Ancash tenemos 33 que hasta ahora ninguna municipalidad de Ancash no lo ha ejecutado. Entonces tenemos recursos para acudir y traer presupuesto para pues, construir centros de salud en nuestro distrito. También tenemos nuestro plan para establecer un puesto satélite en Aco, porque los vecinos de Aco se atendían en Olleros, ahora están atendiendo en Machuán, pero tenemos que poner un personal para que pueda trabajar. Y el personal que estamos viendo es el CERUN. Los practicantes de las universidades que estudian medicina, hay que gestionarlos para que puedan ellos hacer su CERUN en los dos centros de salud que tenemos más grandes. En educación igual tenemos ya conversado convenios con la misma UNASAM para hacer pues una academia para reforzar a nuestros estudiantes. E incluso estamos viendo el tema de hacer un convenio con CEPRO Teófilo Olmedo Ramos para que los alumnos de cuarto y quinto año puedan ya ir haciendo sus estudios de tecnológicos una vez terminen, para que puedan hacer, no solamente para ellos, sino también para personas de repente que no han concluido su secundaria o quieren hacer carreras técnicas. Estamos en esas conversaciones, no estamos esperando todavía llegar a la municipalidad y comenzar pues esas conversaciones, sino ya tenemos avanzado, una vez lleguemos simplemente tenemos que ejecutarlos. Entonces, tenemos bastante que hacer, estimado Ángel. El tema también, para ver el tema productivo, el tema de salud, en nuestro plan está el tema de proyectos viales. Tenemos que unir nuestros caseríos están dispersados. Hay un proyecto para unir Ututupampa, Yupanapampa, Yocla, Tayapampa, Ambey, Guaripampa, para que pueda pues, fluir el tema de salud, ¿no? El personal de salud, los servidores de salud, sea de Olleros, sea de Guaripampa, tienen que también prestar servicio a nivel distrital. Para eso está la municipalidad, para que pueda apoyarlo. Los dos centros de salud tienen ambulancia. La municipalidad está programando para que pueda apoyarlo con el tema de chofer y su combustible y conversar con nuestros funcionarios, servidores de los centros, de los dos puestos de salud, para que puedan apoyar pues, niños, jóvenes, incluso tenemos ancianos que necesitan del tema de salud. Entonces, además de eso, también no estamos viendo solamente el tema agua para consumo humano, agua para riego, el tema de proyectos viales, el tema productivo que acabo de explicarle. También tenemos el tema de turismo, por ejemplo. Turismo en Olleros, estamos planteando, comenzando por Arzobispo, un turismo religioso que cada sábado y domingo asiste a la población, subir a Quechicaipunta, hacer un mirador, ir a Canray, volver por aguas termales de Olleros, salir por Beday. Un circuito de repente así rápido, pequeño, pero que si queremos ampliar más, tenemos para llegar a Rurek, hacer una escala roca y llegar pues hasta la laguna Pamparrajo. Estamos pensando incluso un poco atreviéndonos a instalar un bote en esa laguna, pero tenemos que hacer los permisos correspondientes para que el proyecto no se nos trunque. Conversar con CERNAM, conversar pues con las entidades que nos puedan apoyar y gestionar para no que ese circuito turístico funcione. Por lado de los caseríos, igual entrar por Machuán, tenemos un resto arqueológico, se llama Poco, subir igual hasta Xaxa y de repente salir igual por Olleros o salir por Caxan y por Jauna. Entonces tenemos planteamientos que seguramente no necesitan mucho presupuesto, pero sí pues necesitan la voluntad política y el presupuesto es fuera. Tenemos el tema de seguridad ciudadana, Ángel, no sé, ustedes seguramente conocen, mis caseríos son 3 días que no tienen luz, se han robado los cables, ahorita acabo de ver, más bien disculpen el cable, y ahí va a estar 3 de la tarde. He estado con la población de los caseríos, hoy están subsanando con su propio peculio el tema de los cables que se han robado. Han matado 2 perros de una autoridad de Ambey y han robado los cables. Para eso igual tenemos el tema de seguridad ciudadana en nuestro plan. implementar con el tema de dos motos inicialmente, capacitar a las juntas vecinales, formalizarlo a las rondas campesinas en registros públicos para que tengan esa personalidad jurídica y la garantía que para que puedan actuar. También capacitar e implementar a estas instituciones para que puedan respaldarse y generar pues un centro de monitoreo, sea en Centro Poblado de Aripampa o en ACO, que estamos ya viendo para establecer en el Plan de Seguridad Ciudadana. Y el deporte también, a mis jóvenes de Olleros, igual son deportistas y en la actualidad estamos pues en el tema de un campeonato intercaseríos. Tenemos tres estadios Ángel en Olleros, el de Yoquia, Centro Poblado Guaripampa y Bío Olleros. Se va la lluvia en marzo, prácticamente que ya no son verdes, ya no son estadios, ya son, se convierten como una chacra. Tenemos planteados, no necesitamos todavía elaborar un IOAR, un proyecto, un estudio preinversión, solamente se hace pues con un plan, asignar su presupuesto, porque son actividades y sí, sí puede ser. Entonces, para terminar, estimado Ángel, Olleros, usted sabe, como los otros distritos de Huaraz, en promedio recibe canon de 1 millón. Con eso pues no se puede hacer obras de impacto, obras que pueden resolver problemas en mi distrito. El alcalde está yendo, este alcalde debe ser el alcalde que tiene que traer presupuesto de fuera, tocar las puertas de ministerios y pues cambiar la cara del distrito, cerrar brechas en los temas principales, priorizando pues las necesidades.

0: 15, 20 minutos es imposible dar a conocer pues todo un plan de gobierno, ¿no? Pero lo podemos desmenuzar, unos 5, 8 minutos por día, yo creo que por día cada tema, y así en los 18, 19 días que falta, usted pueda concluir, así como otros candidatos, dando a conocer su plan de gobierno en todo su contexto. Le agradezco y le doy a usted la primicia, como ya se lo anuncié, ¿no? Según los sondeos, usted ya no tiene competidor, señor. Usted ya es futuro alcalde de Olleros. Muchas gracias.
1: Muchas gracias, estimado Ángel. Igual agradecerse nuevamente por este espacio y pues pedirle a, ¿no?, a mis vecinos de Olleros, estimado Ollerino, decide bien, esta vez no te equivoques. Ya estamos conociendo esta gestión que está terminando y nuevamente está yendo a la reelección, indicando, ¿no?, que las obras continúen, pero el que habla igual que ustedes camina y no veo ninguna obra que va a continuar. No hay obras de impacto, no hay obras por gestión. Son las únicas dos obras, estimado Ángel, por ejemplo, que ha dejado el exalcalde, el tema de electrificación, que justamente, como le explicaba, está por concluir 4 años en proceso constructivo y nada de culminarse. La carretera de Bedoya a San Pedro Huancha, igual, la cuarta vez que se va a licitar y no hay nada por gestión. Para terminar, mi estimado Ángel, pedirle a toda la población de Olleros, este 4 de octubre, marquen el corazón de Somos Perú y todos estaremos, ¿no?, aportando para cambiar nuestro distrito. Muchísimas gracias.
0: Muy bien, hemos estado con el candidato de Somos Perú al distrito de Olleros, don Mirko Cacha Alvarado, el partido de los corazones, ¿eh? El partido de los corazones. Así es que lo vamos a tener permanentemente en el programa, así como muchos otros, ¿eh? La franja electoral es, creo yo, una facilidad que por ley se le dice a los medios de comunicación, darle oportunidad a los candidatos, pero no serán a todos porque el tiempo apremia, ¿no? Así es que, don Mirko, usted tiene las puertas abiertas hasta el día 2, ¿no? 2 de octubre. De ahí ya todo queda prohibido. Muy bien. Noticiario Ángel Durán con Verdad y Justicia. Estamos llamando por la otra línea a ver si en Chimbote alguien le pasa la voz, como dice la China Polo, ¿no? Le estamos llamando a la China Polo para la entrevista porque ella también es chimbotana, una candidata de Polendas en Chimbote y tiene mucho arraigo, la China Polo de Socios por Ancash. ¿Por qué? Porque como chimbotana, como pata salada, el rum rum de la calle es que esta vez van a votar por un chimbotano, una chimbotana. Correcto. Por ahí tiene posibilidades, por eso que en Chimbote ha crecido abismalmente. Está en el grupo político de Valentín Fernández, que también Valentín Fernández ha sido varias veces alcalde de Nuevo Chimbote. Tiene su bolsón electoral, tiene su gente, tiene su público. En fin, si les pasan la voz a la China Polo, correcto. Quien sí nos ha escrito un mensaje WhatsApp es el candidato al gobierno regional de Ancash, Antonio Casana. Antonio Casana, de Alianza para el Progreso, me dice: señor Ángel Durán, le pido por favor, mañana le brindo la franja electoral. En estos momentos está en una actividad político-partidaria en Chimbote, Antonio Casana, de Alianza para el Progreso. Bueno, no hay ningún inconveniente, yo no los obligo. En la franja electoral, el señor Casana nos dijo hoy día se le iba a dar la oportunidad, pero bueno, hay que entender que está en actividades político-partidarias. Y él mismo dice: mañana estamos a través de la línea de 500 por el celular dando a conocer algunos planteamientos. Muy bien, nos vamos ahora rápidamente. Voy a pedirle a Juan Vázquez, por favor, unos 10 minutos en Chimbote, por favor. Vamos a entrar con Sugne Regalado. Sugne Regalado, que es también la sorpresa en Huaraz. Ya lo hemos mencionado.

0: Guará solamente hay 3 para la alcaldía provincial y no hay más. Estamos hablando de Sugner Regalado del Partido Verde. Estamos hablando de Javico Robles de Podemos Perú. Y estamos hablando de Alex Cordero de País para Todos, ¿no? La carretera. Entonces, la gente está cifrando sus esperanzas en la juventud, en los jóvenes. Y dentro de esos 3, Sugner Regalado, ya nos dijo ayer, tiene 34 años, comunicador social, licenciado en comunicación social, es también abogado, yo no lo sabía, ayer me enteré. Él me dijo que sí iba a hacer uso de su franja electoral. Estamos timbrando, a ver si nos contesta don Sugner Regalado, que tiene un pie dentro de la Municipalidad Provincial de Huaraz. Los jóvenes deberían estar allí apoyando a la juventud, pienso yo, ¿no? Contestó. A ver, vamos, controles. Ya está Sugner Regalado del Partido Verde. El uso oficial democrático de la franja electoral. A ver, licenciado Sugner Regalado y abogado, bienvenido al programa, muy buenas tardes. Tiene usted el tiempo que indica la ley. Adelante, lo escucho.
1: Muy buenas tardes, apreciado periodista. Quiero agradecer nuevamente por la oportunidad que siempre me dan. Como bien lo acaba de manifestar usted, mi nombre es Sugner Regalado, 34 años, con 2 profesiones, pero eso no me hace más ni menos que cualquier otra persona. Soy un ciudadano, un vecino de pie de la ciudad de Huaraz. Estudié en el Colegio Luz Urrea, la primaria y la secundaria, y quiero el día de hoy dirigirme directamente a los barrios emprendedores. Mi profesión como abogado, he recorrido diversas entidades públicas, municipios, donde hemos sacado proyectos importantes que benefician a la población en su momento, en distintas municipalidades. Uno de ellos, el proyecto, los programas de titulación en convenio con COFOPRI. Nosotros estamos yendo con un plan de gobierno y un equipo técnico de primer nivel y hemos identificado principalmente en los barrios emprendedores que lamentablemente el día de hoy muchos de ellos no tienen agua potable y si la tienen lamentablemente es racionalizado por horarios, no tienen el sistema de desagüe de manera completa, lo que les obliga a realizar faenas que lamentablemente les irroga gastos y en la compra de materiales, en la adquisición de maquinaria para poder realizar estas faenas y que lamentablemente el Estado brilla por su ausencia. Por eso es que ellos están solicitando a los vecinos de los barrios emprendedores el apoyo tanto para el saneamiento básico, agua potable, muros de contención para que durante la época de lluvias las carreteras, espacios que puedan ser pendientes no puedan ceder y las vías, el acceso, pistas y veredas, el alcantarillado para poder evitar que en época de lluvia todo se inunde. Y lo que les quiero decir a ustedes como abogado con experiencia en gestión pública, gestión municipal, es que el primer paso para poder solicitar el asfaltado, el saneamiento básico, es que tú como ciudadano puedas gestionar o puedas obtener tu título de propiedad, lo que se le denomina el saneamiento físico legal de los predios. Eso irroga un trámite de manera independiente, donde el vecino que pueda tener su certificado de posesión, el vecino que pueda tener su documento privado de compra y venta, todavía no logra registrar ante registros públicos su propiedad. Dependiendo del caso que pueda hacer, se puede hacer a través de una prescripción adquisitiva de dominio, se puede realizar cualquier otro tipo de trámite, dependiendo del año donde el cual haya generado la documentación que le dé la posesión del predio que actualmente tiene. Muchos de los padres de familia que viven en los barrios emprendedores no tienen la documentación necesaria para poder iniciar el procedimiento de la titulación. Pero si usted, vecino huaracino, me da la oportunidad de elegirme este 4 de octubre, marcando los 4 símbolos del Partido Verde, mi compromiso será iniciar, firmar un convenio a través de COFOPRI, organismo perteneciente al Ministerio de Vivienda, para poder iniciar un proceso de titulación a quienes le falten los barrios emprendedores, asumiendo el municipio a un 70% el costo de este proceso de titulación y el 30% pendiente, que es los trámites administrativos, las costas y costos, la parte de las tasas administrativas, será asumido por cada ciudadano. Mi compromiso es hacer realidad el proceso de titulación en solamente 10 meses y el municipio se responsabilizará de contratar a ingenieros, arquitectos, abogados, topógrafos, empadronadores para poder hacer una titulación en bloque. ¿Qué tiene que ver la titulación con servicios básicos, con pistas y veredas? Es que los ciudadanos no comprenden que a veces, yendo al municipio, los funcionarios le preguntan, pero usted no tiene propiedad, no tiene documentos que le pertenezcan este bien o ese espacio que está utilizando o que está ocupando. Entonces, una vez saneado su espacio físico, el topógrafo, los ingenieros también dejarán las secciones viales por donde pasarán las pistas y veredas. Y con ese documento, con aquellos documentos, los planos por donde pasa el desagüe, por donde va a pasar la matriz de agua potable, por donde habrá muros de construcción, por donde habrá pistas y veredas, es mucho más fácil iniciar un proceso donde todos podamos vivir sanos, todos podamos tener el derecho al tránsito, al libre tránsito, donde el vehículo pueda llegar hasta la puerta de nuestro domicilio y no estemos pasando lo que hoy en día ocurre en un sector de Chunamará, lo que ocurre en Nueva Esperanza, lo que ocurre en Cóndor, lo que ocurre en un sector de Shaurama, lo que ocurre en 8 de diciembre, en un sector de Piedras Azules, en Juan Velasco Alvarado y todos los barrios emprendedores que lamentablemente están padeciendo de esto. Esta competencia es exclusivamente de la Municipalidad Provincial de Huaraz y las autoridades que han pasado durante los últimos años lamentablemente no han ayudado a las personas humildes, a las personas que no tienen recursos económicos y que lamentablemente tienen una gran necesidad de brecha por cerrar. Una vez tu vecino tengas tu título de propiedad y tengas seguridad jurídica, tengas la condición de ser el propietario del espacio o el terreno que tú puedas tener y que esa casa sea tuya, de acuerdo a norma, ya puedes exigirle a la Municipalidad Provincial de Huaraz los servicios básicos, agua, desagüe, incluso a las empresas de telefonía, pistas y veredas, energía eléctrica, y va a ser un espacio mucho más fácil. Eso va a conectarse de la mano con el plan de desarrollo urbano. La ciudad de Huaraz, lamentablemente, está creciendo en Huaraz Distrito como una de las ciudades más desordenadas. Lamentablemente, hay espacios donde incluso algunos vecinos se han metido a donde debería de ser ocupada una vía pública y lamentablemente los vecinos están construyendo sobre ello. El Plan de Desarrollo Urbano es un documento matriz donde va a establecer por dónde va a crecer Huaraz, cómo tiene que crecer, qué espacios se tienen que dejar para pistas y veredas, por dónde van a pasar las vías. Y creo yo que estos documentos van a ser los primeros pasos para nosotros ordenar y modernizar Huaraz. Es hora de descentralizar la ciudad de Huaraz, que lamentablemente está tuburizado con el caos del sector transporte. Para ello también estamos optando en tratar de darle una alternativa con la vía de evitamiento que pueda tener su primer acceso a la altura de Rumichuco y que avance 10 kilómetros hacia el norte, esto es hasta la altura de Monterrey por la Cordillera Negra, y que nosotros hemos estimado, de acuerdo a las directivas del Ministerio de Vivienda, en un promedio de un kilómetro por 30 millones de soles, según estimaciones del Ministerio de Vivienda. No lo digo yo, lo dicen las normas, lo dice la directiva. Y en 10 kilómetros hacemos un promedio de 300 millones de soles. Y si añadimos 50 millones de soles para el pago del justiprecio y gastos adicionales, estamos entre 350 y 400 millones de soles para poder hacer este importante proyecto que va a ir por la Cordillera Negra. Además de eso, también tenemos planificado hacer un terminal terrestre interprovincial que pueda estar en la Cordillera Negra a la altura de Chua, a la altura de Picu. Eso nos lo va a determinar el Plan de Desarrollo Urbano y que conecte con un puente de la Cordillera Negra a la Cordillera Blanca por a la altura de Quinoacocha con lo que vendría a ser este parque, el gran parque de la familia que nosotros queremos realizar, que es el espacio de Quimacocha que queremos realizar con un proyecto de un gran parque que pueda tener recreación, espacios verdes para nuestros niños, pero también con un complemento comercial, porque la población huaracina necesita modernidad, necesita espacios para poder salir y que estén a la altura de las grandes capitales. También queremos reactivar lo que es el Camal Municipal en otro espacio. Queremos adquirir, eso nos lo va a decir el Plan de Desarrollo Urbano, un área de por lo menos una hectárea para poder ver algunos espacios para la disposición de los animales y no estemos como hasta el día de hoy estamos en Huaraz. No sabemos dónde se disponen o se benefician a los animales para poder consumir carne roja en la ciudad de Huaraz. No sabemos si es insalubre, si son camales municipales o tienen algún tipo de certificación. Lamentablemente eso falta en la ciudad de Huaraz. Queremos instalar la planta de tratamiento de residuos sólidos para poder dejar de lado la contaminación que se está dando en Carhuachirca. Uno cuando va de Huaraz a Casma, por muchos años se ha hablado de la planta de tratamiento de residuos sólidos, en un espacio donde incluso un sector no pertenece a la Municipalidad de Huaraz. Queremos buscar un espacio para una planta moderna que incluso pueda generar compost, que pueda generar humus y que nos pueda dar rentabilidad a través de la venta de algunos residuos que puedan ser reutilizables. Además, todas las excretas, todas las aguas servidas, todo el desagüe, por decirlo, de la ciudad de Huaraz, se vierten al río Santa. Y lo que nosotros tenemos que hacer es modernizar, dejar de contaminar nuestras cuencas importantes e identificar un espacio para poder instalar una planta de tratamiento de aguas residuales, el famoso PETAR. Y creo yo que eso va a ser uno de los pilares importantes para poder hacer realidad. Algo último, estimado Ángel, creo que ya estamos ya agotando los minutos. Quiero ser un alcalde que pueda modernizar la ciudad de Huaraz. Hace unos días vi, me parece que la publicación fue por parte de usted, en el barrio de La Soledad, si más no me equivoco, hay un parque que ha sido remodelado, que ha sido mejorado, por decirlo de alguna manera, con dinero público de la Municipalidad de Huaraz y de todos los huaracinos, y que le han puesto muros, le han puesto candado, y los niños lamentablemente ya no pueden jugar. Este parque prácticamente ha dejado de ser público para poder ser privado. Desde el 1 de enero del 2026, si ustedes, población huaracina, vecinos de Huaraz, me dan la oportunidad de ser su alcalde, todos los parques tienen que ser públicos y vamos a gestionar espacios como, por ejemplo, el Estadio de Chagua y otros espacios deportivos a nivel de la ciudad de Huaraz para que puedan ser gratuitos y que se puedan mejorar para poder practicar el deporte. No podemos seguir dejando que nuestros niños practiquen el deporte del fulbito o realicen algún tipo de actividad recreativa en la calle, expuestos a que un mal conductor los pueda atropellar o que puedan generar un accidente. Mi compromiso es con la ciudad huaracina. Tengo 34 años, tengo las ganas de trabajar para ustedes, amigos, y yo les pido que puedan reflexionar escuchando las propuestas de todos los candidatos. Les agradezco por estos minutos, les agradezco, apreciado periodista, y bueno, esperemos que ya los debates también sean anunciados en los próximos días para poder dar a conocer nuestras propuestas y que los demás contendores, nuestros amigos los candidatos, no se corran de los debates. Muchas gracias.
0: Muy bien, hemos estado con Sugner Regalado en la franja electoral que la ley nos indica hacerlo, candidato del Partido Verde, aspirante al sillón provincial de Huaraz.

0: Noticiario Ángel Durán con Verdad y Justicia. En noviembre del 2026 se viene la lectura contra, es una sentencia contra Juan Carlos Murillo Ulloa, candidato al gobierno regional de Ancash. ¿Y por qué se viene la lectura de sentencia? Porque así ya lo citó el juez. Ya hay fecha. En noviembre es la lectura de sentencia. El fiscal, es lo malo, solo pide 5 años de cárcel para Juan Carlos Murillo Ulloa por el tema del robo de 36 millones de soles que cobró, Murillo cobró en el proyecto especial Chinecas. Voy a tener novedades en un instante. Ya estamos conectados con Chimbote Perú, candidato al gobierno regional de Ancash por el partido Frente Esperanza, Juan Vázquez Cruzado. Ya está en línea Juan Vázquez Cruzado, la escobita que barre con los corruptos, ¿no? A ver, nos trasladamos, la franja electoral tiene el tiempo necesario que la ley lo permite, obviamente, para que se explayen libremente en esta franja electoral. A ver, muy buenas tardes, Juan Vázquez, adelante. Buenas tardes.
1: Muchas gracias, Angelito, por esta oportunidad que nos brindas a todos los candidatos. Y en este momento quiero aprovechar esta franja electoral ancashina que permite tu prestigioso programa para hablar puntualmente dos temas. Lo primero, que estoy compitiendo no con políticos, sino estoy compitiendo con empresarios, constructores. La mayoría de adversarios que tengo a la mano de Somos Perú, como es Murillo, Beto Barrio Nuevo y toda la gente que está al frente, en su gran mayoría, no digo todos, se han convertido en empresarios constructores. Y acaba de anunciar algo muy delicado, que quienes estamos propensos a un proceso electoral no debemos tener pendientes juicios que mañana más tarde nos puedan conducir a ser vacados por corruptos. Y acaba de anunciar que están ya propiciando la sentencia de uno de mis adversarios, que es el señor Juan Carlos Murillo, por hechos que se dieron en Chinecas, y que es un tema contundente porque es el proyecto manoseado, maltratado por la corrupción, lamentablemente hoy día tiene consecuencias. En segundo lugar, quiero decirle a mis hermanos ancashinos, yo soy Juan Vázquez, voy con la escoba, soy de la costa, pero que quiere principalmente hacer una inversión agresiva en la sierra. Y me quiero referir en este momento a lo que son las carreteras. No es justo que mi región, millonaria, tenga carreteras de la muerte, la cual he venido denunciando hace mucho tiempo, no solamente en campaña electoral, sino que no es justo que mis hermanos, especialmente de las 17 provincias en la sierra, padezcan esta penuria de tener carreteras de la muerte, que no les permiten... Es una desgracia. Por lo tanto, la principal oportunidad que tenga para ser gobernador, lo primero que vamos a hacer es una inversión agresiva en carreteras a través de Provía Regional, y tocaremos las puertas del Estado para que invierta en Provía Nacional. A esta señora Fujimori, que más se preocupa estar en las redes sociales y no comenzar a invertir en seguridad, y especialmente de manera que estos son dos temas puntuales a mi gobierno regional con la escoba, y pido la confianza del pueblo ancashino.
0: Interesante. Continúe, por favor. Tiene todavía varios minutos de la franja electoral. Adelante.
1: El día lunes, nuevamente voy a estar presente en Huaraz para el gran debate de candidatos. Yo estuve presente en el Colegio de Profesionales la semana antepasada Y lamento que algunos se corrieron y no se hicieron presentes. Espero que en esta oportunidad a la convocatoria del jurado estén presentes, porque los candidatos necesitamos exponer públicamente nuestras propuestas y que el ANCA sepa qué responsabilidad tenemos, pero también ahí mirarnos cara a cara con la firmeza que permite, como yo dije, la región está contaminada por la corrupción y muchos responsables ahora son candidatos que no solamente han sido autoridades, sino funcionarios, y muchos de ellos han trabajado juntos en un solo gobierno regional. Y hoy día se están vendiendo como nuevos y se están vendiendo que quieren cambiar la historia cuando son partícipes de esta desgracia que atraviesa la región de Ancash. Por eso mi propuesta ha sido contundente. Vamos a hacer una reingeniería en esta región que está contaminada, desde las autoridades hasta los funcionarios, para que solamente queden gente proba, gente honesta, gente que quiera servir. Y para eso vamos a convocar por meritocracia a los mejores valores y vamos a invitar a los colegios profesionales y a las universidades como un órgano consultivo para que ayude a gobernar a Juan Vázquez y hagamos de esos millones que hoy día no lo gastan la inversión más importante para darle la calidad de vida que merecen mis hermanos ancashinos. Y especialmente, vuelvo a repetir, siendo de la sierra, siendo de la costa chimbotano, invertir especialmente en la sierra, porque ustedes, mis hermanos de la sierra, son los más postergados, los más olvidados, que no tienen buenos hospitales, que no tienen educación a través de esos colegios que se caen a pedazos en la sierra o esas postas de asistencia social que también se destruyen arriba y no hay la atención para mis hermanos cacholantes como lo merecen. Por eso estoy pensando en esta revolución con justicia donde la autoridad debe abrir las puertas, pero debe dedicarse a hacer la inversión más importante que permita tener calidad de vida mis hermanos ancashinos.
0: La región Ancash es amplia, geográfica, políticamente, Juan Vázquez, pero en tu primer año de gobierno regional, ¿cuáles son los ejes de desarrollo que vas a impulsar? Y obviamente, no solo en la sierra, sino también en la costa.
1: Definitivamente. Yo esta franja la quiero aprovechar para que puntualmente cada oportunidad que me brinda vaya a tocar por temas. Jamás voy a abandonar la costa, yo soy de la costa, pero la costa simplemente para mí lo fundamental es hacer el megapuerto, que es una inversión macro a través de una inversión transnacional que no afecte mi presupuesto, y culminar lo que es Chinecas, que yo lo he empezado, el incapaz de Coqui Noriega, pero quieras o no, hay un proyecto que está corriendo. Terminar el hospital La Caleta, que también ya hay un presupuesto designado como el Ramos Guardia, por encima de los 1,000 millones a través de obras por impuestos. De manera que en la costa, si yo hago obras como Chinecas, el megapuerto, y el primer año voy a destinar 100 millones de soles para darle agua y desagüe a los asentamientos humanos que carecen y toman agua contaminada y viven ahí en los arenales, en rancho de esteras, quiero dar esa calidad de vida. Si yo cubro esos espacios para reactivar la economía, termino lo que es la costa, con poder reactivar esa economía que tanto urge con esta inversión macro. Pero vuelvo a repetir, mi mayor preocupación es en la sierra, porque ustedes son 17 provincias y las 17 provincias están destrozadas, están postergadas de mis hermanos de la sierra, sin que muchos de los que hoy día me enfrento como candidatos, que han sido congresistas, gobernadores, funcionarios, se han olvidado de sus propios hermanos, Ángel. Y no es justo, tú no puedes olvidarte del hermano que convive contigo. Y hoy día toititos están metidos en Chimbote porque es el colchón más grande y vienen a comer ceviche para que se sientan chimbotanos. Y yo les pregunto, ¿y por qué no comen cancha? ¿Por qué no comen mote? ¿Por qué no comen arriba, no, su chocho, no? Porque ya se olvidan, ya no se sienten de la sierra, ahora son costeños, porque aquí está el colchón electoral. A mí no me van a mentir, yo paro en la sierra, yo vivo en la sierra, Ángel, y tú eres un testigo de eso, que sabes perfectamente como un líder ancashino y de la sierra, qué penurias pasan mis hermanos de la sierra, y muchos de estos personajes son de la sierra y se han olvidado de darle buena educación, buenos hospitales, buenas carreteras con los millones que han administrado o han gobernado. De manera que este cambio tiene que darse, pero encarando las cosas como debe ser. Yo tengo contendores, yo no tengo enemigos, pero en política hay que ser sinceros y hay que ser duros en un tema tan crucial, porque más que una amistad, para mí me interesa la justicia de miles de ancashinos que están postergados en este momento.
0: Correcto, Juan Vázquez Cruzado, candidato al gobierno regional por el Frente Esperanza, su símbolo, la escoba. Así que usted puede hacer uso de su franja en forma diaria. Lo esperamos mañana, Juancito.
1: Con mucho gusto, Angelito. Con mucho gusto haré uso de esta bondadosa atención que nos brinda tu medio de prensa y tú como un gran demócrata que le das apertura a todos los candidatos. Muchas gracias, mi querido Ángel.
0: Muy bien, hemos estado con Juan Vázquez Cruzado. El hombre ha visitado muchos pueblos de la sierra de Ancash, nos consta, así como de su rico Chimbote, ¿no? Y sus distritos. Bueno, conoce la realidad, ¿por qué negarlo? Ángel Durán con Verdad y Justicia. Nos vamos con la franja del spot publicitario. Mañana 3 en punto de la tarde, ¿eh? Mañana los espero, gracias.

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0: Hola, hola. ¿Qué tal? Bienvenidos al programa número uno de la radio y la televisión. Juan Sánchez, a nuestro estilo. Creemos que lo más importante es de que usted esté bien, bien informado. Además de tener la certeza de la información no solamente corroborada. Yo le quiero dar mil gracias a toda la audiencia, no solamente en la televisión, sino también en la radio. Estamos en estos momentos en vivo y en directo a través de Radio Superfiesta 102.1 frecuencia modular estéreo, y estamos también en vivo y en directo a través de Radio Estéreo 100.1 en la provincia del Santa. Los candidatos, algunos empiezan ya a ingresar a la desesperación. Estamos a menos de un mes de las elecciones. Ya falta muy poco tiempo. Falta muy poco tiempo. Algunos van formando bases. La gente ya los está abandonando también a algunos de ellos. Y lo más importante es de que ya se va notando con claridad qué es lo que está ocurriendo. En Huaraz toma la delantera, atención, Alex Cordero. Toma la delantera Alex Cordero, no solo por las encuestas virtuales que se han realizado a través, no solamente, por ejemplo, de cuentas sumamente serias, sino también la calle lo dice. La calle lo dice. Alex Cordero, candidato del partido político País para Todos, está tomando la delantera. Javico Robles empieza con fuerza también su campaña electoral. Ha regresado de un periplo por diferentes lugares, exactamente, incluyendo Pariacoto. Creemos que es sumamente importante y fundamental, por ejemplo, darles la verdadera, no solamente realidad de lo que está pasando, de los candidatos a la municipalidad provincial de Huaraz. Quienes van a pelear exactamente la municipalidad, estamos hablando de Alex Cordero con Javico Robles, y mientras esto ocurre, va bajando en los sondeos de opinión, va bajando, y hay una desesperación tremenda del entorno de Lalo Villa, el actual alcalde del distrito de Independencia, el que ha gastado más de 2.300.000 en un mantenimiento o remodelación que lamentablemente ha sido observada por Contraloría, ha sido observada por el Colegio de Ingenieros. Hay investigaciones de supuestos hechos de corrupción del Ministerio Público, la Fiscalía. Pero sin embargo, ¿qué es lo que está pasando exactamente con Lalo Villa? Atención, acabamos de colgar esta información a través de nuestras cuentas en diferentes lugares de Ancash. Atención, rostros desencajados, rostros Saturno meditabundo, Lalo Villa bajo cuestionamiento, Lalo Villa candidato de Alianza para el Progreso a la Municipalidad Provincial de Huaraz, llegó a Chancayán Alto para formar una nueva base acompañado de Eloy Alzamora, candidato a la Municipalidad de Independencia, y Antonio Casana, candidato al gobierno regional de Ancash por Alianza para el Progreso. Sin embargo, las imágenes que se muestran del encuentro generaron diversas interpretaciones por las expresiones de sus protagonistas. Desencanto del pueblo, y muchos los van dejando en diferentes sectores. Villa busca llegar a Huaraz, pero su gestión en Independencia continúa bajo cuestionamiento bastante fuerte. Tras administrar más de 130 millones en 4 años, sin una sola obra de envergadura. Quedan pendientes el local municipal, el mercado del Centenario, la doble vía de la avenida Centenario y la recuperación de las riberas del río Quilcay. La pregunta que ahora plantea la ciudadanía es directa: ¿dónde están las obras de impacto? ¿Dónde están las obras de envergadura que deberían respaldar la candidatura a la Municipalidad Provincial de Huaraz del actual alcalde de Independencia, Lalo Villa? Usted lo puede buscar con lupa, pero lamentablemente no hay. Lamentablemente no hay en el distrito de Independencia. Estos son los detalles que tenemos aquí en el programa. La informalidad laboral en el Perú lamentablemente representa al 73,7% del empleo privado. No está protegido bajo ley. El 73,7% del empleo privado en el Perú es informal, pero las dificultades para avanzar hacia la formalidad no son las mismas en todas las empresas. Según el estudio Empresas y Estado, diagnóstico de barreras y oportunidades para la formalización y el crecimiento, elaborado por Ipsos Perú, por encargo de Comex Perú, mientras las unidades más pequeñas concentran la mayor parte del empleo informal, las compañías que crecen enfrentan una relación más intensa con el Estado, marcada por mayores obligaciones, fiscalizaciones y trámites. Esas son las brechas. Rafael Vela, atención, habría participado en presunta extorsión a colaborador eficaz. Lo que se sabe de la información, la documentación sobre cómo actuaba el equipo especial Lava Jato revela que Rafael Vela estuvo presente en diligencias que le correspondían a otros fiscales. Esto lo involucraría en el proceso por presunto soborno a un colaborador eficaz. El pasado viernes 7 de junio se llevó a cabo en las instalaciones de este consulado general la toma de declaraciones por parte del equipo del Ministerio Público, refiere una nota diplomática peruana en Miami del 2019. Aparte de Rafael Vela, estuvieron Germán Juárez Atoche, Mayra Melgar Gómez y un testigo, quien sería el empresario Gustavo Salazar Delgado, precisa el programa Contracorrientes de Willax Televisión. Este último habría sido extorsionado en un momento, según Henry Amenábar, ex miembro del equipo Lava Jato, hoy en prisión preventiva por pedir coimas. Además, el programa televisivo mostró extractos del video del reciente 15 de junio. El entonces suspendido Juárez Atoche llega a la oficina de Melgar, aparentemente para pedirle prestada la carpeta del Club de la Construcción. Estos son los detalles que tenemos aquí en el programa Juan Sánchez en vivo, el no negociable. Vladimir Mesa Villarreal, candidato del partido político País para Todos. Escuchar al pueblo para gobernar. La imagen lo dice todo. Vladimir, candidato de País para Todos al gobierno regional de Ancas, dialoga directamente con una madre de familia de la zona de Los Conchucos, mostrando no solamente cercanía e interés por conocer las necesidades de la población. El respaldo ciudadano fortalece su candidatura y lo posiciona como uno de los favoritos. Mesa sostiene que gobernar significa escuchar, resolver los problemas y cumplir compromisos. Donde está la gente, está el verdadero compromiso, ha señalado. Vamos a la segunda parte de la entrevista que realizaron a Vladimir Mesa Villarreal en este recorrido que realiza por la zona de Los Conchucos. Y hay que señalar, por ejemplo, que mientras Vladimir Mesa Villarreal está en la provincia de Huari, recorriendo los distritos, recorriendo los caseríos, los centros poblados, Juan Carlos Morillo, del partido político Somos Perú, se encuentra, señoras y señores, en Conchucos, Payasca. Además, Beto Barrio Nuevo está en el Callejón de Guaylas. Ha estado en Tinco, Tingua, Yungay y continúa apretando acelerador. Beto Barrio Nuevo, candidato de Podemos Perú. Así que vayamos rápidamente a los detalles que tenemos en estos momentos. Detalles sumamente importantes de lo que ha declarado Vladimir Mesa Villarreal, uno de los candidatos favoritos a pasar la segunda vuelta electoral. Porque dicen que no habrá ganador en primera vuelta. Hablan de una segunda vuelta. Pero ¿quiénes pasan, señoras y señores, a una segunda vuelta? Ya la próxima semana la vamos a estar mencionando a través de este medio de comunicación. Adelante, controles.
1: Desde mi punto de la educación, así como necesitamos más universidades en Ancash, necesitamos más institutos superiores tecnológicos. Necesitamos tecnológicos donde los chicos aprendan un oficio en un año y medio o en dos años, y luego salgan inmediatamente al mercado laboral y apoyando a su familia, ellos puedan pagarse también una carrera universitaria. Lo único que los jóvenes ancashinos, Emerson, quieren es una oportunidad para estudiar, una oportunidad para trabajar. Ellos quieren tener su familia y quieren tener su casa propia, así como nuestros padres lo tuvieron, pero ellos reclaman una oportunidad para no irse de Ancash a buscar futuro en otras regiones o en otros países. Por eso nosotros desde el gobierno regional de Ancash vamos a utilizar el 10% del canon minero, que más o menos es 80 millones de soles, ¿no?, para financiarles su idea de negocio de los muchachos. Así como Shakira dice que todas las mujeres ahora tienen que facturar, en mi gobierno, cuando yo lidere el gobierno regional, todos los jóvenes no van a estar buscando chambita por aquí, chambita por allá, ofreciéndose de portátil en las campañas políticas. No, señor. Todos los jóvenes tienen que empezar a asociarse, tienen que empezar a traerme sus ideas de negocio, sus ideas de emprendimiento, y desde el gobierno regional nosotros les vamos a dar 10 mil soles como capital semilla. Toma tus 10 mil soles como capital semilla, arranca con tu negocio, arranca con tu emprendimiento. Esto es la plata del canon minero que a ti también te corresponde, joven ancashino, y ve hacia adelante, camina hacia adelante.
2: Una especie de Pro Compite Joven.
1: Le vamos a meter 80 millones de soles para financiar las ideas de negocio de toda nuestra juventud ancashina. El talento de nuestros jóvenes tienen que empezar a facturar. Y mi sueño es que el 2030, cuando se termine la gestión, haya todo un ejército de jóvenes con sus negocios, con sus emprendimientos, con sus empresas, chambeando mañana, tarde y noche para salir adelante. Es la única forma.
2: Así es.
1: Porque los jóvenes ya no pueden esperanzarse en tener una chambita en la municipalidad provincial de Huari, en la subregión Conchucos. Ya no hay chamba.
2: Muchas veces también la burocracia
1: está saturada.
2: Claro, muchas veces también se habla, bueno, que los jóvenes son el futuro de una provincia, de una región, de un país, ¿no? Cuando los jóvenes son ahora, ya no es el futuro, ¿no? Estamos ahora luchando, pataleando. Muchas veces pedimos ayudas a gritos, muchas veces buscamos ayuda en otras personas, se nos cierran las puertas y muchas veces pues las autoridades de turno buscan con experiencia un currículo lleno, pues, ¿no?, de trabajé en tal y el joven queda rezagado, ¿no? Pero yo siempre he dicho, las personas mayores que tienen un currículo así, porque también tienen mañas así, ¿no? Claro. Hay que darle oportunidad a los jóvenes. Esa es una muy buena propuesta.
1: El joven sale con ese sueño de querer progresar.
2: Así,
1: ¿no?,
2: es.
1: De salir adelante, de querer progresar, de tener su pequeña empresa, de comprar su carrito, una casa propia. Pero para eso necesita una ayudadita. ¿Y con qué le vamos a dar esa ayudadita, ese impulso que necesita el joven ancashino? Dándole un capital de trabajo. ¿Y con qué plata? Con la plata, hermano, del canon. Hay que democratizar el canon. El canon minero en Ancash en los últimos 20 años solamente ha enriquecido a un puñadito de empresarios constructores que tienen buenos contactos o que están acostumbrados a financiar las campañas políticas. Pero al resto de la gente, los jóvenes, no sienten hasta ahora el impacto del canon en sus vidas. Y ya pasaron 20 años.
2: Ya pasaron 20 años. ¿Esta propuesta no será una propuesta como la que hizo Waldo de los 500 soles, Vladi?
1: Algo así, pero el mío es más avezado. Les vamos a dar 10 mil soles, pero 10 mil soles amparados en la ley, ¿no? 10 mil soles haciendo que la normativa nos respalde. El pro compite es algo que...
2: La norma lo respalda, claro.
1: La norma lo respalda y que se está dando en algunos municipios, muy mediocremente en el gobierno regional, pero yo lo voy a hacer masivo, yo lo voy a extender para toda la juventud ancashina. Y mi sueño es donde a las 7 de la mañana, cuando abra la oficina del programa Pro Compite Joven, así como en los exámenes de admisión,
2: una colaza
1: de muchachos con sus ideas de negocio, con sus ideas de emprendimiento, con ese sueño de ser grandes empresarios en el futuro, parados allí, trayendo sus proyectos a explicarnos en qué consiste, qué cosa quieren hacer. ¿Van a sembrar paltas? ¿Van a hacer su granja de cuyes? No lo sé. ¿Van a procesar la tara, la cochinilla? No lo sé.
2: Otros van a ser periodistas.
1: Ya, y el joven que quiera ser periodista vendrá pues con su idea de negocio. Mira, yo quiero una cámara fotográfica, quiero tales computadoras, ¿no? Así es, quiero hacer mi empresa de comunicaciones. Entonces, para todos ellos vamos a separar el 10% del canon minero, no, aproximadamente 80 millones de soles de frente, Emerson, a la vena de la producción. En Ancash todo el mundo tiene que empezar a producir bienes o servicios, porque una región cuando produce más, le da más chamba a su gente. Y cuando su gente tiene más chamba, tiene más plata en su bolsillo. Y cuando tiene más plata en su bolsillo, le viste mejor a su hija, a sus hijos, le da mejor alimentación a sus niños, le da más carne, más leche. Y de esa manera vamos saliendo también de este tema de la anemia. 43% de ancashinos estamos anémicos, estamos jodidos, ¿no? Entonces, nuestro plan es poner a Ancash en un modo productivo. ¿Y cómo lo vamos a financiar? Con el canon minero, haciendo que los jóvenes tengan sus propias empresas, y con los núcleos ejecutores. Las pequeñas obras de mantenimiento en cada pueblito, en cada zona rural, en cada barrio, lo van a hacer los núcleos ejecutores, organizándose ellos, van a ejecutar, van a administrar la plata y van a cuidar hasta el último sol del canon minero, pero con la misma gente, donde el hombre trabaje, la mujer trabaje, el abuelito y la abuelita trabajen, como así, como en los años 90, los núcleos ejecutores llegaron hasta el último pueblito del país. Eso vamos a hacer también con la plata del canon minero, así como pequeñas obras por administración directa, porque las obras por contrata te cuestan al doble o al triple.
2: Claro,
1: ¿no? Entonces, eso es la idea que nosotros tenemos para nuestra región. Aparte, yo me he comprometido con todas las mujeres ancashinas, esas mujeres que se sacan la mugre trabajando día a día para sacar adelante su hogar. Yo desde la región les voy a cuidar su salud. Permítanme cuidarles su salud, madres conchucanas, madres guarinas. Son 10 mujeres que al día están muriendo en nuestra región por el tema del cáncer a las mamas y cáncer al cuello uterino. Y cuando el cáncer llega a tu casa, no solamente llega, se siente, hermano, en tu mesa, se lleva tu salud, se lleva tu trabajo, genera preocupación en la familia y luchan solos. Tienen que irse hasta el Hospital Neoplásticas de Lima, estar haciendo cola desde las 2 de la mañana y te dicen, no, tu cáncer está avanzado, vuelve a tu casa a morir. Eso, por esas penurias y peripecias, no puede estar pasando una ancashina o un ancashino.
2: Tanta plata, ¿no?
1: No dicen que Ancash administra los mejores recursos en comparación a las otras regiones. Entonces Ancash tiene que tener el mejor hospital contra el cáncer, para que cuando llegue la desgracia, cuando llegue la mala noticia y te digan tienes cáncer, no estés solo y abandonado, sino tengas un gran hospital con la última tecnología, con los mejores oncólogos, para que ya no estén yendo a Lima, sino se traten, se curen, y principalmente el tema de la prevención en tu región, en tu hospital, que fue ejecutado con la plata que Dios nos dio a los oncacinos, que es el canon minero.
2: ¿Qué te diferencia de Coqui Noriega, Vladimir? Porque hablas bien, se te escucha bonito la propuesta que dices, y a mí también me emociona el tema de salud, ¿no? Por eso que te escucho con atención. Una propuesta que rompería todos los esquemas, sin lugar a dudas, ¿no? En la región Ancash. ¿Qué te diferencia de Coqui Noriega? Él es una persona de la zona altoandina que se despide de la peor manera, ¿no? Se despide como cualquier persona común y corriente.
1: Mira, Emerson, lo que así de entrada, lo que me diferencia de Coqui Noriega es de que yo no soy un maricón. Yo sí tengo los pantalones bien puestos y puedo tomar las decisiones, ¿no? Puedo tomar las decisiones y tengo el mejor equipo técnico como para poder llegar a un 90, 97% de la capacidad de ejecución del canon minero. Y no solamente conformarme con eso, sino también impulsar el presupuesto desde el gobierno central hacia la región Ancash. Claro, cuando tú vas a Lima a pedir más plata, ¿qué te dicen? Oye, ¿qué me vas a pedir más plata si no gastas ni siquiera lo que tienes?
2: Así es.
1: Gasta lo que tienes y yo te doy la plata. Eso es la lógica del Ministerio de Economía. Yo sí tengo, ¿no?, el coraje. Yo sí tengo los pantalones bien puestos como para poder reunirme con el ministro de Economía, con la presidenta Keiko Fujimori, para decir

0: veces algunos jóvenes no saben de qué parte, de dónde proviene Vladimir Mesa.
1: Sí, efectivamente, yo nací en el centro poblado de Ocococha, en la provincia de Huacachi. Mi mamá es huacachina, mi papá es pontorino, pucapacha, así como nos dicen. Yo soy conchucano, he crecido en los conchucos, dentro de la jurisdicción de la provincia de Huari. Para estudiar la secundaria emigré a Huaraz, que es la capital de la región. Y después me hice profesional, yo soy licenciado en administración de empresas. Di el paso de la política, fui alcalde provincial, el primer conchucano que ganó las elecciones en la capital de la región, en este caso en Huaraz, y ahora yo soy presidente del partido País para Todos. Es el único partido ancashino a nivel nacional que está llevando a su presidente fundador como candidato a la región. El resto de mis contendores, Emerson, están yendo con partidos prestados, con partidos alquilados y con vientres de alquiler. Y ahí hay una experiencia que pasó ya en el tiempo del COVID, cuando todos estábamos encerrados con miedo a la muerte en nuestras casas, abrazados con nuestros hijos. Los de Somos Perú, este partido de Somos Perú vino de Lima y tomó por asalto el gobierno regional de Ancash. La gerenta general, que fue una exalcaldesa de Surco, que fue gerente general en el gobierno regional de Ancash, ahora está corrida por haber malversado los fondos de los ancashinos. ¿Te acuerdas del Jerí, del Pajerín, que fue presidente sí, sí, sí. dos meses?
0: Sí.
1: Ese también fue empleado de Ancash. Vinieron toda una mancha de Lima, de Somos Perú, y tomaron por asalto el gobierno regional. Y mientras los ancashinos pedían camas UCI y pedían un poco de oxígeno, estos desgraciados estaban que se pachamanqueaban el canon licitando canales de irrigación y carreteras por 400 millones de soles. Entonces, eso es lo que pasa. Cuando tú vas con un partido prestado o alquilado, vienen los jefes, los dueños de los partidos
0: a imponer, ¿no?
1: A imponer funcionarios, a traerte empresarios. Y ahora, como ninguno de esos partidos han pasado la valla electoral, van a querer reinscribir su partido con la plata de los ancashinos.
0: Vladimir no es así con su partido.
1: Yo no tengo jefe partidario, yo soy el jefe de País para Todos.
0: Pero tampoco pondrás gerentes, ¿no?, en otras regiones.
1: De ninguna manera, ¿para qué? Yo tengo que concentrarme en la gestión del gobierno regional. Por eso, a mí ningún dueño del partido va a venir a decirme: yo te pongo a los funcionarios, yo te traigo a los empresarios, que necesito la plata para reinscribir mi partido. Yo he pasado la valla electoral, yo soy el presidente del partido, y yo voy a trabajar con los profesionales ancashinos, con los jóvenes ancashinos, sin que nadie me presiona, y voy a tener la libertad y la independencia para poder tomar las decisiones, si Dios lo permite, y mis paisanos, los ancashinos, también me lo permiten este 4 de octubre.
0: Vladimir, tu partido es a nivel nacional, tienes candidatos en todo el Perú. De seguro, como tú hablas, dices, ¿no?, que los dueños de los partidos imponen gerentes, todo. Júralo ante las cámaras de Huari Noticias Play que no vas a hacer lo mismo, que no vas a pasar por las mismas cosas que otros pasan.
1: Emerson, si yo no tendría el mejor equipo, no estaría preparado dentro de lo que es el conocimiento de la gestión pública, y no tendría las ganas y el coraje de sacar y estar decidido de sacar adelante esta región, sencillamente no me presentaría. Estaría trabajando para asegurarles una mejor educación a mis hijos y trabajando para mi vejez. Me estoy comiendo este pleito, y prácticamente diríamos ya también mi última intervención o mi última batalla en el tema político, porque ya después hay que dedicarnos a trabajar. Claro. No todo es política, no todo es andanzas, no todo es bullicio, ¿no? Entonces, yo estoy totalmente convencido de que en 4 años yo podría entregar la posta al siguiente gobernador regional con miles de jóvenes empresarios, con un gran hospital contra el cáncer, con todas las carreteras asfaltadas, con internet satelital de alta velocidad.

0: velocidad de 5G y a la vez también en la zona costa de Chimbote, activando todo el tema de lo que es el tema de la industrialización. Yo estoy ya avanzando con este proyecto de coger unas 400 o 500 hectáreas de Chimbote, allí junto a la Panamericana, y decirle a los empresarios internacionales: vengan a fabricar sus tractores, vengan a fabricar sus carros eléctricos, y chinos, ustedes que están fabricando de todo, pongan sus plantas ensambladoras aquí, pongan su fábrica en Ancash, que yo les voy a dar todas las facilidades, pero las subcontratas, las tercerizaciones, el empleo, tiene que ser con gente ancashina.
1: Peruana.
0: Con gente ancashina, de la región. Y de ahí saquen sus productos por toda la Panamericana, lleguen a Chancay y repartan para Sudamérica. Yo les voy a crear una zona especial, una zona liberada, una zona franca, para invitar no solamente a las empresas internacionales, a las empresas nacionales, a las empresas locales, y de esa manera dar el gran salto hacia adelante, que es la industrialización de nuestra región, y que empiece a dinamizar la economía de Ancash, y la región Ancash sea la región más industrializada, con mayor movimiento económico, y donde pueda conseguirse el pleno empleo. O sea, donde todos tengan chamba, ¿no?
1: Vladimir, te había preguntado, no me respondiste la pregunta. De ganar tus candidatos en otras regiones, en otros departamentos, ¿prometes que Vladimir Mesa no va a tener injerencia en otros gobiernos?
0: No, porque nosotros respetamos la autonomía, en este caso, de cada región. Lo hemos hecho en las elecciones nacionales, lo hemos hecho ahora en la selección de los candidatos regionales, y yo tengo que, en vez de estar metiendo mis narices en otras regiones, yo tengo que concentrarme en liderar, como debería de ser, a la región Ancash, y sacar adelante y convocar a los profesionales más lúcidos, ¿no? Por eso mi campaña, Emerson, es caminar, escuchar, escuchar y caminar, y exponerle mis planes, mis propuestas a la gente. Y mis paisanos que me están mirando, ¿no?, de los distritos por donde ya recorrí, seguramente van a decir: ah, es cierto lo que Vladimir está hablando, porque yo hablé con él, yo conversé, le di la mano, le expliqué mi problemática y mi preocupación, ¿no? Porque los candidatos regionales lo único que hacen es pasar por la capital de la provincia, nada más, o mandan sus gigantografías o sus portátiles, pero ellos están concentrados, según sus asesores y sus estrategas, en las grandes ciudades donde hay bolsones electorales. Yo te cuento lo de ayer, Emerson. Mi coordinador de Chimbote, de la provincia de Chimbote, mi jefe de campaña de Chimbote, me decía: hoy, Vladimir, tú el martes sí o sí tienes que estar aquí, porque ya te tengo todo un programa desde las 6 de la mañana hasta las 10 de la noche. Yo le decía: hermano, tienes que aplazarlo, porque yo estoy recorriendo los distritos y los pueblos de Huari. ¿Sabes qué me decía? ¿Qué haces ahí, señor candidato? Por favor, vente a Chimbote, el bolsón electoral está en Chimbote. En esos pueblitos hay cuatro gatos. ¿Tú crees que con esos cuatro gatos vamos a ganar? Así piensa la gente. Y yo le dije: estos cuatro gatos, cuando se juntan, se organizan, hacen un gran puño. Y yo necesito los votos de los conchucos, de mis paisanos, ¿no?
1: Guari es la tercera provincia más grande,
0: por supuesto,
1: de todo Ancash.
0: Pero, ¿no?, muchos candidatos regionales los subestiman.
1: Así es.
0: Pero bien por ellos. Hasta ahorita, en toda la ruta por donde yo he caminado, ningún candidato regional ha llegado.
1: No llegan acá.
0: Y a 28 días de las elecciones.
1: Y si llegan, Vladimir, solamente
0: estos cojudos no van a venir tampoco.
1: Hacen TikTok nada más.
0: Claro, hacen su TikTok en la Plaza de Armas.
1: O bailando muy cerrito, ¿no?
0: ¿Sí? No. Yo aproximadamente habré dado la mano a unos 4.000 a 3.000 personas en este recorrido que he hecho. Me voy con mucha satisfacción de haberle dicho a todos mis paisanos: yo soy Vladimir Mesa, un conchucano, un huarino postulándose a la región, y he estado en tu pueblo.
1: ¿Con cuántos votos calculas que estás en segunda vuelta?
0: Según las estadísticas, el candidato que entre a la segunda vuelta necesitaría unos 60 o 70 mil votos, ¿no?
1: Acá somos 90 mil electores.
0: Con tan solo que la mitad de mis paisanos voten por mí y me den su respaldo, estamos en la segunda vuelta, ¿no?
1: ¿Y por qué menosprecian a la provincia de Huari?
0: Es que es así, ¿no? Es así. Dicen, no, así como algunos lados nos dicen, pues, ¿no? Yo no lo tomo como un menosprecio, pero dicen, es los chuquilitos, dicen, ¿no? Eso con chucanos. Como ayer mi jefe de campaña me decía, cuatro gatos. No es así.
1: No, pero recuerde, no es así, recuerde, ¿no? Vladimir, que aquí cuando la gente le da el voto a un candidato específico, lo cierra. Aquí no se reparte, pues no, de los 70 mil que votan, son 90 mil, pero 70 mil aproximadamente van a votar, no se reparte, pues, 15 mil para Morillo, 15 mil para Vladimir, o 10 mil para tal candidato, ¿no? Aquí cuando Huari cierra, es a uno solo, ojo, ¿ah? O sea, todo el bolsón va para uno solo.
0: Y eso es lo que estamos buscando, ¿no? Por eso le decimos a todos los electores de la provincia de Huari, voten por su mejor candidato al distrito, voten por su mejor candidato a la provincia, porque nosotros no tenemos candidato provincial, pero cerremos filas en el tema de la región y cerremos filas en el tema de la consejería, y de esa manera concretizaremos. Un paisano de ustedes concretizará, recuperará el tiempo perdido sobre este tema de las carreteras asfaltadas y de este tema del internet satelital que nosotros estamos hablando, no solamente para todo Ancash, sino para todo Conchucos.
1: ¿Habrá cierre de Vladimir Mesa en la provincia de Huari?
0: Sí, con mi coordinador provincial, con mi candidato a consejero, estamos viendo cuándo cerramos. Tengo que cerrar. Yo voy a cerrar en Chimbote. Yo la vez pasada le fui a visitarlo a mi amigo Cristian Cueva y le dije, Cholo, ¿cómo me puedes ayudar? Y a Vladimir me dijo, yo con Pamela voy y te cierro en Chimbote. Entonces también en Huaraz, pero él al día siguiente tiene una presentación futbolística, no viene, pero bueno, me lo manda Pamela a Huaraz. Y estamos viendo cómo cerramos aquí en la provincia de Huari, ¿no? Los que van a ir a votar el 4 de octubre van a ser los ciudadanos que están molestos por su carretera, los ciudadanos que no tienen una buena señal de telefonía o internet en sus pueblos, ellos son los que van a ir a votar, o los que están buscando que sus hijos tengan mejores oportunidades. Y por eso a ellos va dirigido mi mensaje, ¿no? Me doy el tiempo mejor y el afán de caminar y de mirarle los ojos a la gente que estar ahí como cojudo, colgado en las casas o en los postes, poniendo mi cartel. Entonces, y afianzando mi mensaje, como ahora tú me la das la oportunidad, Emerson, de exponer de cuáles son mis planes y cuáles son mis intenciones, en este caso, para con la provincia de Huari.
1: ¿Qué debe demarcar la gente el domingo 4 de octubre?
0: Decirle a todos mis paisanos, por gusto no llevo como símbolo la carretera, la pista. Mi símbolo es la pista, lo que tanta falta nos hace aquí en el Callejón de los Conchucos. La carretera, la vía que nos tiene que llevar hacia el desarrollo y hacia la prosperidad. Por eso yo le pido con mucho respeto y a la vez también con mucho cariño a todos mis paisanos, a la alcaldía, voten por sus candidatos. Pero a la región, ayúdennos a marcar la carretera, y a la consejería por Huari, ayúdennos a marcar también la carretera. De los cuatro símbolos que van a aparecer en la cédula electoral, el primero es de la región. Así como dicen, ayúdennos, Yanapayama y Paisano Cuna, ¿no? Y el segundo símbolo también es de la consejería. El tercer símbolo de la provincia y del distrito, eso es decisión de cada uno de ustedes.
2: Ok. Pasajes importantes de lo que ha sido exactamente la entrevista a Vladimir Mesa Villarreal en este recorrido que está realizando en la provincia de Huari. Sumamente importante, ustedes han escuchado. Esta es una entrevista global. Lo está escuchando Chimbote, que también sabe, por ejemplo, que Vladimir Mesa Villarreal ha ofrecido el Procompite joven. Y estamos hablando que hay un capital semilla de 10 mil soles. Hay un presupuesto de 80 millones. Hay un presupuesto de 80 millones. Imagínense cuántos grupos de empresarios se va a impulsar con el Pro Compite Joven desde el gobierno regional de Ancash, en Chimbote, en Nuevo Chimbote, en Cosco, en Santa, en Guarmey, en Casma, en Caraz, en Caruaz, en Yungay, en Huaraz, en Guari, Bolognesi, Pomabamba, Piscobamba, Siguas. Es increíble. 80 millones. 80 millones. Y ustedes lo han escuchado de forma exclusiva a través de este medio de comunicación. El regreso de los núcleos ejecutores, que va no solamente a entregar partidas hasta 300 mil soles para el mantenimiento de canales e infraestructura, no solamente a las comunidades, a los caseríos, a los centros poblados, a los distritos donde se requiera para generar la economía. La zona franca con los parques industriales va a movilizar la economía de la costa y la sierra. O sea, es importante no solamente escuchar, analizar y saber, señoras y señores, qué es lo que ofrecen exactamente los candidatos. Cambiamos de tema y nos vamos rápidamente a Chimbote. Plantean 1.500 kilómetros de carreteras para integrar Ancash y abrir nuevas rutas de desarrollo. Juan Carlos Morillo, candidato del partido político Somos Perú, propone impulsar 1.500 kilómetros de carretera articulados en cuatro corredores viales con el objetivo de conectar la costa y la sierra y mejorar la integración territorial de Ancash. La propuesta busca reducir tiempos de traslado, facilitar el transporte de productos y acercar a las zonas productivas a los principales mercados, generando mejores condiciones para la agricultura, el comercio y el turismo. Queremos un Ancash conectado, donde nuestras carreteras unan nuestros pueblos y permitan que nuestra producción llegue a los mercados, señaló Juan Carlos Morillo, candidato de Somos Perú, quien en estos momentos recorre Payasca y Conchucos, quien plantea convertir los cuatro corredores viales en ejes estratégicos para el desarrollo regional. Cambiamos de tema y vamos rápidamente a Chimbote nuevamente. La OTPE Santa recibe material para capacitar a actores electorales en el marco de las elecciones regionales y municipales 2026. La Oficina Descentralizada de Procesos Electorales Santa recibió el material de capacitación que será empleado en la preparación de los diversos actores electorales que participarán en los comicios del próximo 4 de octubre. El cargamento remitido desde el almacén central de la Gerencia de Gestión Electoral de la OMPE en Lurín arribó a la sede de la OTPE Santa bajo protocolos de seguridad y resguardo para su inmediata verificación y almacenamiento y posterior distribución en los distritos y centros poblados bajo su jurisdicción. Entre los instrumentos recibidos se encuentran materiales pedagógicos que replican con exactitud las condiciones de una mesa de sufragio, los cuales serán utilizados en los talleres que se desarrollarán en las oficinas distritales de la circunscripción electoral, así como en las jornadas masivas de capacitación dirigidas a miembros de mesa, programas, atención programadas para los días 20 y 27 de septiembre. Son detalles sumamente importantes que tenemos aquí en el programa. La Municipalidad Provincial del Santa está convocando a sesión extraordinaria por el Niño Costero. Estos son los detalles. La Municipalidad Provincial, atención, ha convocado a una sesión extraordinaria de la Plataforma Provincial de Gestión de Riesgo de Desastres para coordinar acciones preventivas ante el anunciado fenómeno El Niño Costero. La decisión se tomó tras una reunión técnica entre el burgomaestre y la comisionada de la Defensoría del Pueblo, Roslin Villanueva Ramírez. La sesión, atención, se realizará el 11 de septiembre a las 10 de la mañana en el auditorio de la Comuna Provincial, con participación indelegable de los integrantes titulares. Durante la jornada se evaluarán medidas de prevención y respuesta ante las posibles lluvias, inundaciones y otras emergencias que puedan afectar la provincia del Santa. Ahora vayamos rápidamente a las declaraciones de Carlos Domínguez. Carlos Domínguez, experto en temas electorales, ha conversado con nosotros sobre temas de palpitante actualidad. Estos son los detalles que tenemos aquí en el programa, como siempre, en exclusiva, no solamente para Radio Superfiesta, sino también para Radio Estéreo 100 en la provincia del Santa. Adelante.
3: Bueno, recién estamos viendo que los candidatos están aterrizando sus propuestas, que hasta hace poco eran muy generales, casi gaseosas, y eso tiene que ver con el cumplimiento de los hitos electorales. Estamos justamente ya hoy día 7 de septiembre y la fecha límite, fíjate, para que se pueda resolver una apelación sobre una tacha o una exclusión, venció el día 5. De tal manera que hay candidatos que han tenido procedimientos de exclusión en trámite, pero al cumplirse la fecha límite no van a ser excluidos y van a quedar inscritos de manera definitiva. Eso hace que, digamos, ya los candidatos se aboquen de manera integral y mucho más decididos en sus campañas y por lo tanto también presenten propuestas más claras, ¿no?
4: Como ¿Y qué pasa con las tachas que todavía no resuelve el jurado?
3: Bueno, las tachas o los procedimientos de exclusión que no han sido resueltos.
4: Estamos hablando del Jurado Nacional de Elecciones.
3: Así es, el Jurado Nacional de Elecciones lo que va a hacer es devolverlos a los jurados electorales especiales y se va a ordenar que se inscriban definitivamente las listas. Lamentablemente son plazos preclusivos en un proceso electoral y estos no pueden variarse porque quedarían, pues, imagínate, por resolverse tachas incluso hasta después de las elecciones. Por eso es que se establecen esos plazos bastante cortos. Si no se resolvió, simplemente el candidato continúa inscrito.
4: Ahora, ¿estas normas perjudican una vez más a la población?
3: Bueno, en cierto sentido, en el caso, por ejemplo, que un candidato haya omitido declarar una sentencia condenatoria que haya tenido en su pasado y no lo haya declarado, la consecuencia era la exclusión. Lógicamente, al no ser transparente, al no declararla, trae consigo ese retiro, digamos, del proceso electoral. Pero si se ha dado una apelación y si los jurados electorales especiales por algún motivo han tardado en tramitarla, primero en resolver la exclusión y luego en tramitar la apelación, lamentablemente no queda otra cosa más que devolver al jurado electoral especial y establecer que el candidato queda inscrito, sin perjuicio de alguna sanción posterior, pero que es de naturaleza administrativa, ¿no? Como una multa, pero ya no trae consigo la exclusión.
4: El pacto ético no se está respetando, pero sin embargo, Carlos, ¿ves que las propuestas se están fluyendo después de algunos debates que se han realizado? Me refiero al nivel regional y a nivel municipal.
3: Bueno, es poco en realidad lo que se ve, porque hay que entender en las participaciones también de los candidatos en los debates. Digamos, los candidatos que están, de acuerdo a algunas encuestas, con mayores posibilidades, quizás han sido los menos interesados en participar en debates. Si bien han participado otros candidatos, estos aparentemente no tendrían pues todavía el beneficio de la población electoral. Entonces hace que quienes están luchando de manera, digamos, con mayores probabilidades para obtener los puestos públicos, no hayan participado de debates donde presenten sus propuestas. Y han sido otros candidatos menores los que lo han hecho. Eso es lamentable porque si ellos están, digamos, liderando las encuestas, deberían ser los primeros en participar en los debates y demostrar, de acuerdo a su preparación y a su plan de gobierno, que su propuesta es la más o la mejor para la población, pero eso no se ha dado hasta ahora.
4: ¿Cuál es el mensaje a la ciudadanía, Carlos? Porque lamentablemente la gente se para equivocando y en Huaraz, Independencia, no la hemos pasado muy bien, que digamos, ¿no?
3: Bueno, nuevamente, eso podría ser hasta cansado de decirlo, pero los electores deben priorizar las propuestas de los candidatos antes que quizás las simpatías o ciertos mensajes efectistas para conseguir votos. Acá se trata de que se presente propuestas de manera concreta y que estas propuestas además estén aterrizadas, que no sean simplemente gaseosas o fantasiosas. Y eso es lo que debe la población. Asimismo, también cómo están llevando su campaña electoral, quiénes son los que rodean a los candidatos, porque no vaya a ser que luego nos demos cuenta que el candidato estaba rodeado, por decir, de empresarios, de financistas, y finalmente el gobierno al que se llegue esté pues hipotecado a otros intereses, que es lo que quiere la población.
2: Ok, declaraciones de Carlos Domínguez, experto en temas electorales. Saquen ustedes sus propias conclusiones. Mañana a las 12 del mediodía lo voy a tener en exclusiva acá en Radio Superfiesta, a las 12 del mediodía, a Quique Sotelo, candidato del partido político Podemos Perú al distrito Independencia, que está creciendo con fuerza. Mañana a las 12 del mediodía. A las 5 de la tarde regreso en Radio Superfiesta y Estéreo 100 para la información más privilegiada de toda la región. Yo me voy hasta mañana, Dios mediante, y me voy con dos canciones. Una, exactamente, por la abuela de Magneto, una versión actualizada de DJ Roy Perú, que está camino al millón de suscriptores. Además, Dama de las Camelias, de Vladimir Colonia, pero actualizada también por DJ Roy Perú. Entonces, me voy hasta mañana, Dios mediante, que Dios nos cuide, que Dios nos proteja, que Dios nos ayude. Dios conmigo, ¿quién contra mí?

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y de lograr una unión amorosa indestructible. 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Quedan con ustedes, en su programa, Los Secretos de la Felicidad. Bienvenidos.

0: Queridos oyentes de la sintonía, tengan todos y cada uno de ustedes un cálido abrazo a la distancia. De parte de sus amigos orientadores espirituales, los esposos Máximo de la Cruz y la señora María del Rosario. En este su programa de orientación espiritual titulado Los secretos de la felicidad. Para usted y su familia, un programa humano, optimista y elevador, pensando en usted y en su bienestar. ¿Cuántas veces, queridos oyentes, vamos equivocadamente por el rumbo de nuestra vida, buscando el placer o la prosperidad material, pensando que desde ahí empezaremos a ser felices? Pero la felicidad no está ahí, queridos oyentes. La auténtica alegría de la vida no se consigue con el dinero, con el renombre, con los bienes materiales o las casas o los autos o con cualquier otra ventaja exterior. La verdadera felicidad, queridos oyentes, nace en el corazón cuando está cargado de amor, de felicidad, tranquilidad, prosperidad. Mientras que el egoísmo, el odio, la vanidad, la frialdad produce ruina y desgracia en la persona, no solamente en la persona, sino también a todos aquellos integrantes que le rodean, integrantes de la familia. El amor verdadero es fuente de dicha y paz. ¿Alguna vez, estimado amigo, amiga, te has puesto a pensar si realmente tienes amor en tu corazón con los años que tú tienes? Sé que en estos momentos te estás poniendo a meditar y las preguntas son muchas a las cuales no tienes una respuesta. Incontables veces nos llaman y nos escriben muchas personas angustiadas. A veces son oyentes privados de la libertad que necesitan escuchar unas palabras de esperanza. Otras veces son personas que han perdido a un ser querido. O tal vez se están divorciando. O han sido lastimados por la vida de diferentes maneras, como abandono de un ser querido. Juegan constantemente con tus sentimientos y hasta el día de hoy no encuentras a una persona que te quiera y que te ame. No encuentras la felicidad, la tranquilidad emocional. Los hijos toman caminos equivocados. El negocio que tenías era próspero y de un momento a otro te fuiste a la quiebra. Tu campo no te produce lo que quieras a pesar de tu esfuerzo, de tu lucha día a día. Muchas veces, estimado amigo, amiga, no crees. Eres escéptico o no crees en las energías negativas o en la envidia de las personas que te rodean, en la maldad, en el odio. Bueno, estimado amigo, amiga, eres libre de creer en lo que quieras y de pensar en lo que quieras. Todos tenemos la libertad de pensamiento y expresión. Pero te hago recordar que la envidia existe, que las energías vibracionales existen, que la maldad de otras personas existen, que el odio existe hasta en la propia familia. Por ejemplo, la negra codicia de Judas, la ciega ambición de Napoleón. Y si usted nunca ha sentido envidia, entonces pues amigo, es de otro planeta. Y ustedes me darán la razón, porque alguna vez se han topado con personas negativas, con personas pesimistas, rencorosas, maliciosas, envidiosas. Inclusive en el trabajo, hasta en la propia familia. Todas estas vibraciones negativas destruyen al ser humano por completo, formando el odio y el rencor como una especie de cáncer mental que la medicina no puede ni siquiera hacer nada para curarlo. La cura depende del propio paciente, queridos oyentes, poniendo todo de su parte y ver con el corazón, sí, ver con el corazón qué es lo que está perturbando tu forma de vivir y arrancarlo por completo, eliminarlo de raíz, el origen de tu problema, el origen de tu enfermedad. Y solamente así van a saborear lo maravilloso que te brinda la vida, cultivando la fe, la esperanza y el amor. Deseche toda toxina mental de tu cerebro y será feliz en lo que pienses y en lo que realices. Alguna vez, queridos oyentes, cuando uno sale por la calle o va a comprar algo a la calle, al centro, donde tú quieras, por ejemplo, te topas con infinidad de personas de toda clase y condición económica que reflejan en su rostro distintas disposiciones anímicas. Unos van con rostro sonriente, llenos de felicidad, de tranquilidad, porque le ha salido bien en su vida, le ha salido algo bien en su vida, bien en el negocio, bien en una relación. Han tenido suerte, por ejemplo, en una empresa. Recibieron una grata noticia, encontraron al ser amado. Mas otras personas denotan preocupación, tienen problemas familiares que los atormentan, situaciones económicas deprimentes, disgustos y peleas con el ser amado, con sus familiares, peleas en el trabajo, que las cosas no les salieron como ellos quisieron. Estas últimas personas son aquellas que no ponen nada de su parte para encontrar su felicidad o hacer realidad sus sueños y anhelos. Se conforman con lo que tienen, no progresan, no quieren, queridos oyentes, que nadie le brinde un consejo, le digas haz esto, haz el otro. Se cierran en un mundo de hermetismo. Señoras y señores, lo más triste es que sabiendo estas personas que tienen las condiciones, tienen sus cinco sentidos en perfecto estado y aún así viven una vida de mediocridad. Y este conformismo también lo transmiten a los hijos y estos a los suyos, viviendo una vida de zozobra, una vida de infelicidad, una vida que da pena, que da lástima. Sabiendo que tienen el potencial de encontrar a personas capacitadas científicamente como nosotros, Máximo y María del Rosario, en el cual te podemos dar los consejos, las orientaciones, brindarte métodos sencillos, rituales muy sencillos para que lo pongas a la práctica y tu vida va a cambiar totalmente. Visítame, amigo, amiga. Recuerda que aquí estamos a tu entera disposición para ayudarte, para sanarte de cualquier enfermedad, para darte un levantamiento de suerte, un florecimiento de vida, darte un fortalecimiento de pareja. Visítame, amigo, amiga, con total garantía. 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
0: Queridos oyentes, recuerden que al final del programa le voy a dar otro secretito para florecer en el amor. Para florecer en el amor. No esos florecimientos por ahí baratos, no. Un secretito para que usted lo haga en su propia casa, con su esposo, con su esposa, con sus hijos, con lo que quiera. ¿Me entiende? Y van a ver que va a haber prosperidad en su vida. Señoras y señores, entramos rápidamente a la faceta de consultas y respuestas. La primera consulta del día de hoy, queridos oyentes, nos ha realizado nuestra amiga con el nombre de Mónica. Dice así: Señor Máximo, señora María del Rosario, estoy desde hace 6 años con mi novio. Habíamos fijado una fecha para comprometernos, casarnos, y de un momento a otro, él decidió postergarla porque va a sacar su título. Y dice que tal vez el año que viene. Yo me siento muy insegura. Amigo Máximo, señora María del Rosario, por favor, ayúdeme, oriénteme. Bueno, mi estimada amiga Mónica, gracias por confiar en nosotros. Creo que si es que nos ponemos a contar los impedimentos que puede haber para que un matrimonio no se concrete, vamos a encontrar cientos de ellos en la vida de las parejas, en la vida de las personas. Un matrimonio maduro es aquel en el cual uno no carga con el otro. Uno no es bulto para el otro. ¿Qué de malo habría en que ustedes inicien juntos el camino del matrimonio? Ya tienen muchos años de relación sentimental, inclusive hasta de convivencia, y podría continuar él estudiando. Me parece, con buena voluntad, el matrimonio no tendría que quedar postergado. Pero, estimada amiga, aquí te voy a decir, y te vas a quedar con la boca abierta, aquí está metida la mamá de él. La mamá es la que no quiere que él se case contigo, porque eres un hombre que se ha recibido de ingeniero y tú eres una persona que trabajas en una casa de familia ayudando en los quehaceres. Pero la mamá quiere que su hijito, adoradito, ¿me entiendes?, se case con una persona que tenga una profesión. Pero señoras y señores, esta mujer está muy equivocada, esta madre está muy equivocada, porque los sentimientos, el corazón, no le vas a enseñar un título profesional, no le vas a enseñar un auto, una casa. El corazón no reconoce eso. El corazón reconoce amor, felicidad. ¿Me entienden? Cuando una persona siente felicidad, siente amor, es el mejor tesoro del mundo que uno tiene en la vida. Porque ¿de qué le vale, señoras y señores, tener buena cama, buena casa, si están enfermos, postrados en una cama? ¿De qué le vale tener un auto de lujo, que ni siquiera pueden llevar una cucharada de comida a la boca, porque se encuentran enfermos? ¿De qué le vale tener una casa inmensa, si en la familia paran peleando y gritándose como perro y el gato? Amiga Mónica, yo te aconsejo, él en el fondo sí te quiere y te ama. Conversa muy seriamente con él, pero a solas, dale una última oportunidad. Sé que vas a llegar al altar con él, pero tienes que alejarlo de su madre. ¿Me entiendes? Porque ella y otras personas se están metiendo en la vida sentimental de ustedes. Gracias por tu consulta, gracias por confiar en nosotros, en Máximo y María del Rosario. Queridos oyentes, así orientamos, aconsejamos a toda aquella persona que realmente necesita una ayuda. 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
0: La siguiente consulta, señoras y señores, nos ha realizado nuestro amigo con el nombre de Marcos. Dice así: Señor Máximo, señora María del Rosario, por recomendaciones de unos familiares que lo han visitado y están en tratamiento con usted, se encuentran muy bien, les hago esta consulta. Hay momentos en que la vista se me va, hay momentos en que a veces no puedo ver bien y se me oscurece. He ido al doctor al oftalmólogo, me ha dicho que no tengo absolutamente nada. Señor Máximo, sé que tengo algo en mi cuerpo. Por favor, dígame qué es lo que tengo. Bueno, mi estimado amigo Marcos, gracias por confiar en nosotros. Una persona tiene que ver qué es lo que está pasando en su vida, ser consciente de lo que está pasando, como es en tu caso, y te felicito. Ese empañamiento que tú tienes, que se te oscurece la vista, y a veces estás caminando y te quedas parado porque se te oscurece la vista, no es algo natural. Ese es un daño, esa es una brujería que te han hecho para destruirte, mi estimado amigo, para que usted caiga enfermo o sufra un accidente cuando esté manejando. Esto es una venganza que lo ha realizado una mujer. Esta mujer se llama Alejandra, así se llama ella. Ella la que te ha hecho este daño, esta porquería en tu cuerpo. ¿Me entiendes? Por ello, visítame. 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Te espero. 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
0: La siguiente consulta, señoras y señores, nos ha realizado nuestra amiga con el nombre de Estela. Dice así: Señor Máximo, señora María del Rosario, tuve una relación muy seria con un hombre, pero eso terminó y quedé muy dolida. Ahora él ha regresado, me está proponiendo permanentemente volver, pero yo no quiero. Le pido que se aleje, pero él no me hace caso e insiste. Lo peor es que a veces siento que quiero volver con él. Por favor, ayúdeme, oriénteme. Bueno, mi estimada amiga Estela, ante todo, muchísimas gracias por confiar en nosotros. Lo que está pasando es muy común en la vida de estas personas que están pasando por este problema, como es en tu caso. Tú sientes muchas dudas. Estás en la cuerda en el cual aceptarlo o no aceptarlo. Pero, estimada amiga, ¿cómo tú vas a volver con un hombre en el cual principalmente ha jugado con tus sentimientos? ¿Te ha golpeado constantemente, físicamente? ¿Te ha maltratado en delante de tu familia, de tus amigos, tus amistades? ¿Y así quieres volver con él? Estimada amiga, lo que pasa es que él ha llegado en un momento ahora de tu vida en el cual estás confundida y te sientes vacía en tu corazón. Porque como quedaste muy dolida, ¿me entiendes? Tú quieres volver con él, pero solamente por venganza, volver con él y que él te mire que estés con otros hombres. Pero te puedes dar contra la pared. Estimada amiga, aléjate por completo de este hombre. Él no te quiere, no te ama. Entiende bien esto. No lo aceptes. Usted siga con su vida. Visítame para darte un florecimiento de vida, para que usted tenga la fortaleza, el valor de poder olvidarlo y así en el transcurso de tu vida encontrar a un hombre que realmente te valore como mujer, te ame como mujer y encontrar la felicidad. Gracias por tu consulta. 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
0: La siguiente consulta, señoras y señores, nos ha realizado nuestro amigo con el nombre de Ángel. Dice así: señor Máximo, señora María de Rosario, vengo escuchando su programa, es muy bonito y quiero por favor que ustedes me den una orientación en la vida. Soy un hombre que cuento con 46 años de edad. He conocido a una mujer que tiene 32 años. Es madre separada, madre soltera, pero sé en mi corazón que voy a ser feliz con ella. Pero hay personas por ahí que me dicen que ella es una mujer que juega con los sentimientos del hombre y que ha tenido muchos fracasos en su vida. Por favor, dígame la verdad. Bueno, mi estimado amigo Ángel, ante todo, muchísimas gracias por confiar en nosotros. Mira, mi estimado amigo, el qué dirán no interesa en una relación. ¿Me entiendes? Tú tienes que ver desde el momento que ella se está metiendo contigo. Ella ha sido lo que haya sido en su vida pasada, no interesa. Si tú te sientes bien con ella, te sientes prácticamente otra persona, sigue esta relación. Saca de ti esa frustración que tú tienes, esa barrera que impide que tu corazón consiga la felicidad. No hagas caso a los amigos ni a tus familiares que dicen que ella ha estado con tal fulano, con tal hombre, que le gusta esto. No. Si ella se porta bien contigo desde el momento que tú lo conociste, bueno, dale rienda suelta a tus sentimientos y sé feliz. Sé feliz, porque el objetivo de toda persona en este mundo, en este globo terráqueo, es la felicidad y la tranquilidad. Gracias por tu consulta. 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
0: Señoras y señores, aquí va el secretito para florecer en el amor. Hay amor sentimental de pareja, hay amor de familia, hay amor de amistades también, ¿me entienden? Usted lo puede realizar con la persona que usted quiera. Escúcheme bien, ¿qué es lo que ustedes van a agarrar? ¿Van a comprar o que le regalen pétalos de rosa? Muchas rosas blancas.

0: la ruda, los pétalos y agua. Si es agua bendita, mejor. Lo va a hervir. Lo va a hervir. Lo deja que entibie. ¿Estamos? Usted, si lo hace solo o sola, se va a frotar una velita de color blanco o amarillo, pidiendo todo lo que ustedes quieren en la vida, y lo va a prender en el baño. ¿Estamos? Si es en pareja, dos velitas. Si es para una persona, frótese esa velita en nombre de esa persona y lo pone ahí para poder atraerlo su energía. Se va a echar esa agüita de pétalo de rosa y de ruda por todo su cuerpecito, pidiendo lo que tú quieras, lo que has pedido cuando te has frotado la velita. Y van a ver, queridos oyentes, cómo usted va a tener mucha energía, va a tener una energía tan fuerte que va a atraer a la persona que usted quiera en la vida. Hazlo y van a ver, queridos oyentes, que es efectivo. Señoras y señores, estamos llegando a la parte final. Les agradezco a todas aquellas personas que en estos momentos han dispensado un poquito de su tiempo para escuchar estas voces alentadoras. Muchas gracias y recuerden, la familia unida, esperanza en la vida. Permiso.
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algo extraordinario, increíble. Estamos empezando este programa con toda la energía positiva. Cuánto poder al ver a cuántos seres humanos que depositan la confianza en el brujo Jacinto, brujo sanador. ¿Sí? Brujo Jacinto, brujo sanador, brujo de poder. Increíble. ¿Sí? Algo maravilloso, extraordinario, al ver a cuántos seres humanos que confían.

0: confían en el brujo Jacinto, brujo de poder. Hoy día es algo increíble, algo maravilloso. Usted que está escuchando este programa, usted que en estos momentos está escuchando este maravilloso programa, su vida va a cambiar, va a dar un giro repentino. Sí, señor, soy Jacinto, conózcame en persona. ¿Cuántas personas a diario me traen cuerpos enfermos, desahuciados, cuerpos adoloridos, enfermedades raras, incurables, dolores insoportables de cualquier ser humano? Personas que me dicen, Jacinto, gracias por curarme, gracias por sanarme. Hoy día, este día, si usted escuchó este programa, su vida va a cambiar. Si usted escuchó este programa, su vida le va a dar un giro repentino a esa terrible enfermedad insoportable, ese dolor inmenso. Usted que está totalmente adolorido, enfermo, usted está con ese dolor totalmente inmenso, insoportable, usted que está con ese dolor totalmente acabado, diciendo, ¿por qué? Ya prefiero la muerte. No, no, no. Hoy día es tu día. Escuchaste el programa, tu vida va a dar un giro repentino porque está la solución. Y la solución soy yo. Yo te voy a dar la solución. ¿Sí? 923-250-493. 923-250-493. 923-250-493. 923-250-493. 923-250-493. 923-250-493. 923-250-493. Están ingresando cantidad de mensajes allá en San Francisco, allá en Centenario, allá en Huanchay, allá en Janjas, allá en Olleros, allá en Pariacoto, Yungay, Recuay. ¿Sí? En Recuay me están escribiendo. ¿Sí? Me dicen, don Jacinto, por favor, me llamo Víctor, quiero saber la salud de mi esposa. Se encuentra muy delicada de salud, por favor. Gracias, señor Víctor, por poner la confianza en el brujo Jacinto, brujo sanador. ¿Quieres saber la salud de tu esposa? ¿Se encuentra muy mal? Aquí hay una cosa maligna, hay una brujería. La señora, ¿sí? Yané, se encuentra enferma, se encuentra delicada. La mitad de su cuerpo le ha dado una parálisis, un derrame, pero ese derrame está programado por brujería, por cosas malignas, por cosas diabólicas. Hay que liberarla inmediatamente. Llámame al terminar el programa, conversa conmigo. Yo te voy a hacer ese ritual de máximo poder inmediatamente para liberarla de esta brujería. ¿Quién le hace esta cosa maligna? ¿Sí? Se trata de tu propia hermana. ¿Sí? Su cuñada, su cuñada, tu propia hermana. ¿Sí? Siempre le ha tenido envidia. Esta cuñada, Irma, ha hecho esta cosa maligna. Ya tráemela para hacerla esa ritualización. Hay que curarla, hay que sanarla. El único que la va a curar es el brujo Jacinto, brujo sanador, brujo de poder. Tengo un magnífico poder, conózcame en persona. Tráigame a esa persona que está enferma, a esa persona que está dolorida, a esa persona que está desahuciada. Estoy curando enfermedades raras, incurables, dolores insoportables de cualquier ser humano, señor. Conozca mi verdadero poder, ¿sí? Todos los días estoy curando, ritualizando cualquier enfermedad rara e incurable. Dolores inmensos de cualquier ser humano, señor. ¿Cuántas personas escuchan este programa y me dicen, don Jacinto, estoy al borde del suicidio porque mi pareja de un momento a otro me engañó, me dejó? Hacemos todos los días rituales de triple poder, de máximo poder. A esa mujer que te dejó, te abandonó, te la pongo a tus pies inmediatamente, señor. ¿Sí? Hablábamos con un señor de acá de Carguays que me vino, escuchó el programa, un señor que se dedicaba a la mina. Me dice, don Jacinto, yo envidié hace años, pero tengo esta pareja, tiene 30 años, yo tengo 49, pero de la noche a la mañana ella se ha alejado de mi lado, de tal manera que ella no quiere saber nada de mí. Había una brujería, había una magia negra, le hice un ritual de máximo poder inmediatamente. Este es el hombre más feliz. ¿Y quién le hacía? Era su propio amigo. Yo destruyo la magia negra porque tengo un magnífico poder. 923-250-493. 923-250-493. 923-250-493. 923-250-493. Estoy en esta ciudad de Huaraz, curando enfermedades raras incurables. La señora Yanira me está escribiendo y el señor Neisser. Neisser quiere saber sobre su salud de la señora Yanira. Me escriben este mensaje en Belén. ¿Sí? Me dice don Jacinto, por favor, ayúdeme. Estoy muy desesperado, esperando que me dé la respuesta, ya que mi esposa está postrada en la cama. Quiero saber cuál es su salud. Gracias. La enfermedad de la señora tiene un dolor insoportable a las piernas. Las piezas le arden demasiado. Aparte de ese problema, ella viene sufriendo un dolor insoportable a la espalda. Aquí hay una brujería y una magia negra. En venganza, el daño, la cosa maligna ha sido para usted, pero lo ha recibido tu esposa por parte de Amaro, por tu socio. ¿Sí? Pelearon, discutieron, pero te dijo que te iba a vengar. Mira cómo está tu esposa. Hay que liberarla inmediatamente, hacerle un ritual de máximo poder. Angélica me está escribiendo, ¿sí? De Centenario, me dice don Jacinto, brujo de poder, quiero saber sobre el cambio de mi pareja. Porque él cada día que pasa, más se va alejando de mis hijos y de mi hogar. Se aleja Humberto, me escribes de él, porque aquí hay una cosa maligna por parte de Pamela. Por parte de Pamela, ha hecho esta cosa maligna, esta brujería. Llámame al terminar el programa, conversa conmigo. Yo te voy a ayudar, voy a hacer un ritual de máximo poder inmediatamente para que vuelva a ser la misma persona de antes. Gracias por poner la confianza en Jacinto, brujo de poder. Sí, señor. El señor Berna me está escribiendo también de Pariacoto. Me dice don Jacinto, por favor, quiero saber sobre un problema que yo vengo sufriendo. No puedo tener intimidad, vengo sufriendo de impotencia. Ya he acudido a varios medicinas, pero no me hace absolutamente nada. Usted tiene 38 años, señor Berna, pero aquí influye una brujería, una cosa maligna, una magia negra, especialmente por parte de esta mujer. Tú la engañaste, tú la dejaste embarazada y esta mujer en venganza te dijo que te iba a vengar, mira. ¿Sí? Jessica. Por esa Jessica ha llegado a las manos una fotografía y le tiene ritualizando cosas malignas, brujería, magia negra. Hay que inmediatamente liberarte de esa cosa maligna. Visítame, te voy a hacer ese ritual de máximo poder inmediatamente. ¿Sí? Y liberarte de esa cosa maligna. Gracias por poner la confianza en el brujo Jacinto, brujo sanador. 923-250-493. 923-250-493. 923-250-493. 923-250-493. 923-250-493. Vamos con un tema musical y con un mensaje del brujo Jacinto y venimos con la parte final de este programa.
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2: Continuamos con este maravilloso programa. ¡Qué maravilla! ¡Cuánto poder! ¡Cuánto poder! Es un poder magnífico, ¿sí? De este verdadero brujo que todos los días estoy curando, sanando cuerpos enfermos, cuerpos adoloridos. Sí, señor. Hoy día es un día increíble, un día maravilloso, extraordinario, al ver a cuántos seres humanos que ponen la confianza en el brujo Jacinto, brujo sanador. Estoy en esta ciudad de Huaraz, ¿sí? 923-250-493. 923-250-493. 923-250-493. 923-250-493. 923-250-493. Increíble, cuánto poder. Hago pactos de abundancia, pactos rituales de protección para protegerte de tus enemigos. Hago pactos increíbles para dominar el carácter de esa mujer, de ese hombre. Para que domines el carácter de esa mujer, de ese hombre. ¿Sí, señor? Hago pactos increíbles. Marcos me está escribiendo, me escribe de Necropampa y me dice: don Jacinto, por favor, ¿sí? Tengo tres negocios, dos restaurantes y un hotel, pero las cosas me están yendo muy mal. Aquí hay una cosa maligna, una brujería y una magia negra. Te separaste de tu primer compromiso, tu primera esposa, te he hecho esta maldición. Te tienes ritualizando de cosas diabólicas, brujerías, magia negra, especialmente para que esté así. Hay que hacerte un ritual de máximo poder inmediatamente. Llámame al terminar el programa, conversa conmigo, yo te voy a ayudar. ¿Sí, señor? Yo hago pactos increíbles, cosas magníficas, rituales increíbles. Conozca mi máximo poder. Soy Jacinto, brujo sanador. 923-250-493. 923-250-493. Estoy en esta ciudad de Huaraz, curando, sanando cuerpos enfermos, cuerpos adoloridos. ¿Sí? Es algo increíble, algo maravilloso al ver a cuántos seres humanos que ponen la confianza en el brujo Jonás, brujos, en el brujo Jacinto, brujo de poder, brujo sanador. Sí, señor. Allá nos escriben en Barrio La Soledad, en Olleros, en Pariacoto, en Janjas, en Huanchay, en Colcabamba me están escribiendo. El señor Francisco, Francisco quiere saber sobre su pareja. ¿Sí? Me dice: don Jacinto, por favor, mi pareja se llama Carla, quiero saber por qué ella cada día se aleja de mi lado, no es la misma persona de antes, ya que yo la quiero recuperar, por favor, ayúdeme, esperando que me dé la respuesta. Por supuesto, ella se aleja de tu lado porque aquí hay una cosa maligna, hay una brujería por parte de su ex compromiso. Este hombre está haciendo sortilegios malignos, ¿sí, Héctor? Para separarlos, hay que hacer un ritual de máximo poder, por eso ella no quiere estar contigo, se ha alejado de tu lado. Llámame al terminar el programa o visítame en mi propia casa, mi propio domicilio, donde estoy curando, sanando cuerpos enfermos, cuerpos adoloridos. Todos los días me traen enfermedades raras incurables. Es increíble. Al ver este magnífico poder, este poder increíble, al ver a cuántos seres humanos que ponen la confianza en este verdadero brujo, seres humanos que me traen, usted que me está escuchando, usted que está con ese dolor inmenso, insoportable, si usted escuchó este día este programa, su vida va a cambiar, le va a dar un giro repentino a esa enfermedad insoportable. Sí, señor. Usted que me está escuchando, usted que está viendo este programa, usted que está escuchando este programa en su unidad móvil, en su negocio, ¿cuántos seres humanos me dicen, don Jacinto, yo lo vengo a visitar porque yo ya no puedo más con esta enfermedad? De la noche a la mañana mi esposa me dejó, me abandonó. De la noche a la mañana mi esposo me dejó. De la noche a la mañana mi esposo se separó. Quiero saber por qué el motivo, la causa de mi matrimonio, por qué de la noche a la mañana mi matrimonio se destruyó. Yo te lo digo a través del oráculo, a través del tarot te digo cuál es la causa, el motivo de ese matrimonio. Porque yo soy un brujo supremo, soy un brujo sanador. ¿Sí? 923-250-493. Liliana me está escribiendo desde Janjas. Jacinto, brujo sanador, quiero saber la salud de mi esposo. ¿Sí? Teobaldo. Tu esposo Teobaldo está muy mal, está delicado, está postrado en la cama, lo he llevado a médicos, estudios, y él no le encuentra nada. Todo su estómago lo tiene hinchado. Le dice que es un problema al hígado, pero él está mal, se agita, siente un cansancio. Aquí hay una brujería, hay una magia negra, ¿sí? Lo tienen ritualizando, haciendo cosas malignas. A una fotografía ha llegado a las manos de este hombre, ¿sí? Tu esposo se dedica al negocio, ha llegado a las manos de este hombre y le tienen ritualizando cosas malignas, brujería, magia negra, ¿sí? Christopher. Para que él esté así, hay que curarlo inmediatamente, sanarlo, liberarlo, tráemelo. Al terminar el programa, conversa conmigo, yo te voy a ayudar y comprueba mi gran poder. A la hora de venirme, no me digas nada, yo te voy a decir por qué vienes. Estamos llegando a la parte final de este programa. Abrazos a la distancia.
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2: Maravilloso, maravilloso, queridos hermanos, amigos de la sintonía de todo Huaraz y alrededores. Hoy miércoles reciban un saludo muy, pero muy afectuoso de su amigo, compañero, el brujo Zacarías, su confidente, su maestro, brujo por excelencia, que está aquí en la región de Ancash,